0: este jueves y la madrugada del viernes, donde Morena y sus aliados aprobaron reformas para garantizar procesos electorales más transparentes y confiables. El legislador bajacaliforniano subrayó que la mayoría legislativa logró sacar adelante tres temas prioritarios para el país. Uno fue la aprobación de la reforma que aplaza del 2027 al 2028 la elección judicial. Asimismo, aprobaron la creación de una comisión de verificación de integridad del INE para evitar que personas vinculadas con actividades ilícitas o nexos criminales puedan contender y llegar a espacios de representación pública. Otro de los temas aprobados fue la reforma que establece la nulidad de elecciones en caso de injerencia extranjera en los procesos electorales. 66ª legislatura, justicia para todos, Senado de la República.
1: General Salvador Cienfuegos también platica cómo aceptó la negativa de López Obrador de calificar de narcoterroristas al crimen organizado en nuestro país, toda vez que habría una puerta de violaciones a los derechos humanos. Y bueno, ahí entre líneas se puede leer que provoca, dice López Obrador, provoca la detención o la extracción de cualquier persona de su país violando sus derechos humanos, en lo que puede ser una referencia incluso al mismo Nicolás Maduro. Y precisamente de esta carta publicada por el expresidente López Obrador, la presidenta Claudia Sheinbaum agradeció el respaldo en la mañanera del pueblo y coincidió con su planteamiento de que existen sectores de la ultraderecha en Estados Unidos y México que buscan debilitar la Cuarta Transformación mediante acusaciones contra su gobierno. La presidenta reiteró que se deben analizar los objetivos detrás de estas estrategias y defender la soberanía. Además, rechazó las versiones sobre una supuesta ruptura con López Obrador, pues calificó de misóginos los señalamientos de quienes afirman que ella no gobierna y que el expresidente continúa tomando las decisiones en el país.
2: Todo esto que hemos venido platicando, que mencionamos el domingo, tiene que ver con lo que escribe el presidente López Obrador. Y además le agradezco enormemente, de verdad, el apoyo. Y lo que dice de mí, esto es la verdad. ¿Qué quisieran los adversarios? No, pues que nos separáramos, que hubiera división al interior de nuestro movimiento. López Obrador sale con una popularidad, porque hay una cosa que se llama amor al pueblo. Y eso jamás lo va a entender la derecha. Por más que ahora quieran lanzar toda esta ofensiva, el pueblo es muy inteligente, y hay que seguir informando. Por eso llamé a seguir informando en las plazas, en el casa por casa, que es lo mejor que puede haber, porque en efecto hay una campaña de los medios, no de todos, pero de muchos. La campaña en las redes, muy vinculada con la derecha internacional.
1: Y para ayudarnos a entender, darle una lectura a esta carta del presidente López Obrador y a las reacciones que ha desatado, nos acompaña en el estudio el periodista Genaro Villamil. Buenas tardes, Genaro, ¿cómo estás?
3: Buenas tardes, Gustavo, buenas tardes a ti y a todos los escuchan.
1: Y bueno, ¿cuál es tu primera lectura de esta carta del presidente López Obrador y qué opinión te merecen las reacciones que ha suscitado?
3: Hay que recordar que cuando él se retira de la vida pública, pone tres supuestos en los que él podría volver a aparecer en la vida pública, mediática. Uno, que vea amenazada la soberanía y la integridad de México, lo dijo. Dos, que la presidenta Claudia Sheinbaum lo llame. Y tres, algún caso extraordinario que no esté en estos dos supuestos. El mensaje del día de ayer, en la noche, está absolutamente enlazado o, digamos que, enfilado con el discurso del 31 de mayo de la presidenta. Un discurso muy contundente, muy claro, donde la presidenta Claudia Sheinbaum advierte desde el episodio de Chihuahua, que deliberadamente olvidan los comentaristas pro Estados Unidos o de la derecha, desde el episodio de Chihuahua con la presencia de dos agentes de la CIA, que fue el primer episodio de esta embestida, como le llama la presidenta Claudia Sheinbaum, pues ha ido escalando, ¿no?, el tema. En primer lugar, porque evidentemente estaban de manera ilegal en el territorio mexicano y evidentemente estaban realizando funciones que no están claras. Y desde ese episodio hasta esta solicitud del Departamento de Justicia de extradición de los 10 funcionarios de Sinaloa, hay toda una línea de intervención y de injerencia de Estados Unidos. Y sobre ese tema y sobre ese punto es donde ataca y donde subraya López Obrador que hay un cambio de la directriz de Donald Trump, del Donald Trump que a él le tocó incluso conocer y con el cual gobernó durante 2019 y 2020 y una partecita del 21 mientras no estaba claro el tema de las elecciones entre Biden y él. Entonces creo que lo que está realizando López Obrador es un respaldo, un cierre de filas en torno a la presidenta Claudia Sheinbaum y demostrando que no hay claudistas y López Obradoristas como quisiera, muchos. Es decir, este deporte nacional de la intriga que es la fractura entre los presidentes de uno y otro partido. Ya hubiéramos querido ver a Vicente Fox respaldando a Felipe Calderón en algún momento, ¿no? Nunca lo hizo. O al propio Felipe Calderón respaldando a algunos decisiones de Vicente Fox, por ejemplo, ¿no? Nunca lo hicieron. Pues porque la miseria humana entre los panistas es muy evidente. Se odian entre ellos y hacen esta apariencia hipócrita de que están unidos en torno a Maru Campos, ¿no? No, no están unidos en torno a Maru Campos. Están desesperados por ver cómo las bolas ensalivadas, para hablar en términos beisbolísticos, que les arroja Estados Unidos y la estrategia de los halcones del gobierno de Estados Unidos, pueden ser ellos los beneficiados. Pero aquí no hay un beneficiado en esto. Aquí, y esa es la parte importante de la carta del observador, aquí ni la economía de Estados Unidos ni la economía de México se benefician de este tipo de juegos de poder y de ataque.
1: Y es interesante al final la carta del presidente López Obrador porque pues, les pone, bueno, no nombre y apellido, pero apunta hacia quienes podrían estar detrás de este tema, porque dice, no es Donald Trump, o sea, yo lo conocí, yo platiqué con él, sí. Es una persona que puedes dialogar, incluso puede echarse para atrás en tus decisiones y le expones argumentos, y les dice, los que azuzan, los tintirilleros, polizontes, tinterillos, especuladores, filibusteros, habla de un sector que está impulsando este injerencismo e incluso impulsa al presidente Trump en estos temas.
3: Así es. Hay que recordar que Andrés Manuel López Obrador no está hablando en abstracto. Y hay que recordar, porque luego la desmemoria de los gestores de las redes sociales y de los mensajes inmediatos, de inmediatismo absoluto en redes y en los medios de comunicación y en programas como Tercer Grado, se olvidan que si alguien vivió un episodio muy similar con ProPublica, con dos periodistas que fueron contratados por el New York Times, con ProPublica y con Anabel Hernández en la Dolce Vele, que se unieron para escribir el mismo texto, con las mismas frases, las mismas especulaciones, sin ningún dato contundente que probara que en la elección de López Obrador estuvo metido el narco, fue el propio López Obrador. De ahí empezaron a venir las etiquetas o las narcoetiquetas de narcopresidente AMLO, narcopresidente López Obrador, etcétera, ¿no? Y que duraron hasta la campaña del 2024. Es decir, él está hablando de algo que sabe, que lo vivió en la presidencia de Joe Biden. ¿Sí? Es decir, que siempre hay un sector en Estados Unidos y sobre todo aquí en México, en la derecha mediática, que se dedica a eso, a ser sus mercenarios de la comunicación, y que se dedican a vender los servicios de comunicación o su supuesta influencia sobre las audiencias, pues para orientar un linchamiento o una estigmatización o una acusación o una andanada de ataques contra un sector político sin tener ninguna prueba. Todo mundo sabemos en cultura jurídica que no porque te acusen automáticamente eres culpable. Pero estos señores, apenas acusa algo de la justicia de Estados Unidos, ya automáticamente es culpable. No lo hicieron con Genaro García Luna, mucho menos Raimundo Riva Palacio, no, Ciro Gómez Leyva, o Carlos Loré de Mola, o todos estos que vivían y viven todavía del presupuesto del lavado de dinero de García Luna. Ah, no, pero si se trata de Morena, automáticamente. Hasta un pobre general en retiro se vuelve culpable. Y peor aún, cuando un periodista de cuarta en Los Angeles Times publica un pésimo texto, mucho peor que el de ProPublica, sin evidencias, diciendo que dos gobernadores, porque no reciben o se tienen su visa suspendida, son automáticamente narcogobernadores. Por favor, eso en ningún manual de ética periodística se sostiene. ¿Sí? Eso en ningún manual de derecho se sostiene. Pero esto lo sostienen como si ya fuera una verdad revelada. ¿Sí? Entonces, frente a esto, híjole, Simón Levy, que es un perfecto esquizoide, se vuelve el gurú. O sea, entonces, ¿para qué necesitamos hacer periodismo? ¿Para qué necesitamos investigar? ¿Para qué necesitamos confirmar las evidencias? Si basta con que un periodista de cuarta norteamericano, en un periódico de cuarta, como Los Angeles Times, diga eso. A ver, entonces, si publicamos en un periódico mexicano o en un medio mexicano que Donald Trump está vinculado al narcotráfico, que Stephen Miller está vinculado al narcotráfico, que no sé cuántos gobernadores republicanos, etcétera, etcétera, etcétera, entonces, ¿ya tiene el derecho México de pedirlos en extradición y de que vengan? O sea, ellos están dispuestos a medir con la misma vara que ellos están midiendo al Estado mexicano. Por eso el tema es de la soberanía. Ellos no lo entienden y no lo quieren entender porque tampoco les importa el país. La soberanía reside en el conjunto de habitantes de un país que mediante el voto directo y democrático deciden la representación de su gobierno. Entonces, cuando la presidenta dice, no puede ser que sea una oficinucha del Departamento Sur, del Distrito Sur de Nueva York, que defina quién es o quién no es narco y quién es gobernador narco y quién es no es gobernador narco en México, sea el Departamento de Justicia de Estados Unidos sin aportar evidencias. ¿Sí? Porque entonces, de lo que se trata es de una campaña de desestabilización y de estigmatización. Y ese es el problema que tenemos a muchísimos mercenarios de la comunicación en México que están enrolados, enfilados y alineados en una campaña de desestabilización. No contra Morena, contra el país, contra la soberanía del país, que ese es el eje del discurso de la presidenta el 31 de mayo y el eje de la carta de Andrés Manuel López Obrador el día de ayer.
1: Y precisamente sobre esta lectura que le das de estos comunicadores que saben que están en la desestabilización, están impulsando la desestabilización, tenemos un minutito de ayer de tercer grado de la lectura que le dieron a la carta de López Obrador.
3: Ellos son grandes periodistas, ellos son el non plus ultra. A ver.
1: Vamos a escuchar este minutito de tercer grado.
4: Innecesario me parece lo que saca Andrés Manuel López Obrador hoy. Como si la presidenta necesitara. La presidenta, después de lo que dijo el domingo, necesitaba que el expresidente saliera a decir más o menos algo similar, pero que le está respaldando.
5: El momento, me parece, la secuencia de eventos que narra.
4: Claro, es... me parece que ella lo dijo el domingo, estábamos esperando la respuesta, y que es innecesario y contraproducente que se haya presentado en este momento una declaración del expresidente que no entiendo a qué abona.
6: Yo creo que están muy nerviosos en Morena, incluyendo a Andrés Manuel López Obrador. Y eso, a eso, digo, especulo completamente, que creo que por eso viene esta carta de López Obrador, donde lo que dice fundamentalmente es: la culpa no es de Trump. A Trump lo están engañando.
7: Que sí, la carta de López Obrador, la pequeña, la sucinta carta, como tú dices, sí, en mi interpretación, lo que refleja es miedo de López Obrador. ¿Sí? Es totalmente inoportuna, no le ayuda a la presidenta, no le ayuda al gobierno, no le ayuda a nadie, pero yo sí creo que es una reacción de miedo, preventiva, de sentir que le está llegando el calor.
1: Bueno, por lo menos Zuckerman tuvo la decencia de decir que especula, ¿no?
3: Pues es que son muy especuleros. Se la pasan de especuleros todo el tiempo. A ver, con todo el respeto que le puedo tener a Denise por su trayectoria, me parece patético que no sean capaces de analizar, por favor. Siguen ellos hablando de López Obrador como si fuera el producto de sus odios y de sus manías y de sus traumas y de su derrota. Por favor, mayor respeto a un señor que llegó a pesar de toda la campaña sucia que esos señores de tercer grado y esos señores de Televisa y de TV Azteca encabezaron durante 20 años. Y llegó porque el pueblo mayoritariamente lo apoyó, aunque les duela. No le debe a nada a Televisa ni a TV Azteca López Obrador por haber llegado a la presidencia. Al contrario, les demostró que sí se puede romper con ese esquema. Entonces, más respeto, ¿no? Dos, es el expresidente en estos momentos más querido del país. ¿A poco Denise Merkel cree que hay otro expresidente más querido? Zedillo, su amado Felipe Calderón, Enrique Peña Nieto, que lo trataban como si fuera un actor más de Televisa hasta que no les estuvo dando el suficiente dinero y se tuvieron que salir y saltar del barco de Peña Nieto para traicionarlo. A ver, eso no es análisis político. Eso es convertirse en voceros de la desestabilización y del injerencismo. Ellos están colonizados mentalmente. Y eso es un punto de vista mío que creo que tiene tanta validez como el de Denise. No solamente es necesaria, sino refuerza y cohesiona a todo un conglomerado de mexicanos que estamos muy conscientes de que hay que defender la soberanía del país. No lo que piense el embajador de Estados Unidos, ni lo que piense el Los Angeles Times, o lo que piense Raimundo Riva Palacio. La soberanía del país. Y aunque les duela. ¿Sí? Pero ese es el problema. Que ellos actúan a contracorriente, con el poder que les da el vivir en su burbuja mediática de poder y de privilegios que han sido desplazados.
1: Y además, en este análisis político tan pobre, olvidan un elemento básico de la vida, del acontecer nacional: Chihuahua, ¿no? Sabemos que hay agentes de CIA en Chihuahua y lo ignoran y terminan concluyendo que hay miedo, que hay un desfase de López Obrador, pero no incluyen el tema Chihuahua.
3: Porque para ellos no eso no es grave. Pues porque ellos están en ese concierto, a ellos les encantaría tener a la CIA. Es más, no dudo que alguno de ellos sea informante de la CIA. No lo dudo. Y les parece muy normal ser traidor a su patria. Y les parece muy normal estar al servicio de la embajada de otro país. Ah, no, pero si... No, López Obrador es el G2 de Cuba. López Obrador es de Rusia. Por favor. ¿No? ¿Y ellos qué son?
1: El eje Sao Paulo.
3: El eje Sao Paulo, no sé qué. No, y López Obrador, y Hugo Chávez, y Nicolás Maduro, todos los inventos.
1: Bueno, hasta Irán.
3: Bueno, además, casi López Obrador era una especie de confidente de la Ayatola. Bueno, Raimundo Riva Palacio fue el que inventó que hubo fondos de Irán en la campaña electoral sin confirmar nada. O sea, pueden inventar lo que se les pegue su chingada gana, porque no son responsables ni tienen ética, ¿no? ¿Y por qué son ventrílocos o muñecos de ventríloco? La gran pregunta es, ¿quién le escribe al señor Raimundo Riva Palacio sus guiones? Y ese es el tema. Por eso les altera tanto que reaparezca López Obrador, y les altera tanto que no se haya generado esta ruptura entre Claudia Sheinbaum y López Obrador. Porque una ruptura es lo que el sector de la derecha, o el sector conservador, o el sector adversario a la 4T, es lo que quisiera con ansias. Porque no tienen fuerza política, social y electoral para poder revertir el avance de la Cuarta Transformación. Y además, la fractura fue lo que ensayaron en Argentina entre Alberto Fernández y Cristina Fernández, entre Alberto Fernández y Cristina Kirchner. Y por eso llegó Milei. Y fue la fractura muy responsable, desde mi punto de vista, en Bolivia, de Evo Morales y el presidente Luis Arce, lo que permitió la victoria de el actual presidente. Fue la división y la incapacidad de cohesionar de Boric lo que permitió la llegada de un neopinochetista en Chile. Y fue lo que han intentado de todas formas y en todas las maneras en Brasil. Y tienen ahí una figura muy fuerte, que es Lula, políticamente fuerte, política y socialmente respetada, con todos los problemas que tiene Brasil, con toda incluso la corrupción que se dio en los gobiernos de Lula y de Dilma, y con toda la corrupción que también hay que investigar y hay que castigar en los gobiernos de Morena, punto. Pero el hecho de investigar, sancionar y combatir la corrupción en los gobiernos de Morena no significa que haya que automáticamente entregar a las autoridades extranjeras a los culpables, responsables de un asunto de corrupción. Porque entonces no estamos haciendo justicia. Estamos abriéndole las compuertas a la intervención.
1: Nos quedan 10 segunditos, Genaro. ¿Cuál sería el llamado a las audiencias ante esta campaña?
3: Estamos en momentos definitivos y fascinantes de la historia política de México, y eso creo que es muy importante. Y creo que la carta de López Obrador y la reacción de la presidenta Claudia Sheinbaum y de la sociedad que está respaldando a la Cuarta Transformación lo demuestra.
1: Vamos al corte en Punto de Referencia en Contraste y volvemos.
3: Gracias.
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1: Estamos de vuelta en Punto de Referencia en Contraste a través de las frecuencias de IMER Noticias, la red Altavoz Radio y TV Migrante. Continuamos con información porque ya a 7 días del inicio de la Copa del Mundo, la presidenta Claudia Sheinbaum destacó los avances de su gobierno en distintos rubros como salud, el deporte, la infraestructura y el turismo. También informó que las dependencias del gobierno de México, en coordinación con los estados, se construirán y rehabilitarán cerca de 4,208 canchas en todo el país.
29: Estamos a una semana, ¿no?, del inicio del Mundial, y la verdad es que se han hecho muchísimas actividades. De lo que nos interesa mucho a nosotros, además de apoyar a la selección, que es que el Mundial no solamente sean los partidos que va a haber en México y ya se vaya, sino aprovechar el Mundial para fortalecer la actividad deportiva, particularmente el fútbol, desde los lugares más alejados hasta las grandes ciudades, y que las actividades sociales que hemos hecho alrededor del fútbol se queden, y que las niñas y los niños desde distintos lugares del país pues sean las canteras de los equipos de fútbol profesionales y de la selección, mujeres y hombres.
1: La coordinadora de los trabajos del gobierno federal para la Copa del Mundo, Gabriela Cuevas, informó que el gobierno de México ha cumplido con todos los compromisos asumidos con la FIFA, como la aceleración de la emisión de visas para jugadores, árbitros y directivos, trámites de ingreso y la implementación del sistema migratorio biométrico que ya se aplica en 40 nacionalidades.
30: Primero, hemos cumplido con todas las condiciones que fueron establecidas desde un inicio con la FIFA. Algunas de ellas, claro que las renegociamos, como ya les hemos informado, pero hoy podemos decir con mucha transparencia y con mucha claridad, compromiso cumplido. En cada uno de estos temas, o ya son compromisos que podemos ponerles palomita, o procesos que siguen de manera continua, como por ejemplo la emisión de visas, las llegadas de las elecciones. Y en este sentido, se los dividimos el trabajo para tener una rendición de cuentas muy clara por cada una de las garantías. En la primera, que trata de permisos, migración, trámites de ingreso, nos hemos enfocado no solo del trabajo de escritorio, sino como bien nos indica la presidenta, llevarlo al territorio, llevarlo a la cancha. Y por eso hemos llevado a cabo simulacros y recorridos en todos los aeropuertos que serán sede, pero también otros que consideramos fundamentales para la implementación de esta Copa Mundial de la FIFA. Ahí están, desde luego, los tres de la ciudad de sede, el Aeropuerto Internacional Felipe Ángeles y el Aeropuerto de Cancún.
1: Y para entender la implicación, el alcance de todos estos proyectos, tenemos la opinión de nuestro compañero analista político Enrique Cárdenas.
2: Diego Armando Maradona juró alguna vez que la pelota no se mancha. Tenía razón sobre la cancha, pero se equivocaba fuera de ella. Hoy, a unos días de que ruede el balón en el Mundial 2026, el panorama nos obliga a reescribir esa frase. Porque la FIFA ya no es una federación deportiva, es una corporación mercantil, un club privado donde el negocio devoró al juego. El Mundial jamás se diseñó para democratizar el deporte. Se diseñó para las televisoras, para los patrocinadores y ahora, más que nunca, para complacer el poder político que mueve los hilos detrás de cada decisión. Por eso, el debate es urgente. El Mundial tiene que ser social. Mientras otros países usaron el torneo como una vitrina de lujo, en México, la justa mundialista se bajó a la calle. Desde el gobierno, se entendió que la fiesta no podía quedarse en los palcos VIP, y se transformó en proyectos comunitarios, canchas de barrios remodeladas, concursos de dominadas, arte y cultura para todas y todos. Es una mirada inédita que, por fin, prioriza a la gente. La historia es fría. Qatar y Sudáfrica cargan con la sombra de la explotación laboral. Rusia, con el peso de la censura política. México, en cambio, tiene la oportunidad de ser recordado por algo distinto, por devolverle el torneo al pueblo. La pelota sí se mancha en las oficinas, pero esta vez se limpia desde abajo.
1: Muchas gracias a Enrique Cárdenas y ahora vamos con la actualización de las movilizaciones de la CENTE, porque este jueves la coordinadora explicó que al considerar que la propuesta que le entregó el gobierno federal no resuelve sus demandas de fondo, se mantendrá la huelga nacional. El reporte completo lo tiene nuestro compañero de Imer Noticias, David Pérez.
3: ¿Qué tal, Gustavo? Buenas tardes. Buenas tardes a toda la audiencia. Se llevó a cabo esta tercera reunión entre el gobierno federal y la CENTE en una jornada marcada por propuestas estructurales y, por otro lado, la persistencia del paro magisterial. En la reunión de este jueves, el director del ISSSTE, Martí Batres, presentó una estrategia para fortalecer Pensión ISSSTE. La propuesta busca revertir los efectos de la reforma del 2007, planteando que Pensión ISSSTE funcione como una alternativa pública frente a las afores privadas. Además, se puso sobre la mesa la creación de una aseguradora pública que sería la primera en su tipo en el país, diseñada exclusivamente para gestionar y entregar las pensiones de los trabajadores. En este mismo encuentro, el secretario de Educación, Mario Delgado, reafirmó ante el magisterio el compromiso de la presidenta Claudia Sheinbaum para desaparecer el USICAM. Por su parte, la secretaria de Gobernación, Rosicela Rodríguez, hizo un llamado al diálogo condenando los actos de vandalismo y las afectaciones a la movilidad en el centro histórico, subrayando que este gobierno apuesta por el respeto a los derechos humanos y no a la represión. Sin embargo, tras esta tercera mesa de negociación, el acuerdo para finalizar el paro nacional aún no llega. Escuchemos lo que dijo al salir de la reunión Pedro Hernández, dirigente de la sección 9 de la Ciudad de México.
4: Estamos en un proceso. Creo que en una negociación, pues es propuestas contra propuestas. Creo que lo importante es que en esta huelga, en su cuarto día, pues hay una interlocución con gobierno. No es las respuestas que queremos, pero bueno, pues es parte también del proceso de negociación, de movilización que nosotros, es nuestra ruta.
3: El profesor Hernández señaló que aunque se analizan las rutas planteadas por el gobierno federal, las posturas siguen en contraste. Por ello, el magisterio sigue con una idea clara. Escuchemos lo que dijo el dirigente magisterial.
4: Hoy tenemos asamblea, analizaremos el documento que nos envían y lo que definiremos pues es en los próximos días. Sigue la huelga, sigue el plan de acción y pues bueno, está la posibilidad de un encuentro. Hemos solicitado que sea con la presidenta. Creemos que ya hemos atendido pues, lo que ellos nos han solicitado. Les reiteramos que necesitamos necesitamos con la presidenta.
3: Será esta misma noche cuando la dirigencia de la CENTE defina las acciones a seguir para este viernes. Mientras tanto, la huelga y el plan de acción de los maestros disidentes van a continuar. Gustavo, la información hasta el momento.
1: Muchas gracias a David Pérez. Y en temas de seguridad, el Gabinete de Seguridad cumplimentó una orden de aprehensión en contra de Antonio N., excoordinador general de los Centros Federales de Readaptación del 2013 al 2018, por su posible participación en los delitos de peculado y delincuencia organizada con la finalidad de cometer operaciones con recursos de procedencia ilícita. De acuerdo con las investigaciones, durante su encargo como funcionario público, Antonio N. firmó contratos para la construcción de 8 prisiones federales durante la administración de Felipe Calderón y Enrique Peña Nieto, periodo en el que posiblemente habría participado en el desvío de recursos públicos. El detenido también se le vincula como presunto integrante de la red de corrupción de Genaro García Luna, secretario de Seguridad Pública de Felipe Calderón, que defraudó con más de 5,000 millones de pesos al órgano administrativo desconcentrado de prevención y readaptación social. El operativo de su aprehensión tuvo lugar en la alcaldía Miguel Hidalgo de la Ciudad de México y fue encabezado por la Agencia de Investigación Criminal y el Gabinete de Seguridad del Gobierno de México. En esta operación también se aseguraron identificaciones apócrifas con diversos nombres, teléfonos celulares y dinero en efectivo, tanto en moneda nacional como en dólares americanos. En más información, el Pleno de la Suprema Corte de Justicia avaló el día de ayer la protección a menores al comparecer por agresión sexual. Las y los ministros determinaron que en casos que involucren a niñas, niños o adolescentes, especialmente de violencia sexual, su participación en un juicio penal debe llevarse a cabo bajo un modelo de justicia adaptada que respete las formalidades del proceso, evite su revictimización, proteja su identidad y asegure condiciones adecuadas para su participación. Este caso derivó de un amparo promovido por un hombre condenado por la violación de una niña de 10 años, quien alegó violaciones a su debido proceso porque la víctima declaró por videoconferencia y con el rostro difuminado. La Suprema Corte negó el amparo, mantuvo la condena y ahora estableció estos nuevos criterios sobre el testimonio de menores de edad en procesos por violencia sexual. Y en noticias de la Ciudad de México, ante las intensas lluvias que se registraron por la noche y durante la madrugada de este jueves 4 de junio, el gobierno de la capital informó que se acumularon más de 25.2 millones de metros cúbicos de agua, lo que provocó importantes encharcamientos en diversas zonas de la capital. Para atender estas incidencias, se desplegó el plan Tlaloque 2.0, en el que participan elementos de la Secretaría de Gestión Integral de Riesgos y Protección Civil, el Cuerpo de Bomberos y la Secretaría de Gestión Integral del Agua, para atender estas inundaciones. El reporte completo de esta operación lo tiene nuestro compañero de Imer Noticias, Víctor Raúl Ramírez.
5: ¿Qué tal, Gustavo Auditorio? Pues las fuertes lluvias que se registraron durante la noche del pasado miércoles y la madrugada de este jueves en la Ciudad de México provocaron la caída de 33 árboles, un poste caído, 17 encharcamientos y 9 cortocircuitos. La mayoría de los encharcamientos se ubicaron en el sur de la Ciudad de México y en las colonias aledañas al Aeropuerto Internacional de la Ciudad de México. Ante ello, los cuerpos de protección civil de la capital mexicana llevaron a cabo las labores de desasolve y limpieza en las zonas más afectadas por las lluvias de las últimas horas, y una de las zonas que resultó más afectadas por las lluvias es la Colonia Federal, a un costado del Aeropuerto Internacional de la Ciudad de México. Aquí nos encontramos al señor Jorge, quien cuida el predio de la Asociación de la Escuela Militar de Aviación, y nos comentó que cada que cae una lluvia fuerte, el agua se sale por las coladeras. Vamos a escuchar.
6: Que siempre se inunda, siempre se saca el agua, se sale de las coladeras, ya no se va toda el agua, sino siempre estamos sacando el agua.
7: ¿Y ayer qué tal estuvo la lluvia?
6: No, estuvo fuerte, porque ya ve que estuvo lloviendo toda la noche. Entonces ve ahorita Angares, ¿cómo está? Está de Popoli aquí también.
10: Aquí toda la cuadra, ahí está el lodo.
6: Tenemos que estar sacando de las casas, tenemos que sacar el agua.
5: El señor Jorge nos platicó que desde las primeras horas de la mañana de este jueves empezó a hacer labores de desasolve y que entonces se da dará cuenta de las cosas que resultaron dañadas. Vamos a escuchar.
7: Ahorita está haciendo desasolve, ¿no?
6: Desasolve.
7: ¿Y cuánto tiempo lleva haciendo?
6: De las 7 de la mañana.
7: ¿Y a qué hora se empezó la inundación aquí?
6: No, desde anoche. Desde anoche estuvo feo aquí. La madrugada estaba toda, estaba horrible.
7: Entonces no hay ningún daño.
6: Ya veremos.
7: Año por año se
6: pasa lo mismo. Luego abren la compuerta del aeropuerto y toda el agua se viene para acá.
7: También. No, las autoridades no han hecho nada para solucionar esto.
5: Gustavo Auditorio, y hay que estar atentos a las lluvias que se prevén este jueves, ya que la Secretaría de Gestión Integral de Riesgos y Protección Civil de la Ciudad de México informó que para la tarde y noche de este jueves se esperan condiciones para lluvias fuertes a muy fuertes en la capital del país y posible caída de granizo. Incluso se activó la alerta naranja en las alcaldías Álvaro Obregón, Azcapotzalco, Coyoacán, Coajimalpa, Gustavo Amadero, Iztapalapa, Miguel Hidalgo, Tláhuac, Tlalpan y Xochimilco. Ese es mi reporte.
1: Muchas gracias a Víctor Raúl Ramírez y bueno, un abrazo a toda la gente que sufrió la inundación de su casa. En la noche llovieron 25 millones de metros cúbicos de agua. Verifiqué la cifra porque me parecía una locura. A lo mejor me equivoqué a la hora de leerla, pero no. Sí fueron 25 millones de metros cúbicos de agua, lo que equivale aproximadamente hasta 16 estadios Azteca. Eso llovió anoche en la Ciudad de México y bueno, es muy difícil que esa cantidad de agua pues pueda ser bien canalizada a través de la infraestructura de la capital. Digo, es difícil que cuando se te inunda tu casa te puedas poner a pensar en esto, pero bueno, pues es también muchísima, muchísima agua. Y también hay que pensar qué pasa con toda esa agua, 16 estadios Azteca, cómo se puede captar otra vez esa agua para que no se desperdicie por completo. Y brincamos a información internacional. Naim Qassem, líder de la organización chií libanesa Hezbollah, rechazó hoy las condiciones acordadas entre Líbano e Israel en Washington para alcanzar un alto al fuego. La propuesta de tregua contemplaba dos condiciones principales: el cese total de los ataques de Hezbollah y la retirada de todos los integrantes de la milicia chií del sur de Líbano. Sin embargo, en un comunicado difundido por la cadena Al-Manar TV, vinculada a Hezbollah, Qassem rechazó cualquier relación entre la presencia de la organización en el sur del país y un eventual alto al fuego o la retirada de las fuerzas de Israel. Además, calificó el acuerdo anunciado el miércoles en Washington como una hoja de ruta para aniquilar a parte del pueblo libanés. El dirigente aseguró que Hezbollah solo aceptará un alto al fuego completo, acompañado de la retirada total de Israel del territorio libanés, y también advirtió que mientras las tropas de Israel permanezcan en el país, la resistencia continuará. Cabe recordar que los gobiernos de Israel y Líbano anunciaron el miércoles un acuerdo de alto al fuego tras negociaciones celebradas en Washington. No obstante, este armisticio estaba condicionado al fin de los ataques de Hezbollah contra las fuerzas de Israel y a la evacuación de sus combatientes del sur de Líbano, especialmente de la zona situada al sur del río Litani, donde Israel mantiene una franja de territorio ocupada. Y bueno, es difícil llegar también a un acuerdo cuando tienes un antecedente de Israel en Gaza, en el que no importa cuáles sean las condiciones, no importa los compromisos de ambas partes, si Israel sigue avanzando de manera militar y ocupando territorio palestino. Entonces, bueno, pues es difícil llegar a un acuerdo y confiar en que ambas partes cumplirán con su acuerdo. Miles de estudiantes también se movilizaron en Chile durante un paro convocado por la Confederación de Estudiantes de ese país en rechazo a una serie de iniciativas impulsadas por el presidente de ultraderecha, José Antonio Kast, en materia de seguridad. La protesta se centró en el rechazo al proyecto de ley denominado Escuelas Protegidas, aprobado por la Cámara de Diputados, que permitirá la revisión de mochilas y pertenencias de estudiantes para prevenir el ingreso de objetos peligrosos a los planteles. La movilización concluyó con enfrentamientos e incidentes luego de que las autoridades modificaran la ruta de la marcha e impidieran el paso frente al Palacio de la Moneda, sede del gobierno chileno, lo que provocó caos y violencia en contra de los estudiantes. La policía usó cañones de agua y gases lacrimógenos para dispersarlos. Los disturbios llevaron al corte de diversas calles y el cierre de estaciones del metro. Y bueno, vaya diferencia de gobiernos. Mientras que Salvador Allende pues defendía el Palacio de la Moneda del ataque del ejército de Pinochet, pues hoy Kast defiende el Palacio de la Moneda de las manifestaciones de estudiantes. Ese es el contraste completo en este momento de la vida pública de Chile. Y bueno, ni la policía ni el gobierno chileno se han manifestado hasta ahora sobre los enfrentamientos, pero de acuerdo con medios locales, al menos una decena de personas fueron detenidas y diversas personas resultaron heridas. En más información internacional, la artista franco-iraní Marjane Satrapi, autora de la novela gráfica Persépolis, murió este 4 de junio a los 56 años. De acuerdo con su familia, la artista murió de tristeza más de un año después del deceso de Matías Ripa, su marido y el amor de su vida. Hasta el momento no se han revelado más detalles sobre su muerte, sin embargo, el hecho conmocionó al mundo cultural. Ya la obra de Satrapi se convirtió en una referencia internacional para comprender los efectos del autoritarismo, la guerra y el exilio desde una perspectiva íntima y accesible. Muestra de ello es Persépolis, una historieta autobiográfica en la que narra su infancia en Irán y particularmente su experiencia durante la Revolución Islámica. En 2007, la historia fue llevada a la pantalla grande con una adaptación que obtuvo una candidatura al Oscar y consiguió el premio del jurado en el Festival de Cannes. En 2024, la artista también recibió el premio Princesa de Asturias de Comunicación y Humanidades en reconocimiento a su defensa de los derechos humanos y la libertad, en especial por ser una voz internacional en favor de los derechos de las mujeres. Y bueno, si usted quiere conocer un poquito más de esta obra Persépolis, hoy en Punto de Referencia a tu noticiario, Luisa Iglesias tiene preparado un bloque completo para entender el impacto de Persépolis y de su creadora. Ahora hay noticias también de cultura. En esta ocasión, Altavoz Radio nos presenta una cápsula sobre Licham de Ana Tsuyev, un largometraje que aborda la violencia machista contra las mujeres desde la mirada y la experiencia de la comunidad indígena tzotzil. Vamos a escuchar esta cápsula de Sintopía.
11: A veces tenemos una idea muy fija y romantizada de lo que son las comunidades indígenas. Nos imaginamos un paisaje, una tradición, una forma de vivir que parece estar fuera del tiempo.
12: Pero las comunidades, como cualquier grupo humano, son espacios vivos,
11: llenos de matices, de aciertos y también de problemas reales. Hoy queremos platicarte de un documental que es necesario ver. Licham, dirigido por Ana Tsuyev. Ana es cineasta tzotzil, originaria de Chenaló, Chiapas, y lo que hace en esta obra es algo fundamental. Nos deja ver la vida desde dentro, sin filtros y con honestidad. El trabajo que realizó Ana viene a ponerle nombre a lo que muchas mujeres viven a diario, pero que a menudo se tolera en silencio. El machismo, la violencia en casa y las dificultades de ser mujer en un entorno que, aunque tiene su propia fuerza, también tiene sus propias heridas.
12: Lo que hace que este documental sea diferente es que es una mirada desde la pertenencia.
11: Ana no llega de fuera a observar a los otros. Ella filma desde su propio entorno, su propia realidad y la del resto de las mujeres de la comunidad tzotzil.
13: Fue un proceso, aunque yo fuera parte de la comunidad, soy de la familia, sin embargo, hay un fotógrafo, hay una sonidista, hay un equipo de iluminación, ¿no? Donde sí estamos hablando en algo muy íntimo y nos están llevando en espacios muy íntimos, ¿no? A pesar de ser parte de la comunidad, yo empecé a grabar desde en el exterior. Y entonces, y fuimos acercando hasta llegar en el fogón, al lado de una cama. Las mismas protagonistas ya fueron sintiendo esa confianza con el crew, donde ellas empezaron a proponer. Lo que yo quería era que también que ellas se sintieran cómodas, ¿no? Y fue un proceso donde ya ellas se involucraron.
11: Esa confianza es la que permite que la cámara no sea una intrusa, al conocer la lengua, las costumbres y las dinámicas del día a día. En Licham podemos ver a las mujeres indígenas como personas que trabajan, que sostienen a sus familias y que, sobre todo, están buscando maneras de cambiar su realidad.
12: Ana nos las muestra como lo que son.
11: Mujeres que están tomando decisiones valientes frente a situaciones difíciles.
13: Yo parto desde los roles de género y desde las violencias dentro de la comunidad, justificado por los usos y costumbres, porque me cansé de escuchar desde la academia o desde la antropología, donde se romantiza muchísimo nuestro contexto cultural o rural, que hay un buen vivir en Tzotziles Lekil Kuxlehal, ¿no?
0: Es una reflexión que nos recuerda que la paz dentro de una comunidad no puede construirse desde el silencio de las mujeres. El valor del Icham está en esa capacidad de alzar la voz. Ana Suchev nos demuestra que contar estas historias es en realidad una forma de fortalecer a la comunidad. Al final, entender estas realidades es el primer paso para construir una sociedad donde, sin importar de dónde vengamos,
12: podamos vivir con respeto y libertad.
1: Muchas gracias a nuestros compañeros de Altavoz Radio por esta sintopía. Y antes de despedirnos, vamos con el siguiente sondeo. ¿Qué escuchan los usuarios del transporte público mientras hacen sus traslados en esta metrópoli?
14: ¿Qué música escucha la gente durante su camino? El presidente de la Asociación Mexicana de Transporte, Nicolás Rosales Payares, señaló que el tiempo promedio de traslado para los usuarios es aproximadamente 2 horas y media al día. Frente a esta realidad, muchas personas recurren al uso de audífonos para hacer más llevadero su viaje.
15: A mi escuela, pues generalmente como 1 hora más o menos. Generalmente me voy dormido, entonces, pero es cuando voy despierto, escucho, pues ahora sí, un poquito de todo, depende del estado de ánimo, vaya. Yo creo que podría ser, pues, corridos, banda,

0: Es una canción que es la que me representa, puro under. Es música que mayormente me relaja, que me hace pensar y pues ya vengo tranquila, me tranquiliza mucho.
1: Depende a dónde vaya, soy abogada y me muevo en muchos lugares, pero mínimo hora y media. Me gusta toda la música, así que ahorita estoy escuchando justo una canción que se llama ¿Quién va a cantar? Es nueva, la encontré apenas en los medios y me gusta. Pero en sí escucho de todo, o sea, tanto clásica, rock, dark, cumbia, salsa, o sea, me gusta la música.
2: Para Punto de Referencia, Daniela Cordero.
3: Muchas gracias a Daniela Cordero. Y díganos ustedes en redes sociales, @mxreferencia, en el WhatsApp de Imer Noticias, 5566312427, qué escucha en sus traslados en esta metrópoli o en su ciudad, en su estado, de casa al trabajo, a la escuela, además de Imer Noticias, de las frecuencias de Imer Noticias, qué escucha, qué música le gusta escuchar. A mí me gusta escuchar podcast, por ejemplo, me gusta el de este divulgador científico estadounidense, Neil deGrasse Tyson, que ya también lo puedes escuchar en español. Entonces, bueno, pues ahí te vas enterando un poquito de ciencia, de hoyos negros y otras cosas. Entonces me gusta ir escuchando ese podcast, o me gusta escuchar, pues ya saben, los viernes, las recomendaciones de Diego Pardavé, Paul McCartney, ¿no? Spinetta. Pero díganos ustedes en redes sociales qué les gusta escuchar o con qué hacen más llevadero su traslado hasta de su casa a su trabajo. Y al revés, díganos en redes sociales. Y por supuesto, siempre recomendarles Imer Noticias aquí en la Ciudad de México, el 107.9, con todo, todas las noticias y todo el jazz. Y bueno, así llegamos al final de Punto de Referencia. En contraste, recordarles que van a tener toda esta información actualizada en nuestras redes sociales, Facebook, YouTube, X, Instagram, TikTok, en todos lados, @mxreferencia, el WhatsApp de Infodemia, que si ustedes se unen a este WhatsApp, reciben hasta su teléfono todos los desmentidos para que no los agarren en curva con la desinformación, para que se desintoxiquen del odio, del miedo y las noticias falsas que, bueno, en la radio, en la tele, en la prensa y en las redes sociales domina. Muchas gracias a toda la gente que hizo posible este programa aquí en los controles del máster, en los controles de Altavoz Radio, a nuestros compañeros periodistas y reporteros de Imer Noticias, pero sobre todo a ustedes que nos escuchan y nos ven todos los días. Soy Gustavo Ramírez, nos escuchamos y nos vemos mañana en Punto de Referencia, en Contraste, donde la verdad no es una tendencia, es una obligación.

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A continuación, las grandes de la B. Edificios y rincones, huellas de nuestra historia. En el lado sur de la calzada México-Tacuba, en la zona de Popotla, se encuentra un bello edificio con amplio jardín al frente, que dio nombre precisamente a la estación del metro que se encuentra cercana a él, Colegio Militar. Y es que en ese lugar estuvo durante mucho tiempo el Colegio Militar antes de ser trasladado al sur de la Ciudad de México. Pero, ¿sabía usted que este edificio fue, en sus orígenes, la Escuela Normal de Maestros y que su constructor fue el hijo de Porfirio Díaz? Aquí le contamos su historia.

0: se va.
1: Durante el porfiriato, se gestó la idea de crear una escuela normal de profesores bajo el impulso de Justo Sierra, quien era entonces secretario de Instrucción Pública. De este modo, en 1908, se adquirió un extenso terreno conocido como la Cuchilla del Rosario, al poniente de la capital, en el pueblo de Popotla, en el flanco sur de la antigua calzada mexica que desde tiempos prehispánicos comunicaba al pueblo de Tlacopan, hoy Tacuba, con el centro de la Ciudad de México. El proyecto arquitectónico estuvo a cargo del ingeniero Porfirio Díaz, hijo del entonces presidente. La inauguración se llevó a cabo el 12 de septiembre de 1910 y fue uno de los actos que formaron parte de los festejos del centenario de la independencia. Sin embargo, durante la revolución, la escuela fue cerrada. Más adelante, en 1918, el edificio quedó bajo resguardo de la Secretaría de Guerra y Marina, convirtiéndose así en la Academia de Estado Mayor. En sus instalaciones se encuentra actualmente el Museo de la Caballería.
0: Cantar del regimiento, mil vidas.
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2: Fernando Rosas, el ruiseñor de Guerrero.

Estando ya en artista de radio, los triunfos de Fernando Rosas no se hicieron esperar y algunos compositores importantes lo eligieron para estrenar sus canciones. Así surgieron Traigo Mi 45 del chiapaneco Abel Domínguez y Hoja Seca del Dr. Roque Carbajo, que Fernando grabó con acompañamiento de la orquesta de Pablo Beltrán Ruiz. Estas grabaciones lo consagraron definitivamente y Hoja Seca se convirtió en el bolero más popular del

estos éxitos lo llevaron a Estados Unidos, donde actuó en teatro y radio durante 10 años. Entre las emisoras en las que trabajó sobresale la NBC y la CBS.

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0: mujer está acostada en el campo. No puede moverse. Apenas si recupera la conciencia. No recuerda nada de lo sucedido. En ese momento, escucha que alguien se acerca. ¿Vendrá a ayudarla? ¿O será la persona que le puso en este estado? ¿O simplemente es alguien cuya indiferencia la dejará ahí postrada? Aunque quizá esa cadencia, el sonido de ese movimiento, le parecían familiares. Eran casi como si fuera su propio andar. Justo en ese pensamiento, con la visión aún nublada, el ruido se detiene abruptamente. Quizá la persona había tenido miedo de ser reconocida. El silencio se apoderó entonces de la escena exactamente durante un siglo. ¿Qué sonido escuchaste? ¿Acaso fueron pasos sobre hojas secas? Por supuesto. ¿O no? Tal vez lo que escuchaste solo fueron unos zapatos con suela de cuero golpeando una maraña de cinta magnética. Un trabajo hecho por un o un artista de los efectos sonoros. Una persona que te ayuda a escuchar lo que tu mente imagina.
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Hola, buenas noches. ¿Cómo están? Gracias por permanecer en sintonía con nuestra amada institución, la XCB. Pues vamos a retener el tiempo como todos los jueves a las 7 de la noche. Todos tras la puerta, que no se vaya, que se quede un ratito más este jueves 4 de junio del 2026. No sé por qué me pensé decir 2088. No lo sé. Ya sé. Porque casi todo el bloque habla pues de aquellos años, ¿verdad? Ángela Carrasco con Boca Rosa, 1988. Lo sé, Ana Gabriel, 1987. Empezamos con Miriam Hernández en Las Grandes de la B, El Hombre Que Yo Amo, de 1988. Yo creo que será de suerte este número, ¿eh? Así que, por favor, tómelo en cuenta, el 88. Buenas noches, queridos amigos y amigas de la XCB. Pues vamos a comenzar Las Grandes de la B en este jueves. Gracias por permitirnos ser sus compañeritos de esta noche. La noche ya invitó a la tarde a que saliera para que la noche nos cubra con su manto. Les saludamos. El señor Oliver Rubio, Modesto Santos, aquí en el Cuartito de las Palabras, 1988, es un año. ¿Se acuerdan de esa película, El Secreto de Romelia? Fue del 88, El Secreto de Romelia, que ganó varios premios, ¿verdad? ¿Qué más hubo en el 88? La película Día de Muertos. En aquel año, ¿quién nació? ¿Quién nació? Personalidad mexicana que haya nacido en el 88. Pues Daniela Luján, actriz y cantante. Angelique Boyer, actriz de televisión. Dice Oliver, ¿quiénes son? Pues actrices. Sí. Oiga, tenemos Canción Escondida. Canción Escondida. Una canción de 1978, un hombre que pues comenzaba, ¿verdad? Pero no se quería vender, claro que no. No quería tomar ese camino comercial. Acababa de dejar el toreo. Un hombre que pues pintaba muy bien. Iba a comenzar su carrera, así que por ahí van las informaciones para que ustedes hagan las pesquisas correspondientes. Sí. Este hombre que empieza uno a cantar y vienen las comparaciones, ¿verdad? Y él dice, no, yo canto como yo, claro, tengo mi estilo, no envidio a nadie, no quiero que nadie se meta conmigo, vengo en son de paz, algo así. Bienvenidos a Las Grandes de la B, esto ya comenzó, gracias por estar aquí. Vamos a divertirnos, vamos a entretenernos y vamos a escuchar música. Con permiso, estas son Las Grandes de la B.

0: Las grandes de la B. En un momento regresamos. En XCB, las radiodramatizaciones se realizaron a partir de 1929 de la mano de la actriz Pura Córdoba, quien con su cuadro de excelentes artistas sentó las bases de la radionovela en México, uno de los géneros más exitosos de la radio mexicana, tanto en su carácter cultural como de entretenimiento. 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
0: Las grandes de la B. Regresamos.

0: No, no piensen mal, por favor, ¿eh? Oiga, la canción escondida, porque luego no nos da tiempo, luego ya se nos queda mucha información aquí en la, en el tintero, como dirían los periodistas, ¿verdad? Entonces, estas canciones que acabamos de escuchar le llamaban Loca, Mocedades, del disco del año 1982, también se estaba hablando de fútbol, ¿verdad? Sí, también. ¿Dónde fue? Pues allá por España, ¿verdad? Bueno, y la primera canción fue ¿Cómo lo hice yo? Sandro, 1968. 68, sí, da cosa luego, ¿verdad? Regresarse a ese año. Bueno, canción escondida. Una de las canciones más personalísimas de este incipiente cantante, pero también compositor, pero también había escrito un libro de poemas. En 1978, pues que la inscriben en el OTI. Y pues no pasó nada, ¿verdad? Pero su compañía disquera le quería imponer un estilo. Usted debe cantar así, debe vestirse así, debe vender su música de esta manera, debe cantar como otros artistas para que tenga un sonido pues que agrade, un sonido que convenza. Y él dijo, no. Les contestó con esa canción. Sí, les dijo, no, yo no vengo por dinero, ¿verdad? El dinero pues ya lo tenemos. No es cierto. Eso no lo dijo, ¿verdad? No, yo tengo mi estilo, mis ideas, mi voz. No quiero que nadie me controle. Denme oportunidad, quiero mostrarles mi trabajo, lo que hace mi pluma, lo que hace mi alma, lo que hace mi mente. Y crea una canción, una fábula. Dos pajarillos, ¿verdad? Dos pajarillos que se encuentran, que tienen su hábitat en el mismo árbol. Fíjense nada más cómo les contesta, como los grandes. Miren, ahí está mi canción. La canta en el Festival OTI del 78, una canción inédita, así lo exigen esos concursos, ¿verdad? Pero no ganó. Ese año ganó Lupita D'Alessio. Lupita D'Alessio, y bueno, pues, pero al siguiente regresó con otra canción de Roberto Cantoral. Ah, ese dato está interesante. Ustedes ya están armando su investigación, estoy seguro. Bueno, así va la canción escondida. Pero pasando este disco donde incluye esta canción, No, hombre. El cielo era su límite, ¿eh? Llegó pues muy alto con su quehacer artístico. Vamos y regresamos aquí a las grandes de la B. Con el permiso, vayan por un cafecito y seguimos escuchando música. Gracias.
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2: Una mujer está acostada en el campo. No puede moverse. Apenas si recupera la conciencia. No recuerda nada de lo sucedido. En ese momento, escucha que alguien se acerca. ¿Vendrá a ayudarla? ¿O será la persona que le puso en este estado? ¿O simplemente es alguien cuya indiferencia la dejará ahí postrada? Aunque quizá esa cadencia, el sonido de ese movimiento, le parecían familiares. Eran casi como si fuera su propio andar. Justo en ese pensamiento, con la visión aún nublada, el ruido se detiene abruptamente. Quizá la persona había tenido miedo de ser reconocida. El silencio se apoderó entonces de la escena exactamente durante un siglo. ¿Qué sonido escuchaste? ¿Acaso fueron pasos sobre hojas secas? Por supuesto. ¿O no? Tal vez lo que escuchaste solo fueron unos zapatos con suela de cuero golpeando una maraña de cinta magnética. Un trabajo hecho por un o un artista de los efectos sonoros. Una persona que te ayuda a escuchar lo que tu mente imagina.
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0: La hora por cortesía de el programa de José José. Las 7:45 es apenas la primera llamada para toda la cofradía josesiana, pues tiene esta costumbre tan romántica de reunirse aquí en la XCB por ahí de las 9 de la noche. Oiga, pues escuchamos a Teresita Fonseca, pero no, ¿verdad? Teresita Fonseca nos está escuchando en Tlalpan. Teresita Fonseca. Escuchamos a Maritrini, una canción de 1972. En 1972, ya que vamos a andar futboleros, ¿verdad? ¿Quién fue campeón del fútbol mexicano en el 1972? El Cruz Azul, o la Cruz Azul, ¿verdad? Así está bien dicho, la Cruz Azul. Muy bien. Vivir sin ti, Camilo Sesto, 1980. Fueron los Juegos Olímpicos de Moscú. ¿Sí fuiste tú, Oliver, a Moscú? ¿En qué disciplina participó usted? Es que levantamiento de té, porque hace mucho frío. Muy bien. Hasta ahí nos quedamos. Ya hay que destapar la canción porque ya nos vamos. Fíjese, son las 7:46. Saludos para Maggie Trejo, que está en la alabanza. A ver, está en la alabanza. Ah, es mañana la alabanza. Maggie Trejo, a Eduardo Tlamanal, allá en Puebla. Teresita Fonseca, ¿quién nos ha visitado por acá? Bertita Gómez, saludando a su papi, el señor Arturo Gómez. Nos están sintonizando en Ciudad Azteca en la tercera sección. ¿Cómo está usted? Por acá, Lulú, señora Lulú de Chalco, dice: la canción escondida es El Triste con José José. No,
1: pero qué buen gusto tienen, amigos.
0: Ah, ya, hasta se asomó don José José. Dice: ay, qué buen gusto tiene, señora Lulú. No, fíjese. Pero bueno, esta canción, le digo que es de un señor que lleva por nombre Jesús Martínez. Jesús Martínez es su nombre. Esta canción salió en un disco en 1979. Que traía canciones como María del Ángel, ¿Qué vas a hacer sin mí?, La Infancia, Amanecí en tus brazos. Eran discos LP. Del lado B traía Antes de comenzar, La mañana se derrama entre los dos, Mucho señora, Han bajado las horas. Rocío Flores, hola, ya tiene creo que el resultado de su investigación musical. Y en el lado A venía esta canción donde él la compuso, y es una contestación a la presión de la industria, pues de industria de musical, ¿verdad? Les dice: pues yo soy así y quiero empezar a cantar algo mío también. Bueno, entonces el señor lleva por apellidos Martínez. ¿Qué más podemos decir de él? Pues fíjese que él se queda huérfano muy, muy jovencito. Es más, niño, se queda huérfano de mamá. Y pues junto con su papá, pues

viviendo la vida, ¿verdad? Entonces, Jesús Martínez Acha, a ver si les dice algo el apellido. A ver si ya les dice algo el apellido. Bueno, nadie, porque está Rocío Flores escribiendo. Pero bueno, pues agradecidos con ustedes por que nos permiten acompañarles. A nombre de Oliver Rubio, que él estará hasta la medianoche. Ya viene nuestra amiga Claudia Espinosa. Así que, cuando regresemos, la canción escondida aquí en Las Grandes de la B. Con permiso, que tengan buena noche. Ah, acaban de contestar Lulú, dice, es Emmanuel. Es correcto. Esta es la canción escondida, una respuesta a la industria. Cuando quieren cambiar el rumbo, ¿verdad? Cuando desde los escritorios le dicen a los cantantes, usted debe ser así y no como es usted. Y aquí está la respuesta de Jesús Martínez Acha. Emmanuel.

debutó en 1937 en el Teatro Colonial. Tal fue el éxito que la temporada se prolongó por 7 años. Posteriormente mudó su espectáculo al Teatro Follis en las inmediaciones de Garibaldi, donde se presentó por 11 años consecutivos. Palillo tocó la cima de la fama y con ella llegó la persecución de las autoridades debido a su humor, lleno de sátira y crítica al régimen político de la época. Tan solo Ernesto P. Uruchurtu, el regente de hierro, lo envió a prisión 6 veces y clausuró el teatro en el que trabajaba en 10 ocasiones. Fue considerado como el rey de las carpas y se convirtió en un portavoz del pueblo al recoger y hacer públicas las inconformidades políticas y sociales de la ciudadanía. La comicidad en la carpa y en el cine mexicano.

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3: Se habrá de definir en una segunda vuelta el 13 de noviembre la contienda por alcaldía de Los Ángeles, para la que se perfila la titular actual, Karen Bass, y el republicano Spencer Pratt. Uno de sus más fuertes críticos, pero el manejo que hizo la ciudad durante el trágico incendio Palisade de enero del 2025. Antes de terminar con un tiroteo de las fuerzas del orden, 10 rehenes fueron liberados tras un enfrentamiento de más de 15 horas, que comenzó en la tarde del martes y se prolongó hasta la mañana de ayer miércoles en un edificio de oficinas de Bakersfield, informó la policía. Debido al aumento previsto de pasajeros durante la Copa del Mundo, los responsables del servicio Pacific Southliner de Amtrak animaron a los aficionados al fútbol a reservar sus boletos de tren con antelación para los partidos que se disputan en Los Ángeles este mes. Luego de 6 años después de que un incendio forestal mortal se iniciara durante una fiesta de revelación de género en el condado de San Bernardino, 3 empresas, entre ellas una diseñadora e importadora de bombas de humo, acordaron pagar más de 4 millones de dólares a Estados Unidos. Esta es la voz de Marcia Enciso desde San Diego.
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3: Amigas, amigos, son las 3:42, más de 12 horas para concluir este periodo extraordinario, donde aprobamos a favor dos reformas constitucionales. Número uno, para cambiar de fecha la elección del Poder Judicial y elegir a jueces, ministros y magistrados con más tiempo y poder revisar mejor los perfiles que van a contender. Número dos, que no haya intervención extranjera en las decisiones políticas que solo le corresponden al pueblo de México y nada más.
4: El senador por Baja California, Armando Ayala Robles, destacó los acuerdos alcanzados durante la sesión legislativa celebrada este jueves y la madrugada del viernes, donde Morena y sus aliados aprobaron reformas para garantizar procesos electorales más transparentes y confiables. 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
3: Los Padres de San Diego han puesto fin al experimento y designaron para asignación al jardinero de 34 años, Nick Castellanos, que tras batear para un doloroso 191 en promedio, con apenas 4 cuadrangulares en 39 partidos, fue cortado. Su lugar en el roster lo tomó el utility Samed Taylor, quien viene encendido desde la sucursal AAA de El Paso, bateando para 319 milésimas. André Jardín fuera del América tras un semestre gris en este 2026, donde las Águilas quedaron eliminadas en cuartos de final de la Liga MX ante Pumas y de la Conca Champions ante Nashville. El técnico brasileño y la directiva rompieron su relación por mutuo acuerdo. Se va la era más ganadora de Coapa. Jardine deja el nido con 6 títulos en 3 años, incluyendo un histórico tricampeonato de liga. El banquillo azul crema queda libre para la apertura 2026. Shohei Ohtani firmó una noche histórica en la blanqueada de los Dodgers 7-0 ante los Diamantes. El japonés lanzó 6 entradas de solo 2 imparables y 6 ponches para dejar su efectividad en 0.74. Y por si fuera poco, se envasó las 5 veces que tomó turno al bat. Con el apoyo de un cuadrangular de Kyle Tucker, Los Ángeles hilan 16 triunfos en 20 juegos, mientras que Arizona sufre el doble al confirmarse que su as Corbin Burns se resintió de su lesión y queda fuera hasta el mes de septiembre. Hoy jueves a las 20 horas México se enfrenta a Serbia en el Estadio Nemesio 10 de Toluca en su último partido de preparación rumbo al Mundial 2026. Javier Aguirre perfila el que sería su 11 titular para el debut mundialista, destacando a Raúl Rangel en la portería, la dupla central de Montes y Vázquez y el liderato de Edson Álvarez en el medio campo junto al juvenil Gilberto Mora y el ataque comandado por Raúl Jiménez. El partido se transmitirá en vivo por Canal 5, Azteca 7, TUDN y ViX. El Torito está de vuelta. Tras 2 meses de ausencia por lesión, el ensenadense Isaac del Toro regresa a la carretera este domingo en el Tour Hubernio Ronalpa. El actual número 3 del ranking mundial de la UCI usará esta prueba de 8 etapas como el trampolín final rumbo a su gran objetivo del año, el Tour de Francia. Mucho éxito al orgullo de Ensenada Baja California. 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Rubén Davis Campa.
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1: Amigas, amigos, son las 3:42, más de 12 horas para concluir este periodo extraordinario donde aprobamos a favor dos reformas constitucionales. Número uno, para cambiar de fecha la elección del Poder Judicial y elegir a jueces, ministros y magistrados con más tiempo y poder revisar mejor los perfiles que van a contender. Número dos, que no haya intervención extranjera en las decisiones políticas que solo le corresponden al pueblo de México y nada más.
2: El senador por Baja California, Armando Ayala Robles, destacó los acuerdos alcanzados durante la sesión legislativa celebrada este jueves y la madrugada del viernes, donde Morena y sus aliados aprobaron reformas para garantizar procesos electorales más transparentes y confiables. El legislador bajacaliforniano subrayó que la mayoría legislativa logró sacar adelante tres temas prioritarios para el país. Uno fue la aprobación de la reforma que aplaza del 2027 al 2028 la elección judicial. Asimismo, aprobaron la creación de una comisión de verificación de integridad del INE para evitar que personas vinculadas con actividades ilícitas o nexos criminales puedan contender y llegar a espacios de representación pública. Otro de los temas aprobados fue la reforma que establece la nulidad de elecciones en caso de injerencia extranjera en los procesos electorales. 66ª legislatura, justicia para todos, Senado de la República.
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3: Se habrá de definir en una segunda vuelta el 13 de noviembre la contienda por alcaldía de Los Ángeles, para la que se perfila la titular actual, Karen Bass, y el republicano Spencer Pratt, uno de sus más fuertes críticos, pero el manejo que hizo la ciudad durante el trágico incendio Palisade de enero del 2025. Antes de terminar con un tiroteo de las fuerzas del orden, 10 rehenes fueron liberados tras un enfrentamiento de más de 15 horas, que comenzó en la tarde del martes y se prolongó hasta la mañana de ayer miércoles en un edificio de oficinas de Bakersfield, informó la policía. Debido al aumento previsto de pasajeros durante la Copa del Mundo, los responsables del servicio Pacific Southliner de Amtrak animaron a los aficionados al fútbol a reservar sus boletos de tren con antelación para los partidos que se disputan en Los Ángeles este mes. Luego de 6 años después de que un incendio forestal mortal se iniciara durante una fiesta de revelación de género en el condado de San Bernardino, 3 empresas, entre ellas una diseñadora e importadora de bombas de humo, acordaron pagar más de $4 millones a Estados Unidos. Esta es la voz de Marcia Enciso desde San Diego.
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9: Amigas, amigos, son las 3:42, más de 12 horas para concluir este periodo extraordinario donde aprobamos a favor dos reformas constitucionales. Número uno, para cambiar de fecha la elección del Poder Judicial y elegir a jueces, ministros y magistrados con más tiempo y poder revisar mejor los perfiles que van a contender. Número dos, que no haya intervención extranjera en las decisiones políticas que solo le corresponden al pueblo de México y nada más.
10: El senador por Baja California, Armando Ayala Robles, destacó los acuerdos alcanzados durante la sesión legislativa celebrada este jueves y la madrugada del viernes, donde Morena y sus aliados aprobaron reformas para garantizar procesos electorales más transparentes y confiables. El legislador bajacaliforniano subrayó que la mayoría legislativa logró sacar adelante tres temas prioritarios para el país. Uno fue la aprobación de la reforma que aplaza del 2027 al 2028 la elección judicial. Asimismo, aprobaron la creación de una comisión de verificación de integridad del INE para evitar que personas vinculadas con actividades ilícitas o nexos criminales puedan contender y llegar a espacios de representación pública. Otro de los temas aprobados fue la reforma que establece la nulidad de elecciones en caso de injerencia extranjera en los procesos electorales. 66ª legislatura, justicia para todos, Senado de la República.
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2: Se habrá de definir en una segunda vuelta el 13 de noviembre la contienda por alcaldía de Los Ángeles, para la que se perfila la titular actual, Karen Bass, y el republicano Spencer Pratt. Uno de sus más fuertes críticos, pero el manejo que hizo la ciudad durante el trágico incendio Palisade de enero del 2025. Antes de terminar con un tiroteo de las fuerzas del orden, 10 rehenes fueron liberados tras un enfrentamiento de más de 15 horas, que comenzó en la tarde del martes y se prolongó hasta la mañana de ayer miércoles en un edificio de oficinas de Bakersfield, informó la policía. Debido al aumento previsto de pasajeros durante la Copa del Mundo, los responsables del servicio Pacific Southliner de Amtrak animaron a los aficionados al fútbol a reservar sus boletos de tren con antelación para los partidos que se disputan en Los Ángeles este mes. Luego de 6 años después de que un incendio forestal mortal se iniciara durante una fiesta de revelación de género en el condado de San Bernardino, 3 empresas, entre ellas una diseñadora e importadora de bombas de humo, acordaron pagar más de 4 millones de dólares a Estados Unidos. Esta es la voz de Marcia Enciso desde San Diego.
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objetivos cristianos sean libres del cautiverio, que en el purgatorio logremos las ánimas refrigerio y que este santo ejercicio tenga efecto tan completo en toda la cristiandad que alcancemos por su medio el ir a alabar a Dios en tu compañía en el cielo. Amén. Ave María Purísima, sin pecado original concebida. Y vamos a incluir las intenciones y necesidades de cada uno de nuestros hermanos que nos acompañaron en este espacio de Corazones Unidos, también en el rezo del Santo Rosario. Pedimos de manera especial por todos los enfermos, agonizantes, almas del purgatorio, aquellas personas que tienen depresión, ansiedad, o aquellas que están a punto de suicidarse, que el Señor sane cada una de sus heridas. Se despide de ustedes, Madre Yasmín, misionera de Jesús y de María, no sin antes les recordamos ese mensaje que les llevamos a lo largo de la programación de Monte María. 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
1: Muy buenos días, tengan todos nuestros hermanos que nos siguen a través de los diferentes medios de comunicación. Les saluda María, es mi misionera de Jesús y de María, y les damos la bienvenida en este su programa de Buenos días, buenas noticias. Consagramos nuestro día, nuestro trabajo, para que todo sea para mayor gloria de Dios y salvación de muchas almas. Pedimos la intercesión de nuestra Madre Santísima, el Señor San José, por todas y cada una de sus peticiones y necesidades. Vamos a saludar a nuestros hermanos en Colombia, México, también Estados Unidos, Costa Rica, Canadá, y también nuestros hermanos en la 1470, les damos la bienvenida. Saludamos a nuestros hermanos en Facebook, también por nuestra página de internet y la aplicación de Monte María. Muy buenos días y bienvenidos. Inmediatamente nos vamos a nuestro primer segmento, que es el Santo Oral del día de hoy.
2: Padre, me pongo en tus manos. Haz de mí lo que quieras, sea lo que sea, te doy las gracias. Estoy dispuesto a todo, lo acepto todo, con tal de que tu voluntad se cumpla en mí y en todas tus criaturas. No deseo más, Padre, te confío mi alma, te la doy con todo el amor de que soy capaz, porque te amo y necesito darme a ti, ponerme en tus manos, sin limitación, sin medida, con una confianza infinita, porque tú eres mi Padre.

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2: San Bonifacio. Nació por el año 680 en Inglaterra, de una familia profundamente cristiana. Cuando solo contaba 5 años, pasaron unos monjes por su tierra y les pidió a sus padres que le permitieran irse con ellos a vivir. Sus padres pusieron resistencia, pero cuando tenía 7 años se lo permitieron. Con ellos pasó 7 años recibiendo una sólida educación cristiana. A los 14 años se trasladó al monasterio de Nursilin, ingresando como religioso benedictino. Se entregó de lleno a la formación intelectual y religiosa, y en estos dos campos, en poco tiempo, hizo grandes progresos. Estaba ya preparado para la gran obra que el Señor le indicaría. En el 716, partía junto con otros 2 religiosos a extender la buena nueva de Jesús por tierras de Alemania. Fue recibido por el Papa y lo envía misionero apostólico y legado suyo en Alemania, diciéndole estas palabras: "Ve a llevar el reino de Dios a cuantas naciones halles en tu camino, y que en ese espíritu de virtud, sobriedad y caridad evangélica derrames en las almas la predicación de los testamentos. Da muestras de cómo se puede llevar una evangelización con método y eficacia, así como de una maravillosa organización. Su celo no tiene límites. Junto con otros 52 compañeros, he llevado al martirio por el fanatismo de unos gentiles". Otros santos de hoy: Nicanor, Dorotea, Florencia, Apolonio, Valeria y Marcia.

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2: Y así vamos a compartir la lectura del día de hoy, que es de la segunda carta del apóstol San Pablo a Timoteo, capítulo 3, versículo del 10 al 17. Querido hermano, tú has seguido de cerca mis enseñanzas y mi modo de vivir, mis planes, mi fe, mi paciencia, mi amor fraterno, mi constancia, mis persecuciones y sufrimientos, como los que soporté en Antioquía, en Iconio y en Listra. Qué duras persecuciones tuve que sufrir, pero de todas me libró el Señor. Todos los que querían vivir como buenos cristianos también serán perseguidos. Por su parte, los malos y perversos irán de mal en peor, enseñando a otros y engañándose a sí mismos. Tú, en cambio, permanece firme en lo que has aprendido y se te ha confiado, pues bien sabes de quiénes lo aprendiste y desde tu infancia estás familiarizado con la Sagrada Escritura, la cual puede darte la sabiduría que por la fe en Cristo Jesús conduce a la salvación. Toda la Sagrada Escritura está inspirada por Dios y es útil para enseñar, para reprender, para corregir y para educar en la virtud, a fin de que el hombre de Dios sea perfecto y esté enteramente preparado para toda obra buena. Palabra de Dios. Es de la segunda carta del apóstol San Pablo a Timoteo, capítulo 3, versículo del 10 al 17.

0: Y así vamos a escuchar el Evangelio del día de hoy en voz del Padre Santiago Martín.
1: Yo soy el buen pastor que da la vida por sus ovejas.
2: El Señor esté con vosotros.
3: Y con tu espíritu.
2: Lectura del Santo Evangelio según San Marcos.
3: Gloria a ti, Señor.
2: En aquel tiempo, mientras enseñaba en el templo, Jesús preguntó: ¿cómo dicen los escribas que el Mesías es hijo de David? El mismo David, movido por el Espíritu Santo, dice: dijo el Señor a mi Señor, siéntate a mi derecha, y haré que tus enemigos estrado de tus pies. Si el mismo David lo llama Señor, ¿cómo puede ser hijo suyo? Una muchedumbre numerosa le escuchaba a gusto. Palabra del Señor.
3: Gloria a ti, Señor Jesús.
2: La batalla principal dentro de la Iglesia hoy es la de confesar con todas las consecuencias la divinidad de Cristo. De eso trata el Evangelio de hoy. Cristo es Dios. Y esta batalla está ligada a la ley moral, sobre todo a la ley moral sexual. Lo que quieren es decir que las enseñanzas de la Iglesia de 2000 años no sirven, basadas en la palabra de Dios, que están anticuadas y que hay que cambiarlas. Y eso implica, inevitablemente, negar la divinidad de Cristo. Pero la divinidad de Cristo tiene otra dimensión, aunque dando esta batalla, la de la defensa de las enseñanzas morales de la Iglesia, por defender la divinidad de Cristo, tengamos que insistir, pero hay otro aspecto muy importante: el amor a Cristo. El amor a Cristo, Dios. El amor al Dios que se hace hombre. Hay un salmo, el Salmo 8, es un salmo muy hermoso. Dice: Señor, dueño nuestro, qué admirable es tu nombre en toda la tierra. Así empieza. Y después habla de la creación del hombre y dice: lo hiciste poco inferior a los ángeles. Le coronaste de gloria y dignidad. Le diste el mando sobre las obras de tus manos. Todo lo sometiste bajo sus pies. Y termina del mismo modo que empieza: Señor, dueño nuestro, qué admirable es tu nombre en toda la tierra. Aquel judío creyente en el único y verdadero Dios contemplaba la naturaleza, contemplaba al ser humano, se sentía lleno de agradecimiento, llamaba a Dios su dueño, Señor, dueño nuestro. Tú, Señor, dueño nuestro, has dado al ser humano todas estas cualidades, creado a su imagen y semejanza, todos estos dones, es poco inferior a los ángeles, le diste el mando sobre las obras de tus manos. Señor, dueño nuestro, qué admirable es tu nombre en toda la tierra. ¿Qué hubiera dicho aquel creyente judío, el que escribe el Salmo, quizá el rey David? ¿Qué hubiera dicho si hubiera creído en la encarnación del Hijo de Dios? Si delante de la creación de la tierra, de la naturaleza, hay otro salmo bellísimo que dice: el día al día le pasa el mensaje, la noche se lo susurra, sin que hablen, sin que pronuncien, sin que resuene su voz. La naturaleza está hablando de la grandeza de Dios. Y este creyente que dice que Dios es su dueño, le agradece que haya creado al hombre y que haya puesto bajo sus órdenes esa bellísima creación. ¿Qué hubiera dicho de la encarnación del Hijo de Dios si estaba rendido de agradecimiento y de amor? ¿Qué hubiera dicho si hubiera creído en la encarnación? La fe en la divinidad de Cristo, la fe en que el todopoderoso, el creador del universo. Hay más estrellas, no digamos ya planetas, hay más estrellas en el universo que granos de arena en todas las playas de la Tierra. Más que granos de arena, y esto es un dato científico. Este todopoderoso se hace el todo pequeño. El todopoderoso se hace el todo débil. El todo débil en ese embrión que se crea en el seno de la siempre Virgen María. El todo débil que nace en ese bebé en la cueva de Nazaret. El todo débil que tiene que huir a Egipto en brazos de su mamá y de San José para salvarse, el todo débil que pasa como un ser humano ganando para comer con el sudor de su frente, el todo débil que termina torturado, crucificado, abandonado por sus amigos, negado por ellos, muerto, el todo débil. ¿Qué dirían los antiguos? Es verdad que cuando vino, lo dice con amargura San Juan en el prólogo de su evangelio, vino a los suyos y los suyos no le recibieron. Pero si hubieran creído, si el autor del Salmo 8 hubiera creído, ¿qué habría dicho? ¿Qué tenemos que decir nosotros, Señor dueño nuestro? Si por haber creado tu nombre es admirable, por haber amado hasta el punto de hacerte hombre, ¿no será infinitamente más admirable tu nombre? Dentro de muy poco vamos a celebrar el Corpus Christi, el domingo. En algunos sitios se ha celebrado ya el jueves pasado, que era la tradición, pero en otros se cambió la fiesta al domingo. Es el todo débil, en un pedazo pequeñísimo, insignificante, tantas veces vulnerado, tantas veces mancillado, tantas veces hechos actos sacrílegos con él, el todo débil por amor, por amor. Si el poder de Dios nos atrae y nos lleva al agradecimiento, tiene que atraernos y llevarnos al agradecimiento muchísimo más ese amor de Dios que le llevó a hacerse hombre para salvar al hombre. Confieso la divinidad de Cristo, la confieso y le doy gracias porque ese Dios que se ha hecho hombre lo ha hecho para salvarme. Pero confieso la divinidad de Cristo y le doy gracias porque se ha hecho hombre. Qué admirable es tu nombre en toda la tierra. Cuando te veo, Señor, tan pequeño, tan débil, tan frágil, cuando soy consciente de los sacrilegios que se cometen contigo cuando se comulga de forma impía, cuando veo, Señor, que tu poder se ha hecho lo más pequeño y débil que se podía hacer, quedándose en un fragmento humilde de pan, Señor, caigo de rodillas y te digo gracias. No solo confieso tu divinidad, dando total crédito a tus enseñanzas morales, es que esa confesión de tu divinidad, presente, Señor, también en ti como un ser humano verdadero, ese Dios y hombre verdadero que fuiste, que eres, Señor, me lleva a darte gracias y a decirte que te quiero. Señor, dueño nuestro, gracias. Creo en ti, Jesucristo, Dios y hombre verdadero. Creo en ti y defiendo tus enseñanzas, pero sobre todo creo en ti y me arrodillo lleno de agradecimiento para darte mi corazón a un corazón como el tuyo, lleno de misericordia, que me ha amado y me sigue amando. Que así sea.
4: Viernes de la novena semana del tiempo ordinario. Vamos a centrarnos en esta oportunidad en la primera lectura. Es de la segunda carta de Timoteo, capítulo 3, versículos de 10 al 17. Querido hermano, me has seguido en la doctrina, la conducta, los propósitos, la fe, la magnanimidad, el amor, la paciencia, las persecuciones y los padecimientos, como aquellos que me sobrevinieron en Antioquía, Iconio y Listra. ¿Qué persecuciones soporté? Y de todas me libró el Señor. Por otra parte, todos los que quieran vivir piadosamente en Cristo Jesús serán perseguidos. Pero los malvados y embaucadores irán de mal en peor, engañando a los demás y engañándose ellos mismos. Quiero centrarme especialmente en las siguientes palabras. Tú, en cambio, permanece en lo que aprendiste y creíste, consciente de quiénes lo aprendiste, y que desde niño conoces las Sagradas Escrituras. Ellas pueden darte la sabiduría que conduce a la salvación por medio de la fe en Cristo. Toda Escritura es inspirada por Dios, y además útil para enseñar, para arguir, para corregir, para educar en la justicia, a fin de que el hombre de Dios sea perfecto y esté preparado para toda obra buena. Es, por lo tanto, está instando a que conozcamos profundamente las Sagradas Escrituras. Y en el versículo 16 dice, toda Escritura es inspirada, inspirada por Dios. Ese es el versículo más famoso de este texto. El término griego de inspirada por Dios dice Theopneustos, que significa soplada por Dios. Toda Escritura es como soplada por Dios. Las Sagradas Escrituras no nacen de la iniciativa humana. Dios habla mediante los autores de los libros sagrados. Y por eso las Sagradas Escrituras poseen autoridad para enseñar y corregir. Sí, Dios es el autor principal de la Sagrada Escritura. Aunque también haya un autor secundario, que es pues, San Pablo, en su carta a Timoteo, en este caso, ¿no? Y por lo tanto la Sagrada Escritura merece obediencia y reverencia, porque tiene a Dios como autor principal. Dios habla en la Escritura como un maestro que adapta su voz a nuestra debilidad. La Biblia posee profundidad inagotable, inagotable. El mismo texto es capaz de alimentar al sencillo y al sabio. San Gregorio Magno tiene una imagen famosa a este respecto. Dice, la Escritura es como un río en el que un corderito puede caminar y un elefante puede nadar. ¿Cómo es posible eso, no? Porque la palabra inspirada por Dios es accesible y profunda a la vez. Puede tener enseñanzas claras y accesibles para todos. Un corderito puede andar en ese río. Y al mismo tiempo contiene grandes misterios que desafían incluso a los grandes pensadores. Un elefante puede nadar en ese río al mismo tiempo, ¿no? Dice la Escritura, dice este texto que hemos leído sobre la Sagrada Escritura, que es útil para enseñar, para arguir, para corregir, para educar en la justicia, a fin de que el hombre esté preparado para toda obra buena, que nos enamoremos de la Sagrada Escritura y que la recibamos como inspirada, soplada por Dios para educar nuestro corazón. La bendición de Dios Todopoderoso, Padre, Hijo y Espíritu Santo, descienda sobre vosotros.
5: Y permanezca para siempre. Amén, amén, amén, amén. Muy bien, pues unos versículos, solamente tres. Un día mientras y dice el señorío de Jesús sería el tema, dejarse sorprender por el amor de Dios, dice Cristian Gutiérrez, que ya conocemos. En este pasaje puedo contemplarte enseñando en el templo, dice el evangelio,

que le escuchaban con agrado. Dame la gracia, Señor, de saber escucharte en mi vida. Y no solo escucharte, sino escucharte con gusto, escucharte cuando me hablas en la voz de mi conciencia, en el fondo de mi alma, en el silencio de la oración, en la liturgia de la misa, en el consejo de un amigo. Más sencillo aún, escucharte en la belleza de un paisaje, en el amor de mis familiares, en la sonrisa de un conocido, en el abrazo de un hijo, en la precaución de un padre, en la caricia de una madre, en el esfuerzo de un esposo, en la ternura de una esposa. Por todos estos medios hablas a mi vida. En ellos puedo escucharte y hacerlo con agrado. En esta enseñanza, dice Cristian, en relación a Jesús, dice, ¿qué haces en el templo? En esta enseñanza que haces en el templo, puedo descubrir un reclamo a los escribas que estaban tan metidos en sus propios esquemas y formas de vivir, que no se dejaban sorprender por ti, no podían salir de sus medidas e ir más allá, ampliar sus horizontes. Es lo que sucede en la profecía de que el Mesías sería el hijo de David. Ellos hablan interpretando todo literalmente y juzgan a Jesús por no creer que fuera del linaje de David. Ya les había dado muchísimas pruebas de que era el Mesías y ellos seguían encerrados en la letra de una profecía que, aunque se cumplía, no quería aceptar. Y sales tú de nuevo en su ayuda y les explicas mejor para que crean. En mi vida puede pasar lo mismo. No creo que, si no actúas de acuerdo a mis pensamientos, a mis necesidades, a mis planes, me gusta un Dios a mi medida, y temo dejarme sorprender por Jesús. Y sin embargo, las sorpresas son las que hacen interesante nuestra existencia, y más si las sorpresas vienen de Él. Danos, Señor, la gracia de dejarnos sorprender por tu acción en nuestra vida, de dejarte libremente actuar en nosotros y no encasillarte en mis planes y esquemas. Es interesante, ¿verdad? Bien, pues esta revelación nos lleva a una pregunta: ¿y quién es Jesús para ti? ¿Quién es Jesús? Dice: el niño llevaba una mochila más grande que él. No iba a la escuela, iba con su mamá a renovar papeles por cualquier cosa, dijo ella. En la fila del metro Hidalgo, allá en la Ciudad de México, todos miraban el celular. Guerras, crisis, mercados cayéndose, gente huyendo. El niño no entendía nada. Solo abrazó más fuerte su dinosaurio de peluche. Entonces un señor cansado, de esos que parecen cargar media ciudad en los hombros, le cedió el asiento. El niño sonrió. Y por unos segundos el mundo dejó de temblar. Sagrado Corazón de Jesús, haz nuestro corazón semejante al tuyo, humilde, dispuesto a amar y entender y estar atento a la voz de Dios, que en medio de la rutina de cada día sepamos encontrar

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1: Amigas, amigos, son las 3:42, más de 12 horas para concluir este periodo extraordinario donde aprobamos a favor dos reformas constitucionales. Número uno, para cambiar de fecha la elección del Poder Judicial y elegir a jueces, ministros y magistrados con más tiempo y poder revisar mejor los perfiles que van a contender. Número dos, que no haya intervención extranjera en las decisiones políticas que solo le corresponden al pueblo de México y nada más.
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5: Bienvenidos nuevamente a nuestra programación estelar. Lo más grande que tenemos, el tesoro de la Santa Madre Iglesia Católica Apostólica Romana, la Santa Misa. Dice el Señor, vengan a mí, todos los que están cansados y agobiados por la carga, que yo los aliviaré. Y agradecemos la confianza que nos tienen al compartirnos sus intenciones, sus necesidades, que ahora ponemos en la presencia de nuestro Señor, que está real y verdaderamente en su cuerpo, sangre, divinidad. Y Él, que nos ha dicho, vengan a mí, aquí estamos, Señor. Dios es amor y te ama.
6: Es una persona anónima pidiendo por las intenciones que se encomiendan al Sagrado Corazón de Jesús. Agradecemos todos los granitos de arena que con su generosidad ustedes nos aportan para continuar con las obras de Misioneros de Jesús y de María. Pedimos por Rocío Flores, Nancy Renza, Elsa Carrillo, Cecilia Martínez, Leticia Navarro, por María Guadalupe Arriola. También pedimos por las intenciones de Hermelinda López, don Víctor Mendible, la familia Mendible Salazar en Cerro Colorado, por su salud, especialmente por la familia Marmolejo y Andrade y toda su familia. Pedimos también por la familia Mancilla Palenzuela, que están de fiestas, que el 31 de mayo su esposo cumplió 91 años. También agradecemos a todos nuestros hermanos que se han reportado en este mes con su granito de arena. Pedimos por Carlos y Estelita Mora por sus intenciones, pedimos por la conversión de Cecilia, por el ánima bendita de Moisés del Río, por el ánima más necesitada en el purgatorio, por el eterno descanso de don Crescenciano Solís. Pedimos también por las intenciones de Elvirita Moreno, especialmente su salud, por todas las intenciones de Juanita García, especialmente por ella, por su salud, también por Ana Cruz, por su salud, por Belén Chávez y por Amanda Cruz. Pedimos por las intenciones de Alma Pacheco, de Josefina Buenos Salas, que no se ha reportado todavía, pero pedimos por su salud. También pedimos por Vicente Lorenzo de la Torre, por su eterno descanso, parte de María Luisa, por todas las almas de los hermanos que murieron esta noche y los que van a morir. Pedimos por las intenciones de Leti Solís y Noemí Solís. Por don Alfredo Velázquez, que ofrece su granito de arena en sufragio de las almas benditas del purgatorio en las misas celebradas por el padre Rayito. Pedimos por las intenciones de Olimpia Brito, que pide como siempre su bendición. Por Rosario Bustamante, por Marisela Labra, que pide por eterno descanso de su esposo Pablo Labra. Agradece a Dios por todas sus bendiciones recibidas, por las almas benditas del purgatorio, especialmente la que está más próxima a salir. Por Petronas Sánchez, Alfredo Rodríguez, también y Ofelia Barrera en Idaho, Marta Olivares en Fort Worth, Texas, y de por su salud, por el insomnio que no la deja tranquila. Pedimos a Dios nuestro Señor, calme sus nervios. Pedimos por Carla Villanueva de Colton, California, Juan Francisco Martínez, María Jaime Vargas. Muchísimas gracias, pedimos por todas estas intenciones. Igualmente pedimos por los enfermos que nos han encomendado, Magdalena Batres Reyes, Flor Valenzuela, Alicia Franco, Pablo Morales, Raquel Ávila, Margarita Sánchez, Marta Ramírez, Juana Vergara, Karina, Don Rafa, Norma Alicia Olaguer, Juanita García en Zona Centro. Pedimos por el eterno descanso de todos los fieles difuntos, por Antonia Murillo, Antonio Rizzo, Salvador Rizzo Murillo, José Carlos Santillán, Dick Watson, Marta Calderón Ortega, Ángel Daniel Alcántara, José Morales Flores, Lourdes Televisa Barrios, Chabelita Quintanilla, Carlos Machado Torres Díaz, Jaime Aldoino Gutiérrez, Elvira Enciso Valdés, Héctor Quintanilla Cabello. Descansen en paz. Que tengan un bendecido día en Jesús y María Santísima.
3: Y buenos días, bienvenidos a la celebración de la Santa Misa. Ponemos estas intenciones por el eterno descanso de Isaac Mujica Tarancón, la de Rubleros, Margarita Montoya, Estela Cordés, Socorro Gómez de Lomelí, Patricio Rojas, María Eugenia Hernández, María Eugenia Herrera Hernández, Mariano Alfonso Padilla, Marilén Verdugo Barraza. Ponemos a Marta Olmos de Contreras, por su eterno descanso, Roberto Martínez Núñez, Yalitza Giselle, Jaime Julián Aguilar, Juan Omar Ramírez Hernández, Berta Alicia Pérez, Cristóbal Pérez, Gloria Guardián, Miguel Encinas, Carmita Robles, Guadalupe Balcazar, Mario Macías, Padre Juan Enrique, Marta Padilla, Rocío González, Carlos Eduardo Hernández Castellanos, Itzi Damaris Rea Vallarta, Damaris Aidalia Hernández Rea, Juan Carlos Eduardo, por sus intenciones. Hacemos presente las intenciones de Carlitos y Estelita Moro por todas las intenciones de su corazón, Ana Georgina Cital Luna Gómez en la Ciudad de México, María del Refugio Bedaña Loculina Altamira, Martita Sendejas en San Diego, California, eterno descanso de Alfred Gerardo Hernández. Ponemos eterno descanso de José Carmen Guzmán, Dora Guzmán, por todas las intenciones de su corazón. Ponemos también a Luisa Cruz y Antonio Mayorga. Ponemos las intenciones de Ana Núñez. Ponemos también a Familia Ortiz en San Diego, Alma Santiana y Rosarito. Ponemos a Lisa Ayala por sus intenciones. Ponemos María González Mexicali por todos sus difuntos, Lorenzo de la Torre por su eterno descanso. Ponemos eterno descanso de María Alcalá, Blanca Manasés, Laura Zapata, Rubén Valle, Rosa Zúñiga, Abigail Mora, José Ramírez, María Isabel Alcalá, Tomás Quesada, Grafira Lomelí, Ramón Agobea, Marta Reynoso, Sergio Chávez, Berta Valenzuela, Heriberto Hugo y Víctor Marrón. Por las intenciones de María Barraza, Lorena Guerrero, Reinalda Montes, Irma Marrón, Carmen Sosa, Violeta Moreno, Leticia Navarro, Javier Leija, Socorro Donati, Norma Prado. Por la salud de Teresa Pérez, Luz López, señora Patricia, pide por la conversión de Miguel Chacón. Ponemos también a Giovanna Mendoza, ponemos también a familia Félix Vega en Manedro, Baja California. Brian Santiago, por sus intenciones. Ponemos también a Lupita Segura, las intenciones de Mónica Alonso de Menem, Puebla, Irene Rojas Sánchez, por todas sus intenciones, Enrique Almanza Hernández, María Macías en Colima. Ponemos a Gracia Pérez de Betania, Jalisco, Rosario Méndez en Cajón, California. Ponemos también a Ana Georgina Luna Gómez en la Ciudad de México, eterno descanso de Santiago e hijos. Ponemos también las intenciones de Alma Elena, por todas las intenciones de su corazón. Hacemos presente las intenciones de Elena Kralo Tomarín, por sus necesidades.

0: Muy bien, gracias, Grés. Hoy es día de los guapos, así como yo. Bonifacio, o sea, face bonita. A ver, aquí vamos ajustando. Bueno. Bien. En el nombre del Padre, del Hijo y del Espíritu Santo. Amén. El Señor esté con todos ustedes.
1: Y con tu espíritu.
0: Con humildad pedimos perdón. Yo confieso ante Dios Todopoderoso y ante ustedes, hermanos, que he pecado mucho de pensamiento, palabra, obra y omisión. Por mi culpa. Por eso ruego a Santa María, siempre Virgen, a los ángeles, a los santos y a ustedes, hermanos, que intercedan por mí ante Dios nuestro Señor. Dios Todopoderoso, tenga misericordia de nosotros, perdone nuestros pecados y nos lleve a la vida eterna. Amén. Introito. Todo lo considero basura con tal de conocer a Cristo y conformarse a su muerte en comunión con su pasión. Gloria Patri et Filio et Spiritus Sancto. Sigo en principio, no que siempre y siempre sacrificar. Amén. Todo lo considero basura con tal de conocer a Cristo y conformarse a su muerte en comunión con su pasión. También es bien primero. Kyrie eleison.
1: Kyrie eleison.
0: Christe eleison.
1: Christe eleison.
0: Kyrie eleison. Dominus vobiscum.
1: Et cum spirito tuo.
0: Oremos. Señor, que tu santo mártir Bonifacio interceda por nosotros para que mantengamos firmemente y proclamemos con nuestras obras la fe que él enseñó con su palabra y selló con su sangre por nuestro Señor Jesucristo, tu Hijo, que siendo Dios, vive y reina contigo en la unidad del Espíritu Santo Dios, por los siglos de los siglos.
1: Amén.
0: Escuchamos.
2: De la segunda carta del apóstol San Pablo a Timoteo. Querido hermano, tú has seguido de cerca mis enseñanzas y mi modo de vivir, mis planes, mi fe, mi paciencia, mi amor fraterno, mi constancia, mi persecución y sufrimientos, como los que soportaba en Antioquía, en Iconia y en Listra. Qué dura persecución tuve que sufrir, pero de todos me libró el Señor. Todos los que quieran vivir como buen cristiano, también serán perseguidos por su parte. Los malos y perversos irán de mal a en peor, engañando a otros y engañándose a sí mismo. Tú, en cambio, permanece firme en lo que has aprendido y se te ha confiado, pues bien saben de quién lo aprendiste y desde tu infancia está familiarizado con la Sagrada Escritura, lo cual puede dar la sabiduría que, por la fe en Cristo Jesús, conduce a la salvación. Toda la Sagrada Escritura está inspirada por Dios y es útil para enseñar, para reprender, para corregir y para educar en la virtud, a fin de que el hombre de Dios sea perfecto y esté enteramente preparado para toda obra buena. Palabra de Dios.
1: Te alabamos, Señor. Respondemos al Salmo 118.
2: Quienes aman tus leyes de inmensa paz disfrutan.
1: Quienes aman tus leyes de inmensa paz disfrutan.
2: Muchos son mis contrarios y mis perseguidores, pero yo no me amparo, me aparto, Señor, de tus preceptos. Verdad es el comprender de tus palabras y son eternas todas tus justicias, tus justas decisiones.
1: Quienes aman tus leyes de inmensa paz disfrutan.
2: Aunque los poderosos sin razón me persiguen, solo tus palabras hacen temblar mi corazón. Quienes aman tus leyes de inmensa paz disfrutan, para ellos no hay tropiezos.
1: Quienes aman tus leyes de inmensa paz disfrutan.
2: Espero que me salves, pues he puesto en práctica, Señor, tus mandamientos. Observo tus mandatos, obedezco tus órdenes, tú conoces mi vida.
1: Quienes aman tus leyes de inmensa paz disfrutan.
2: De pie.

0: Dominus vobiscum.
1: Et cum spiritu tuo.
0: Sequentia Sancti Evangelii secundum Marcum.
1: Gloria tibi Domini.
0: Capitolo 12, versículo 35, 36, 37. Un día, mientras enseñaba en el templo, Jesús preguntó: ¿cómo pueden decir los escribas que el Mesías es hijo de David? El mismo David, inspirado por el Espíritu Santo, ha declarado: dijo el Señor a mi Señor, siéntate a mi derecha, y yo haré de tus enemigos el estrado donde pongas los pies. Si el mismo David llamó Señor, ¿cómo puede ser hijo suyo? La multitud que lo rodeaba, que era mucha, lo escuchaba con agrado. Verbum Domini. Per evangelica dicta, deleantur nostra delicta. Este término, Señor, Kyrios, se fijan que al iniciar la misa, Kyrie eleison, Christe eleison, Kyrie eleison. Señor, ten piedad, Cristo, ten piedad. Cuando nosotros recibimos esta buena nueva del amor de Dios y vamos reforzando con lo que nos dice, por ejemplo, viendo aquí a Juan Pablo II, somos peregrinos hacia la casa del Padre. Y esta casa del Padre, Juan 14, del 1 al 6, una manera de decir, ¿no? Donde hay muchas moradas, muchas casas. Voy a prepararles una, cuando haya preparado una, volveré y los llevaré conmigo, para que donde yo esté, estéis también ustedes. Y bueno, el buen Tomás pregunta: Señor, ¿cómo vamos a ir si no sabemos el camino? Y entonces ya nos revela el Señor ese versículo 6 del capítulo 14. Yo soy el camino, la verdad y la vida. Perfecto. Y lo que sigue es maravilloso. Nadie va al Padre si no es por mí. O sea, no hay otro camino. Jesús es el Señor. Entonces, este título, Kyrios, y Señor y Mesías, o sea, es el ungido. Cuando nosotros recibimos, repito, la buena nueva, que Dios es amor, que Dios es mi Padre, y que tanto me ama, tanto nos ama, en singular, pero es para el plural, que envía a su Hijo único, llegada a la plenitud de los tiempos, nacido bajo la ley, nacido de mujer, Gálatas 4, del 4 al 10, dice. Y entonces es donde se manifiesta en esa plenitud para mostrarnos. Y por eso la palabra que usa el Señor cuando nos llama: sígueme, sígueme. Si esta frase, nadie puede ir al Padre si no es por mí, pues nadie se puede acercar a Él si no es por la gracia de Dios que el Padre nos envía, dice, los que el Padre me dio. Ahora, el otro día que celebramos una solemnidad de la Eucaristía, y nos habla de ese alimento que trasciende, que da vida eterna. Bueno, pues la vida eterna, Juan 17:3, que te conozcan a ti, que te posean a ti. La plenitud es estar con Él, para eso nos creó, y lo hemos recordado mucho con San Agustín. Tú me creaste para ti, y mi alma no descansa hasta descansar en ti. Pero Él, nuestro Señor, nuestro Padre Dios, respeta lo que Él nos ha dado: entendimiento, discernimiento Deuteronomio 30, 15, 20, pongo delante de ti el bien, el mal, la vida. Y uno puede decir, no, no quiero, déjame. O quién sería tan ciego, tan sordo, que no querría vivir en esa alegría, gozo, paz, que es a lo que nos invita el Señor, en la casa de mi Padre. Y entonces respeta también nuestra voluntad, lo acepto o no lo acepto. Y nos invita a que lo pongamos en acto, que es la capacidad que Dios nos ha dado de actuar. Se pregunta Martín, bueno, iré a misa, tan rico que está ahorita el clima, así en el sur se están cocinando ya por el calor que hace, y aquí está para estar ya en junio, pues está, hemos estado bien, gracias a Dios, bendito sea Dios. Y entonces, fíjense que interesante. ¿Vas a ir, Martín? Sí, sí, voy a ir. Pues ándale, pues ya levántate. Y es lo que nos dice Mateo 7, 16, 20. Por sus frutos los conoceréis. Hablando de los fariseos, ellos creen, pero no viven el mandamiento. Es lo que le dijo el joven. ¿Qué tengo que hacer para tener en herencia la vida eterna? Mateo 19, 16. Exacto. Cumplir los mandamientos es el camino, no hay otro. Cumplir los mandamientos. Y esto nos lo señala nuestro Señor en esa frase, ¿no? La obediencia es la clave. Y el Señor le dice, ¿cuáles son? Honra a tu padre y a tu madre, etc. Todo eso lo practico. ¿Qué más me falta? Ah, si quieres vivir alegría, gozo y paz, la felicidad, desde ahora, entonces despréndete de todo. Lucas 14, 26. Desprendimiento total e inmediato de tu padre, tu madre, tu hermano, tu esposo o esposa, es más, hasta de ti mismo. Tomar tu cruz y seguirlo. Sígueme. Cuando el joven le dicen de ese desprendimiento total, así, se fue muy triste, porque tenemos apegos, nos apegamos a las personas, a los lugares y a las cosas. Pero Dios nos dio entendimiento, voluntad y libertad. Si tú quieres, quédate ahí. Los fariseos, los escribas, se quedan en esta parte, que son las tentaciones. Lucas 4, 3 al 12. Fue llevado por el Espíritu para, vamos a decir, ese encuentro con el Señor. Y después de 40 días, o sea, llega a su límite humano y aprovecha el demonio, que existe, por supuesto. Ah, si de veras eres el Hijo de Dios, dile esas piedras que se conviertan en pan. Ya, ¿para qué sufres? La respuesta está escrito. O sea, palabra de Dios, está escrito. No solo de pan vive el hombre, sino toda palabra que sale de la boca de Dios. O sea, que no sea tu limitante. Segundo, lo lleva a la montaña y dice, mira, todo esto me ha sido dado. No es cierto, esto lo ha robado. Todo será tuyo si te postras y me adoras. De eso pide su limosna del demonio, ¿no? Que se le sometan. Y hay quien se somete, pero más por ignorancia, porque no han, por decirlo así, no han visto la luz y se quedan ahí. La luz es Él. Y entonces está escrito, dice Jesús, ¿sí? Solamente a Dios adorarás y solamente ante Él te postrarás. Ándele pues. La tercera tentación, muy interesante, lo supersticioso, porque como que está en nosotros ese, en ese anhelo de eternidad, querer descubrir, querer saber qué va a pasar, cómo va a ser. Es una tentación muy grande, ¿no? El adivinar, ¿sí? Ay, ¿quién irá a ganar el campeonato de fútbol? No, sí, empieza, ¿no? Y hay quien, por ahí estos videntes o estos, cuidado. Entonces, Jesús es el Señor. Ahora déjenme decir una frase muy, muy, muy, muy de una película. No, ¿qué película? Allá cuando fui a conocer el pueblo donde nació mi mamá, San Andrés Timilpan, Estado de México, ¿no? Por Villa del Carbón. Y entonces, pues ya llegué como padrecito. ¡Ay, el padre! Hijo de Catalina. Ah, pues, y no faltaba quien llegara. ¡Ah, pues mira, yo soy tu tía! ¿Lo quieras o no lo quieras? Ah, no, pues ahí muere, ¿no? Como dijo la de Pedro Infante, ¿no? Ni hablar, mujer, traes puñal, ¿no? Pues entonces, lo quieras o no lo quieras, pues lo ponemos para Jesucristo. Jesús es el Señor, Jesús es el Kyrios. Lo quieras o no lo quieras. ¿No lo quieres? No, ¿cómo no? Sí, lo quiero. Después de ver su obra. Pero se invita y no te obliga, repito. Cuando entonces me dicen, Dios es amor, te ama, te creó, como si fueras el único ser creado, te ama con todo su amor, pues es Dios el amor. Y a cada uno en particular. Y como comunidad, 1 Corintios capítulo 12, versículo 12, aunque somos muchos, pero hemos recibido el mismo, el bautismo, y esto pues ya nos... Y 1 Corintios, fíjense qué interesante, eso me encanta mucho, porque me anima para seguir con ustedes, aunque el Señor me dice... a ti qué te importa, tú síguele. Y aquí me tienen. Pero, entonces, capítulo 12, aquí está. Del mismo modo que el cuerpo es uno, aunque tiene muchos miembros, y todos los miembros del cuerpo, no obstante su pluralidad, no forman más que un solo cuerpo, así también Cristo, porque en un solo espíritu hemos sido todos bautizados. Para no formar más que un cuerpo, judíos y griegos, esclavos y libres, porque todos hemos bebido de un solo espíritu. Y esa sería la gracia que recibimos a partir del bautismo, luego en la confirmación, que el Espíritu Santo, que guía y que conduce. Les conviene que me vaya, dice Jesús, porque para enviarles al Espíritu, el abogado, Paráclito, el que les va a guiar. Es más, ni se preocupen por lo que van a decir o cómo lo van a decir, porque el Espíritu pondrá las palabras en sus labios, en su boca. Bueno, ahora, ¿qué tengo que hacer? Aceptar esto. Pero ¿cómo me voy a acercar a Él? Él pagó por nosotros. Y es donde Agnus Dei Quitolis Peccata Mundi, el Cordero de Dios, vamos a ponerlo en palabras más cercanas, Él es el chivo expiatorio. Usamos la palabra chivo, ¿verdad? Pero es el Cordero, años, Cordero, que quita el pecado del mundo. ¿Por qué? Porque se acostumbraba, dice la Biblia en el Antiguo Testamento, que el pobre animalito, pues, sin deberla ni pagar, toma. Y en ese golpe, pues, le dejabas todos tus pecados, todo lo malo. Y luego el pueblo, ahí pobre, quedaba más chipotudo porque imagínense, los pecados del Tomás, que no vino ayer. Entonces, tómale, sí, Agnus Dei. Y dije, mira, sí, yo rezo mucho, Agnus Dei, Quitolis Peccata Mundi, Miser Nobis, Cordero de Dios, que quitas el pecado. ¿Cómo diría de otra manera? Cordero de Dios, que cargas con mis pecados. ¿Qué es lo que se merece uno por el pecado? ¿Cuál es la recompensa del pecado? La muerte. Entonces, Él asume las consecuencias, Él paga por mí. ¿Qué tengo que hacer? Reconocerlo, que es el Señor, que es el Señor, que es el Mesías, es el ungido. Cuando la samaritana, el capítulo 4 de San Juan, ¿verdad? Dame de esa agua para ya no venir al pozo. Entonces el Señor no le dice que no, sino le dice, trae a tu esposo para darles agua. No tengo esposo. Has dicho bien, porque has tenido 5 y con el que estás, no es tu esposo. Ándele. Pero ella quiere esa hambre, pero ejerce tu voluntad, el don que Dios te ha dado. Yo no acepto a nadie que no sea Dios. ¿Lo aceptan? Entonces, ¿cómo le digo? Señor mío y Dios mío. El buen Tomás nos dio la clave. Y ahí, agachando nuestra cabecita, si es que no, postrándonos, Señor mío y Dios mío. Llamó a los que Él quiso para estar con Él. No, pues somos privilegiados. Ahora, ¿cuántas almas están, por decirlo, allá afuera? Afanaos en tantísimas cosas, Marta, Marta, muchas cosas te preocupan, siendo una la más importante. Mire, sí, que somos 20 personas aquí. Oye, mientras que, no sé, aquí en Tijuana ya, vamos a decir que son 2,5 millones. Y de ellos, 20 personas aceptamos venir. Unos para dormir, pero ya aceptan ahí, charan nada más. No, ya despertó. Entonces, acepto, te proclamo mi Señor, te proclamo mi Señor. Dios mío, Dios mío. Y verás la gloria de Dios. María escogió la mejor parte y nadie se la quitará. Ahora, hay que corresponder a ese llamado. Porque cuando el Señor, y lo escuchamos el otro día en el Corpus Christi, en una lectura, ¿cómo se atreve en el pasaje de que Mateo 6, 5, no, Juan capítulo 6, 51 al 58 decía el texto? Entonces se fueron, dicen, yo les aseguro, si no comen en la carne del Hijo del Hombre y no beben su sangre, no podrán tener vida en ustedes. Y lo que escuchábamos de un santo a este punto, se fueron los apóstoles, dice, los discípulos, y entonces discutían entre sí los judíos, ¿cómo puede este darnos a comer su carne? En verdad os digo, si no coméis la carne del Hijo del Hombre y no bebéis su sangre, no tendréis vida en vosotros. El que come mi carne y bebe mi sangre tiene vida eterna. ¿Qué es lo que quería el joven? Mateo 19, la vida eterna. ¿En qué consiste? Juan 17, 3, que te conozcan a ti. ¿Que te qué? Que te posean. Entonces, no solamente Marcos 3, 3, estar con Él. No. Estar en Él. En Él. Hay mucha diferencia, ¿no? Estar con Él a estar en Él. Este matrimonio hermoso que están aquí, que seguimos pidiendo, ellos ya no son dos, Génesis 2:24, por ella dejará a su padre y a su madre y se unirá, conocerá, poseerá a su mujer y serán una. Entonces el Señor nos da este signo, no símbolo, signo. Dice, el que come mi carne y bebe mi sangre tiene vida eterna y yo lo resucitaré en el último día. ¿Cuál es la consecuencia del pecado? La muerte. Pero Él se nos da. Lo que pasa en esa frase, repugnancia. ¿Por qué se van? ¿Cómo? ¿Está loco? ¿Cómo van a comer su carne, beber su sangre? No entienden, no tienen el espíritu. Entonces se les hace repugnante. Y yo me quedé pensando. Comemos carne de pollo, de cerdo, sí, bien, parte de. Pero si fuera, y lo dice en la Biblia y señalaba también esta parte, y ves que es una piernita de un bebé, ¿te la comerías? ¿Habrá quién, no? Los supervivientes de los Andes, cuando aquel avión se cayó y pues, no les quedó más que comer carne humana. Bueno, pero recuerdo la escena de cuando, pues, de los primeros que se mueren, ¿verdad? Y pues en el hielo, y pues ahí le hacen. ¿Y cómo le hacen? Pues con una navaja, pues están cortando tiritas, empiezan por la espalda, ¿no? Y se lo echa a la boca de los que están ahí y empieza, y uno no se aguanta, voltea y vomita, ¿no? Lo que es increíble esto. Por eso se fueron, porque era repugnante. Pero el Señor nos está diciendo en este capítulo 6 maravilloso: no trabajen por este pan, que al rato tienen, vuelven a tener hambre. Capítulo, versículo 27, 28. Trabajen por el pan que da la vida eterna. Ahora, esto nos va a fortalecer. Claro, tenemos que recibirlo dignamente. Sí, no iría a ver a un personaje importante, Martín, en esas fachas, ¿no? Lo que me dijo Monseñor Isidro Puente, fui a recoger un papel, pero pues aquí ando como apache en guerra y pues, claro, no iba sucio, pero no era la ropa adecuada. Y se me aparece el diablo vestido de Monseñor Isidro Puente. Ese no es el modo de vestir de un fundador. Tom, tienes razón. Voy a ver al obispo entonces, Monseñor Berlier. Pues tiene sentido la confesión. Ahora sí, ya me puse guapo, hasta camisa de vestir, corbata, etc. La confesión, porque no soy digno. Entonces el Señor nos hace dignos. Y luego, no estar solamente, repito, comerlo en su cuerpo y en su sangre. Esto es mi cuerpo, esto es mi sangre. Y así como que ya no es repugnante. Y vemos los milagros eucarísticos, pues ya está. No solamente el conocerlo, sino hacerlo mío. Y no solamente hacerlo mío, sino ser de matrimonio. Mi alma tiene sed de ti, mi carne tiene ansias de ti, como tierra reseca, agostada sin agua. Y esas mártires de la Eucaristía, quitarles la Eucaristía, dice, mejor mátenos, porque si no lo comemos, no tiene sentido la vida. Y estaba leyendo de Carlos Acutis, ¿no? Pues que para él era su combustible y procuraba todos los días ir a misa. Bueno, ahora sí ya sabemos, comerlo para tenerlo, para amarlo. Y esto que nos acaba de decir, Señor, si el mismo David Pues, ¿qué tal si lo hacemos nosotros ahora? Creo, Señor, que tú eres Dios y hombre verdadero, que has venido a devolvernos la gracia que por el pecado perdimos, que nos has recuperado, rescatado, redimido en ti para volver a la gracia primigenia del paraíso y vivir la eternidad. Por eso, Señor, renuncio, digan ahí, renuncio a Satanás, renuncio a todas sus obras, renuncio a todas sus seducciones y te proclamo mi Señor, mi Salvador y a nadie más como Salvador, como Redentor. Y reconozco a mi Madre Santísima como intercesora, que me guía, que me encamina hacia ti y en ti al Padre. Señor, derrama tu gracia y tu bendición en mis hermanos, siguiendo en esta tónica del Corpus Christi, Señor. Y gracias por dártenos en alimento. Gracias porque no solamente es un alimento para mi cuerpo, sino más todavía para mi alma. Y así mi alma tendrá esa fortaleza para responder. Y un día, cuando tú lo dispongas, como dijo Santa Teresa de Ávila, muero porque no muero y tan alta dicha espero que muero porque no muero. Fíjense qué bonito. Pues ojalá, Señor, que sea para tu gloria. Gracias porque los trajiste, pero que no se vayan con su corazón vacío, sino lleno de tu amor. ¡Viva Cristo Rey!
2: Bueno, las intenciones de Jimena Dolores, Verónica, Karina, Magali, por las intenciones de su corazón. Ponemos a Otón Marín por sus necesidades. Ponemos también las intenciones de la familia de Elena Vázquez por su hija. Ponemos a Aurora Méndez en Goleta, California, por todas las intenciones de su corazón. Cristina en San Diego. Denia García en Estados Unidos, en California. Lorena Guerrero en Utah. Marta Lizoso Lorenzo en Ciro, California. Juan Guerrero en Utah. Ponemos a Denia García en California. Ponemos las intenciones de Nancy Suárez en Monclova, Coahuila. Ponemos también las intenciones de María Luisa Ramírez en La Presa, Raquel en el Centro, María de Los Ángeles Salgado en Tijuana, Andrea García en Guadalajara, Graciela Juárez en Tijuana, Juanita Rojas en Zona Río, Rosa García en San Diego, Eterno Descanso de Nereida Ballina Hernández en Tijuana, Alma Pacheco en Chula Vista, Esther González en Tijuana, ponemos a Margarita Cruz en San Diego, Elena Jalapa, Veracruz, ponemos a María Guadalupe en Tijuana, Delina Romero en Tijuana, ponemos a Raquel en el Centro, María por sus intenciones, Rufina Cruz en Chula Vista, Alicia Torres en Otay, Elena Jalapa, Veracruz, Sergio en el Guaycura, Cruz Barajas en la Mesa, Juanita Rojas en el Río, Humberto y Alma Barajas en San Isidro. Ponemos las intenciones de Teddy por sus necesidades, ponemos también las intenciones de María Moisés en Colima, las intenciones de Olimpia Brito en Chula Vista, California.
0: Oren, hermanos, para que este sacrificio mío y suyo sea agradable a Dios Padre Todopoderoso.
2: El Señor reciba tus manos este sacrificio para alabanza y gloria de su nombre, para nuestro bien y para su santa iglesia.
0: Sale. A ver si es cierto, chicos. San Bonifacio, te presentamos, Señor, estas ofrendas al conmemorar a tu santo mártir Bonifacio, a quien ninguna tentación pudo separar de la unidad del cuerpo de Cristo. Él, que vive y reina por los siglos de los siglos.
2: Amén.
0: El Señor esté con ustedes.
2: Y con tu espíritu.
0: Levantemos el corazón.
2: Lo tendremos levantado hacia el Señor.
0: Demos gracias al Señor nuestro Dios.
2: Es justo y necesario.
0: En verdad, justo y necesario es nuestro deber y salvación. Darte gracias siempre y en todo lugar, Señor Padre Santo, Dios Todopoderoso y Eterno, porque la sangre de San Bonifacio, mártir, derramada como la de Cristo para proclamar su fidelidad a ti, Manifiesta tu admirable poder que convierte la fragilidad en fortaleza y al hombre débil robustez, para que sea testigo tuyo por Cristo Señor nuestro. Por eso, como los ángeles te cantan en el cielo, así nosotros en la tierra te aclamamos diciendo sin cesar: Santo, Santo, Santo es el Señor Dios del universo. Llenos están el cielo, la tierra de tu gloria. Hosanna en el cielo, bendito el que viene en nombre del Señor. Hosanna en el cielo. Padre Santo, Dios todo, Padre misericordioso, te pedimos humildemente por Jesucristo, tu Hijo nuestro Señor, que aceptes y bendigas estos dones, este sacrificio santo y puro que te ofrecemos ante todo por tu Iglesia Santa y Católica, para que le concedas la paz, la proteja, la congregues en la unidad y la gobiernes en el mundo entero con tu servidor, el Papa León, nuestro obispo Mario Nicolás, y de todos los demás obispos que fieles a la verdad promueven la fe católica y apostólica. Acuérdate, Señor, de tus hijos, de doña Clotilde, que anda cumpliendo años, también de nuestra

0: de tu gracia. Danos tu Espíritu Santo. Todos los que están aquí reunidos y a través de la 1470 y también de redes sociales, cuya fin y entrega bien conoces por ellos y todos los suyos, por el perdón de sus pecados y la salvación que esperan. Te ofrecemos y ellos mismos te ofrecen este sacrificio de alabanza. A ti, eterno Dios, vivo y verdadero, reunidos en comunión con toda la Iglesia, veneramos la memoria ante todo de la gloriosa siempre Virgen María, Madre de Jesucristo, nuestro Dios y Señor, la de su esposo San José, la de los santos apóstoles y mártires, Pedro y Pablo, Andrés, Santiago y Juan, Tomás, Santiago, Felipe, Bartolomé, Mateo, Simón y Tadeo, Lino, Cleto, Clemente, Sixto, Cornelio, Cipriano, Lorenzo, Crisógono, Juan y Pablo, Cosme y Damián, y la de todos los santos, por sus méritos y oraciones. Concédenos en toda tu protección por Cristo nuestro Señor. Amén. Acepta, Señor, en tu bondad esta ofrenda de tus siervos y de toda tu familia santa. Ordena en tu paz nuestros días, líbranos de la condenación eterna y cuéntanos entre tus elegidos. Por Cristo nuestro Señor.
1: Amén.
0: Bendice y santifica esta ofrenda, Padre, haciéndola perfecta, espiritual y digna de ti, que se convierta para nosotros en el cuerpo y la sangre de tu Hijo amado, Jesucristo nuestro Señor, qui pride quam pater et facebit pan, en santa sandra en manos suas, et elevatis oculis in celum, a te Deum Patris sum omnipotente, tibi grasse jes benedixit, fredit, dedique de sipuri suis dicens, accipite et manducate, ex hoc omnes, hoc est enim corpus meum.
1: Señor y Dios mío.
0: Jesús, Jesús, Jesús. Simili modo posque natanes acipiam. Et unc preclamur calices in santa salveras manus suas itenti videra saiens. Benedixit deditque discipulis suis dicens accipite et vivite ex eo omnes. Ic est enim calic sanguinis mei, novi et eterni testamenti mysterium fide, qui pro vobis et pro multis effundetur in remissionem peccatorum. Ec quodescunque feceritis, in mei memoriam facietis.
1: Señor mío y Dios mío.
0: Este es el sacramento de nuestra fe.
1: Anunciamos tu muerte, proclamamos tu adoración. Ven, Señor Jesús.
0: Por eso, Padre, nosotros, tus siervos y todo tu pueblo santo, al celebrar este memorial de la muerte gloriosa de Jesucristo, tu Hijo nuestro Señor, de su santa resurrección del lugar de los muertos y de su admirable ascensión a los cielos, te ofrecemos, Dios de gloria y majestad, de los mismos bienes que nos has dado, el sacrificio puro, inmaculado y santo, pan de vida eterna y cáliz de eterna salvación. Mira con ojos de bondad esta ofrenda y acéptala, como aceptaste los dones del justo Abel, el sacrificio de Abraham, nuestro padre en la fe, y la oración pura de tu sumo sacerdote Melquisedec. Te pedimos humildemente, Dios Todopoderoso, que esta ofrenda sea llevada a tu presencia hasta el altar del cielo por manos de tu ángel, para que cuanto recibimos el cuerpo y la sangre de tu Hijo al participar aquí de este altar, seamos colmados de gracia y bendición por Cristo nuestro Señor.
1: Amén.
0: Acuérdate también, Señor, de tus hijos difuntitos, los que nos han encomendado. Bien. Dice, pedimos también, pero estos no son muertitos, son vivos, dice. Oración por Saúl José, Miriam Juniel, Magdalena Ya Yomaira, Gabriela Yara Porras, y Jonathan Jesús Aguilar Ayala, Isaí, Emanuel Aguilar Ayala, Kelly y Miguel, nuestros hermanos de Chula Vista también. Señor, todos los que los han desvivido para decir todos los que han muerto violentamente. Dale, Señor, el eterno descanso. Descansen en paz.
1: Así sea.
0: Que nos han precedido con el Señor de la fe y el Señor de la paz. A ellos, Señor, y a cuantos descansan en Cristo, concede ese lugar del consuelo de la luz y de la paz. Por Cristo nuestro Señor.
1: Amén.
0: Y a nosotros, pecadores, siervos tuyos, que confiamos en tu infinita misericordia, admítanos en la asamblea de los santos apóstoles y mártires, Juan el Bautista, Esteban, Matías y Bernabé, Ignacio, Alejandro, Marcelino y Pedro, Felicitas y Perpetua, Águeda, Lucía, Inés, Cecilia, Anastasia y de todos los santos. Y acéptanos en su compañía, no por nuestros méritos, sino conforme a tu bondad. Por Cristo, Señor nuestro, por quien sigues creando todos los bienes, los santificas, los llenas de vida, los bendices y los repartes entre nosotros. Por Cristo, con Él y en Él, a ti Dios Padre omnipotente, en la unidad del Espíritu Santo, todo honor y toda gloria. Por los siglos de los siglos,
1: amén.
0: Fieles a la recomendación del Salvador y siguiendo su divina enseñanza, nos atrevemos a decir, Padre nuestro, que estás en el cielo, santificado sea tu nombre, venga a nosotros tu reino, hágase tu voluntad en la tierra como en el cielo. Danos hoy nuestro pan de cada día, perdona nuestras deudas, como también nosotros perdonamos a nuestros deudores. No nos dejes caer en la tentación, líbranos del mal. Líbranos de todos los males, Papá Dios, y concédenos la paz en nuestros días, para que, ayudados por tu misericordia, vivamos siempre libres de pecado y protegidos de toda perturbación, mientras esperamos la gloriosa venida de nuestro Salvador Jesucristo. Tuyo es el reino, tuyo el poder y la gloria por siempre, Señor. Amadísimo Jesús, Señor mío, Dios mío, tú dijiste a tus apóstoles, la paz les dejo, mi paz les doy. No tengas en cuenta nuestros pecados, sino la fe de tu iglesia y conforme a tu palabra. Concédeles la paz y la unidad. Tú que vives y reinas por los siglos de los siglos.
1: Amén.
0: Pax tecum.
1: Et cum espiritu.
0: El cuerpo y la sangre de nuestro Señor Jesucristo, unidos en este cáliz, sean para nosotros alimento de vida eterna. Años de iquitoris peccata mundi. Años de iquitoris peccata mundi. Años de iquitoris peccata mundi. Señor Jesucristo, la comunión de tu cuerpo y de tu sangre no sea para mí el motivo de juicio y condenación, sino que por tu piedad me aproveche para defensa de mi cuerpo y como remedio saludable. Eche años de ahí. Eche quitoris peccata mundi. Dominus nostro, digno sutintes subtecto meum, sectantum diverus anabitur anima mea. Dominus nostro, digno sutintes subtecto meum, sectantum diverus anabitur anima mea. Señor, no soy digno de que entres en mi casa, pero una palabra tuya bastará para sanar.
1: Y hicimos la comunión espiritual para los que no van a comulgarse sacramentalmente. Señor Jesús, yo creo que tú estás real y verdaderamente presente en el Santísimo Sacramento del altar. Te amo sobre todas las cosas y deseo recibirte dentro de mi alma. Mas ya que no lo puedo hacer sacramentalmente en este momento, ven por lo menos espiritualmente a mi corazón. Y como si te hubiese recibido, yo me abrazo y me uno enteramente a ti. Oh Jesús mío, no permitas que jamás me separe de ti por el pecado. Amén.

0: Dios mío, ven en mi auxilio.
1: En socorrerme.
0: Gloria al Padre, y al Hijo, y al Espíritu Santo.
1: Como era en el principio, ahora y siempre, por los siglos de los siglos. Amén.
0: Aleluya. Palabra del Señor ya rubricada es la vida del mártir ofrecida como prueba fiel de que la espada no puede ya truncar la fe vivida. Fuente de fe y de luz en su memoria, coraje para el justo en la batalla del bien, de la verdad siempre victoria, que en vida y muerte el justo en Cristo haya martirio en el dolor de cada día. Si en Cristo y con amor es aceptado, fuego lento de amor que en la alegría de servir al Señor es consumado. Concédenos, oh Padre, sin medida, y tú, Señor Jesús crucificado, el fuego del Espíritu de vida, para vivir el don que nos has dado. Amén. Antífona primera. Aceptarán los sacrificios, ofrendas y holocaustos sobre tu altar, Señor.
1: Salmo 50.
0: Misericordia, Dios mío, por tu bondad, por tu inmensa compasión, borra mi culpa. Lava del todo mi delito, limpia mi pecado.
1: Pues yo reconozco mi culpa, tengo siempre presente mi pecado. Contra ti solo pequé, cometí la maldad que aborreces.
0: En la sentencia tendrás razón, en el juicio brillará tu rectitud. Mira que en la culpa nací, pecador me concibió mi madre.
1: Te gusta un corazón sincero y en mi interior me inculca sabiduría. Rocíame con el hisopo, quedaré limpio. Lávame, quedaré más blanco que la nieve.
0: Hazme oír el gozo y la alegría, que se alegren los huesos quebrantados. Aparta de mi pecado tu vista, borra en mí toda culpa.
1: Oh Dios, crea en mí un corazón puro, renuévame por dentro con espíritu firme. No me arrojes lejos de tu rostro, no me quites tu santo espíritu.
0: Devuélveme la alegría de tu salvación, afiánzame con espíritu generoso. Enseñaré a los malvados sus caminos, los pecadores volverán a ti.
1: Líbrame de la sangre, Dios, Dios salvador mío, y cantará mi lengua tu justicia. Señor, me abrirás tus labios y mi boca proclamará tu alabanza.
0: Los sacrificios no te satisfacen. Si te ofreciera un holocausto, no lo querrías. Mi sacrificio es un espíritu quebrantado, un corazón quebrantado y humillado. Tú no lo desprecias.
1: Señor, por tu bondad favorece a Sion, reconstruye las murallas de Jerusalén. Entonces aceptarás los sacrificios rituales, ofrendas y holocaustos. Sobre tu altar se inmolarán novillos.
0: Gloria al Padre, y al Hijo, y al Espíritu Santo.
1: Como era en el principio, era y siempre, por los siglos de los siglos. Amén.
0: Aceptarás los sacrificios, ofrendas y holocaustos sobre tu altar, Señor. Antífona segunda. Con el Señor triunfará y se gloriará la estirpe de Israel.
1: Cántico de Isaías. En verdad tú eres un Dios escondido, el Dios de Israel, el Salvador. Se avergüenzan y se sonrojan todos por igual. Se van avergonzados los fabricantes de ídolos, mientras el Señor salva a Israel, con una salvación perpetua para que no se avergüencen ni se sonrojen nunca jamás.
0: Así dice el Señor, Creador del cielo. Él es Dios. Él modeló la tierra, la fabricó y la afianzó. No la creó vacía, sino que la formó habitable. Yo soy el Señor y no hay otro.
1: No te hablé escondidas en un país tenebroso, no dije a la estirpe de Jacob, buscadme en el vacío.
0: Yo soy el Señor que pronuncia sentencia y declara lo que es justo. Reuníos, venid, acercaos juntos, supervivientes de las naciones, que discurren los que llevan su ídolo de madera y rezan a un Dios que no puede salvar.
1: Declarad, aduced pruebas que deliberen juntos. ¿Quién anunció esto desde antiguo? ¿Quién lo predijo desde entonces? No fui yo el Señor, no hay otro Dios fuera de mí.
0: Yo soy un Dios justo y salvador, y no hay ningún otro, ninguno más.
1: Volveos hacia mí para salvaros, confines de la tierra, pues yo soy Dios y no hay otro.
0: Yo juro por mi nombre, de mi boca sale una sentencia, una palabra irrevocable. Ante mí se doblará toda rodilla, por mí jurará toda lengua. Dirán, solo el Señor tiene la justicia y el poder.
1: A él vendrán avergonzados los que se enardecían contra él, Con el Señor triunfará y se gloriará la estirpe de Israel.
0: Gloria al Padre, y al Hijo, y al Espíritu Santo.
1: Como era en el principio, ahora y siempre, por los siglos de los siglos. Amén.
0: Con el Señor triunfará y se gloriará la estirpe de Israel. Antífona tercera. Entrad en la presencia del Señor con aclamaciones.
1: Salmo 99.
0: Aclama al Señor, tierra entera. Servid al Señor con alegría. Entrad en su presencia con aclamaciones.
1: Sabe que el Señor es Dios, que Él nos hizo, somos suyos, su pueblo y ovejas de su rebaño.
0: Entrad por sus puertas con acción de gracias, por sus atrios con himnos, dándole gracias y bendiciendo su nombre.
1: El Señor es bueno, su misericordia es eterna, su fidelidad por todas las edades.
0: Gloria al Padre, y al Hijo, y al Espíritu Santo.
1: Como era en el principio, ahora y siempre, por los siglos de los siglos. Amén.
0: Entrad en la presencia del Señor con aclamaciones.
1: Lectura breve, 2 Corintios capítulo 1. Bendito sea Dios, Padre nuestro Señor Jesucristo, Padre de misericordia y Dios de todo consuelo. A Él nos consuela en todas nuestras luchas, para poder nosotros consolar a los que están en toda tribulación, mediante el consuelo con que nosotros somos consolados por Dios. Porque si es cierto que los sufrimientos de Cristo rebosan sobre nosotros, también por Cristo rebosa nuestro consuelo.
0: Respondemos: el Señor es mi fuerza y mi energía.
1: El Señor es mi fuerza y mi energía.
0: Él es mi salvación
1: y mi energía.
0: Gloria al Padre, y al Hijo, y al Espíritu Santo.
1: El Señor es mi fuerza y mi energía.
0: Cántico evangélico. El que se aborrece a sí mismo en este mundo, se guardará para la vida eterna. Todos. Bendito sea el Señor Dios de Israel, porque ha visitado y redimido a su pueblo, suscitándonos una fuerza de salvación en la casa de su siervo, según lo había predicho desde antiguo, por boca de sus santos profetas. Es la salvación que nos libra de nuestros enemigos y de la mano de todos los que nos odian. Ha realizado así la misericordia que tuvo con nuestros padres, recordando su santa alianza y el juramento que juró a nuestro padre Abraham, para concedernos que, libres del temor, arrancados de la mano de los enemigos, les sirvamos con santidad y justicia en su presencia todos nuestros días. Y a ti, niño, te llamarán profeta del Altísimo, porque irás delante del Señor a preparar sus caminos, anunciando a su pueblo la salvación y el perdón de sus pecados. Por la entrañable misericordia de nuestro Dios, nos visitará el sol que nace de lo alto, para iluminar a los que vienen en tinieblas y en sombra de muerte, para guiar nuestros pasos por el camino de la paz. Gloria al Padre, y al Hijo, y al Espíritu Santo.
1: Como era en el principio, ahora y siempre, por los siglos de los siglos. Amén.
0: El que se aborrece a sí mismo en este mundo se guardará para la vida eterna. Presentémonos a súplicas a Papá Dios con amor y mirada de confianza, diciendo: nos has comprado, Señor, con tu sangre.
1: Nos has comprado, Señor, con tu sangre. Por la intercesión de los santos mártires que entregaron libremente su vida como testimonio de la fe, concédenos, Señor, la verdadera libertad de espíritu.
0: Nos has comprado, Señor, con tu sangre.
1: Por la intercesión de los santos mártires que entregaron libremente su vida como testimonio de la fe, concede, Señor, la verdadera libertad de espíritu.
0: Nos has comprado, Señor, con tu sangre.
1: Por la intercesión de los santos mártires que proclamaron la fe hasta derramar su sangre, concede, Señor, la integridad y la constancia de la fe.
0: Nos has comprado, Señor, con tu sangre.
1: Por intercesión de los santos mártires que soportando la cruz siguieron tus pasos, concédenos, Señor, soportar con generosidad las contrariedades de la vida.
0: Nos has comprado, Señor, con tu sangre.
1: Por intercesión de los santos mártires que blanquearon su manto en la sangre del Cordero, concédenos, Señor, vencer las obras del mundo y de la carne.
0: Nos has comprado, Señor, con tu sangre.
1: Pero las intenciones de Irma Jiménez Ríos, ponemos de Raúl Quintero, Pati Galicia, Gladys Lazuriaga, Cayetana Rich, ponemos las intenciones de Tita Rufo, ponemos también las intenciones de Luz María Benedicta García y Nancy Suárez.
0: nos has comprado, Señor, con tu sangre. Y decimos, Padre nuestro, que estás en el cielo, santificado sea tu nombre, venga a nosotros tu reino, hágase tu voluntad en la tierra como en el cielo. Danos hoy nuestro pan de cada día, perdona nuestras deudas, como también nosotros perdonamos a nuestros deudores. No nos dejes caer en la tentación y líbranos del mal. Oremos, Señor, que la intercesión de tu mártir San Bonifacio nos ayude a mantener con firmeza y a proclamar con nuestras obras aquella misma fe que él predicó con su palabra y testimonió con su sangre. Por nuestro Señor Jesucristo, tu Hijo, que siendo Dios vive y reina contigo en la unidad del Espíritu Santo, Dios, por los siglos de los siglos.
1: Amén.
0: El Señor nos bendiga, nos guarde de todo mal y nos lleve a la vida eterna.
1: Amén.
0: Amén. Y ahora, nos has dado, Señor, el pan del cielo. Oremos, Señor nuestro Jesucristo, que en este sacramento admirable nos dejas el memorial de tu pasión. Después de estas oraciones que nos hacen unir en un solo corazón y una sola alma el resto de los laudes, les agradecemos y les esperamos nuevamente a este santo sacrificio de la misa. Dios es amor. Y te ama.

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13: Por más de 850 mil millones de dólares de inversión, después de 5 años de haber comenzado a construir la biblioteca y museo presidencial de Obama, está a unos días de ser inaugurado, proyectando un lleno garantizado debido a que se optó por permitirles a las personas ingresar de manera gratuita. El complejo edificado se ubica en el histórico barrio de Jackson Park, en el South Side de Chicago. Debido al aumento de los costos del combustible para aviones en medio del conflicto en curso en Irán, American Airlines suspenderá temporalmente 6 rutas nacionales a finales de este verano, incluidas 4 que operan en Los Ángeles. En los resultados preliminares para la alcaldía de Los Ángeles, con más del 60% de las boletas contabilizadas, Karen Bass mantiene su ventaja de al menos 4 puntos sobre Spencer Bratt. De acuerdo con Los Ángeles Times, Bass es la virtual ganadora en las primarias con el 34.8%, 172.720 votos. En un tiroteo ocurrido tras una ceremonia de graduación de una escuela secundaria en el norte de California. Un joven de 18 años murió y otras tres personas resultaron heridas, informó el departamento de policía de Fairfield. Esta es la voz de Marcia Enciso desde San Diego.
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2: Estamos de vuelta a RCE Noticias Baja California, 7:41 a.m. Nos acompañan en cabina Jorge Nogues, secretario de Provino Baja California, y Carla Líder, Relaciones Públicas, también de Provino Baja California. Jorge, Carla, buenos días, bienvenidos, un gusto tenerlos aquí.
3: Buenos días, muchísimas buenos gracias días. Por su invitación.
2: Nos vienen a platicar del próximo evento de Provino, Viñedos en Flor. ¿Con quién empezamos?
4: Con Jorge.
2: Jorge,
4: adelante.
2: Platícanos.
4: Que se estrene.
3: Este sábado 13 de junio vamos a tener un evento, es un evento totalmente familiar, donde nos queremos pasar más o menos en la comunidad, en la gente, en volver a hacer un evento totalmente enfocado a la familia. Es un evento, como te decía, este sábado 13 de junio en Adobe Guadalupe. Contaremos con muchas actividades artísticas y recreativas. Tendremos 80 vinícolas con degustación de 160 etiquetas de vino. El evento es de 12 del día a 7 de la tarde. Y gastronomía de chefs invitados y la aparición de cocineras tradicionales. Estarán acompañándonos el Mercadito Campestre, Panadería Albiolo, El Chavo Papas y Vegetales Artesanales, Imán Aceite de Oliva, Miel Divina, Aires de Lavanda, Aventuras en la Península, Rancho El Mirador, De Romeo Ahumados Artesanales, Codocana, Granja Productora de Codorniz y Breve Café. Vamos a tener actividades para los niños, artes claro. plásticas. Este evento, como te decía, totalmente familiar. Un evento vamos a hacer papalotes para los niños, convivencia de fútbol, petanca.
2: Granja.
3: ¿Tienes? Granja. Va a estar Pai Pai con nosotros, va a estar ahí como invitado. Va a haber un pequeño mini market y un mini restaurante, que es una actividad que vamos a hacer para niños de 2 a 10 años, que la va a auspiciar La Canasta, que ha sido un patrocinador que con nosotros ha estado muy cercano y agradecemos siempre que esté con nosotros.
2: Para quien no ubica o no ha tenido la oportunidad de ir a este evento, la entrada para los mayores, por supuesto, tiene costo, pero para los menores es gratis.
3: Exactamente. Menores de 18 años entran gratis. Tenemos el tema de una compañera que es una niñera. La idea es que haya alguien que cuida a los niños. Ella entra totalmente gratis. Se le va a proporcionar una bandita para que sepan que es una niñera. Y vamos a tener también que las mascotas sean bienvenidas con ciertos protocolos ahí por ser un tema de rancho, pero esa es la idea.
2: ¿De qué hora nos comentaste, Jorge?
3: De 12 a 7 de la tarde.
2: Ok, y va a ser en Adobe Guadalupe.
3: Exactamente, Adobe Guadalupe, una vinícola muy emblemática de Baja California, unos espacios abiertos.
5: Fácil acceso, ¿no?
3: Fácil acceso, un plano muy bonito y la idea es pues también que conozcan un poco de la vinícola que ha sido emblema de Baja California.
2: Sí, este evento lo hacen 2 años seguidos en una misma sede, pero se vieron obligados a cambiarlo.
4: Así es, normalmente este evento es itinerante, como dices, efectivamente se lleva 2 años en cada una de las vinícolas. El año pasado pues efectivamente fue en Rancho San Gabriel y también algo que hicimos este año, pues obviamente fue cambiar esta sede, pero fue basado en analizar lo que conlleva, pues ahora sí que dejar listo el rancho, ¿no? Es un lugar entrañable donde mucho tiempo atrás se llevaron a cabo las paellas, ¿no? Entonces es un lugar muy bonito, sin embargo, pues no está en uso constante, ¿no? Entonces el invertirle para poder dejarlo listo, para tener un evento de esta magnitud, pues conlleva pues mucho gasto. Entonces, el concepto es el mismo, y a lo que vamos es mejor toda esta inversión hay que poderle inyectar en la causa. Algo que no mencionamos, ¿no? Que es muy importante, es un evento filantrópico, además de ser un evento familiar. Entonces, en este evento es una suma de muchas voluntades, o sea, tanto los chefs como los artistas plásticos, los productores donan su tiempo, donan su producto, porque nosotros beneficiamos a las comunidades Durante mucho tiempo se benefició el albergue San Vicente, no sé si recordarán, un poquito antes de la pandemia y después de la pandemia nos enfocamos en favorecer las comunidades de los valles vitivinícolas, que es donde ejercemos nuestra actividad. Claro. Entonces, pues bueno, si nos remontamos un poquito a los antecedentes, desde el 2019 hicimos unos huertos comunitarios, en el 2022 y 2023 hicimos una cancha de fútbol rápido para el orfanato Rancho de los Niños, donde fue una inversión de alrededor de 700 mil pesos. En el esfuerzo del 2024, el 2025, se favoreció al CEBETA, que es el Colegio de Bachilleres, que está ahí en El Porvenir, en donde se remozó toda la explanada cívica y deportiva, en donde se instaló también toda la parte del aula de cómputo, y no nada más es con el evento de fiesta de los viñedos en flor. Durante todo el año vamos haciendo una bolsita de los diferentes eventos de Provino, y además juntamos esfuerzos de la iniciativa privada, ¿no? También, ahora sí que pasamos charola de los diferentes proveedores de la industria que nos ayuden a reforzar este apoyo. Y pues bueno, el año pasado fue la unidad deportiva del Porvenir y este año también la estamos repitiendo. El año pasado se logró juntar un monto de 419 mil pesos en donde se favoreció la cancha de fútbol rápido, la cancha de fútbol 7 y un área de sombra con ese recurso. Y este año, para el 2026, lo que queremos es llegar a una meta de 500 mil pesos, en donde podamos construir unas gradas bidireccionales que puedan pues favorecer a ambas canchas. Queremos también poder impactar en la parte de los juegos infantiles y pues el mantenimiento general, ¿no? Todo esto va pues enfocado en poder crear espacios dignos, ¿no?, en la comunidad de los valles vitivinícolas, para favorecer a todos los jóvenes y a todos los niños, de poder darles no nada más pues diversión, ¿no?, sino un entorno agradable ahí mismo en Valle Guadalupe, ¿no? Exacto, y generar comunidad, ¿no?, también. A lo mejor somos tan buenos para comunicarlo, pero es lo que hemos estado haciendo a lo largo de estos años, y pues bueno, se abandera con el evento de fiesta de los viñedos en flor, que sucederá el sábado 13 de junio, y pues ahora sí que recordarle a todo tu auditorio que nos está escuchando, que asistiendo al evento de viñedos en flor, ustedes también pueden apoyar la unidad deportiva del Porvenir.
5: ¿En dónde se consiguen los boletos?
4: Los boletos son en la página de Provino, en www.provinobc.mx, pero también encuentran boletos físicos en las oficinas de Provino, en el Hotel Coral y Marina y en la tienda de vinos La Contra. Les recordamos que el costo del boleto es de 900 pesos, los menores de 18 años entran totalmente gratis, una niñera gratis también por grupo o familia.
2: Ojo, entran gratis.
4: Claro. Pero todo van a pedir adentro, no, sí. No se asusten.
5: Peor.
2: No, la verdad es un eventazo, yo he tenido oportunidad de ir varias veces, sobre todo pues que puedes llevar a tus hijos, que pueden disfrutar de varias actividades, mientras uno pues se recrea de otras maneras.
4: Así es.
2: Que son obvias y evidentes, pero sí, por ejemplo, los lineups de los chefs es una cosa bastante, bastante conejo, te encuentras de un montón de variedad. No sé si traigan por ahí quiénes van a estar para que se vayan animando ahí los radioescuchas.
4: Así es, mira, el objetivo también de este evento es poder resaltar los productores de la tierra, ¿no? Y el producto de la región, el producto local. Si bien recordarán que para el Festival de las Conchas y el Vino Nuevo, pues nos hermanamos con el sector acuícola, acaba mucho con el campo, ¿no? Entonces, con el campo mexicano también, ¿no? Entonces, efectivamente.
5: Me platicaban que ahorita ya está ahí una estrella Michelin por sustentable,
4: ¿no? Es correcto, es la estrella verde Michelin,
5: y tienen una en el valle,
4: ¿no? Ya tenemos ahí en el Valle de Guadalupe un par, sí. Entonces, para este evento de fiesta de los viñedos en flor contaremos con 8 estaciones gastronómicas, como comentaba Jorge, y los chefs invitados son Miguel Chávez del restaurante Umbra, Carolina Jiménez del restaurante Primitivo, que ellos son la primera vez que se suman a este evento. Está Oscar Torres de Animalón, que él tiene, quien tiene una estrella Michelin, sí, por ejemplo. Está Gaby Melchum de Hacienda Guadalupe. Está Edgar Romero de Terra Noble, él es uno de los chefs que ha participado en el evento desde las primeras ediciones, ¿no? Está la chef Solange Muris de Manzanilla. el chef Miguel Baena del restaurante Madre y la chef Carolina Verdugo también del restaurante Madre, ¿no?
2: Que fueron los anfitriones, ¿no? De la rueda de prensa.
4: Así es, fueron los anfitriones porque Miguel precisamente es el coordinador gastronómico. Nosotros en cada evento nos gusta abanderar la parte gastronómica con alguno de los chefs aliados. Ahí estamos viendo en pantalla, que nos pueden ver por internet, al chef Benito Molina. Él es el coordinador del Festival de las Conchas y el Vino Nuevo. Sí. Para este es el chef Miguel Baena, que se lo heredó el chef Drew Deckman.
5: Ahí nomás.
4: Le pasó la batuta. Entonces, o no sé si le dio la rifa del tigre, ¿verdad? Pero pues bueno, ahí está con nosotros apoyándonos y jalando también nuevos talentos que están ahí en Valle de Guadalupe. Entonces, pues es un evento que se enriquece no nada más, obviamente, por la parte vitivinícola, porque por 900 pesos puedes degustar más de 160 etiquetas de vino, como yo siempre les digo, les falta tiempo y les falta hígado. Sin embargo, los invitamos siempre a hacer un consumo consciente, a hacer un consumo responsable, a hidratarse, a comer y pues ahora sí que a tomar nota de cuáles son las etiquetas que van probando, que les van gustando, porque esa es la mejor oportunidad, ¿no? Uno va a un centro de consumo, uno va a un restaurante y no sabe qué pedir, no sabe qué consumir. Entonces, eventos como estos te dan la oportunidad de tener a muchas vinícolas reunidas con sus etiquetas de vino y te da esta oportunidad de probar.
2: Perfecto. Pues muchísimas gracias a los dos por acompañarnos esta mañana.
4: Muchas gracias
3: por recibirnos y los esperamos por allá.
2: Jorge, Carla, un gusto como siempre. Hasta luego.
4: Gracias.
5: Vámonos al corte y regresamos con más información.
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0: Vamos al último bloque de RC Noticias Baja California. Se encuentra con nosotros la doctora Xiulan Rodríguez. Uh-huh. Recién la tuvimos y consecutiva las entrevistas. Uh-huh. Doctora, buenos días, ¿cómo estás?
1: Hola, buenos días, nos toca saludarnos de nuevo.
0: Así es, coordinadora en la Facultad de Medicina, vienes a hablar, bueno, pues por supuesto de la licenciatura en Medicina. Uh-huh. Platícanos, doctora, las particularidades de la Escuela de Medicina de Universidad Xochicalco, de cómo se diferencia de otras ofertas educativas que imparten pues precisamente otras instituciones.
1: Pues lo que diferencia, hablando de académicamente a la universidad, principalmente es el plan modular, que respecto a otras universidades, se caracteriza por el plan modular, que en vez de tener las materias de una por una cada semestre conforme van avanzando en la carrera, se divide por aparatos y sistemas. Esto significa que, por ejemplo, si dividimos todo lo que es respiratorio en unas cuantas semanas, más bien, porque así se lleva como un curso más intensivo, es el ver patología, la anatomía, histología, todo lo que tenga que ver con ese mismo aparato y sistema, lo llevan de principio a fin, yendo sobre lo que es el tratamiento, estudios diagnósticos y demás, para concluir ese mismo, tienen su examen y siguen con el siguiente sistema. En otras universidades, normalmente se lleva todo un semestre puro farmacología, y ya es hasta semestres más avanzados que se empieza a ver enfermedades, se empieza a ver a los sistemas como algo completo, algo integral, y pues nosotros desde el primer semestre es cuando se empieza a abordar de esa manera.
0: ¿Qué es ese parte del plan modular? ¿Qué es exactamente esto?
1: Es esto mismo, el que en vez de verlo todo por partes a lo largo de su carrera, se vea todo completo dentro del mismo semestre, y así van avanzando de forma continua conforme van avanzando.
0: Ok. En el caso, bueno, muchas de las carreras los alumnos entran y dicen, pues yo quiero ir a la práctica, ¿no? A lo real, ¿cuándo voy a empezar? Todo esto. En el caso de medicina, ¿cómo se da esta situación?
1: Aquí es desde el primer semestre. Igual, pues no es cuestión de compararlo con otras universidades, ¿no? Pero pues es el hacer la distinción. En otras universidades se espera iniciar práctica clínica, aunque sea un primer acercamiento con simuladores o con pacientes, hasta que ya están un poquito más avanzados. Aquí inician desde el primer semestre con los simuladores clínicos que tenemos, utilizan modelos anatómicos, se les dice simuladores de alta, baja y mediana fidelidad, además de la mesita de anatomía que tenemos ahí también en los simuladores. Y ya a partir de segundo semestre es cuando se acercan a comunidad, cuando empiezan a hacer entrevistas con pacientes reales, y pues ya conforme van avanzando en sus semestres, ya en sexto semestre es cuando empiezan a rotar en campo clínico, que es dentro de hospitales con especialistas.
0: ¿Qué seguimiento dan ustedes, por ejemplo, a los egresados? Es decir, ya culminan su etapa, y Universidad Xochicalco, ¿qué respaldo les da a los egresados de medicina?
1: Pues de hecho hay es un departamento que es la coordinación de egresados, que se le ofrece a los que salieron de la universidad un acompañamiento con lo que sea su siguiente meta profesional, sea el aplicar algún examen para iniciar las residencias médicas, para presentar los exámenes que son para revalidar el conocimiento médico en el extranjero. Tenemos a CNU, que es el programa que se encarga de llevar este acompañamiento, y pues también lo que son los posgrados, en los que están interesados en realizar algún tipo de maestría, pues este departamento se encarga de guiarlos durante todo el proceso.
0: Tienen un evento, perdón, en Puerta, que es para que conozcan un poquito más del área de la salud, quienes aún todavía están decidiendo si se enfocan a esta área o no. Platícanos de este evento.
1: Sí, para que tengan la oportunidad de, más allá de conocer las instalaciones, el llevar este acercamiento con lo que son las carreras o las licenciaturas que pertenecen al área de la salud, nutrición, psicología, enfermería y pues medicina también. Este lunes 8 de junio tenemos el Rally 911, que es una actividad integral, por así decirlo, en el que se ve un poquito de cada licenciatura para los que quieren el tener este primer acercamiento, en caso de que todavía no estén muy bien definido hacia qué área es la que van. En caso de que estén interesados en inscribirse, nomás necesitarían llamar al número, que es el número de promoción, es el teléfono 646-174-3980, tenemos dos extensiones, que es 368 y 285, y ahí les pueden

0: Durante ahorita, que es el periodo de verano, vamos a tener talleres sobre pues conocimiento general en medicina, quien esté interesado, igual aplicación de medicamentos, signos vitales, para quien no particularmente esté interesado en inscribirse, pero que le interese el conocimiento, a los mismos números es donde pueden conseguir la información, también la página de internet, y en redes sociales nos encuentran como Universidad Xochicalco.
1: Perfecto, pues ahí está. Muchísimas gracias, doctora.
0: Muchísimas gracias a ustedes.
2: Bueno, por hoy ha sido todo. Se despide como todas las mañanas sus amigos
1: Marco
2: y
1: Flores.
2: Fernando Escobedo. Nos escuchamos el lunes. Mientras tanto, pórtese bien.
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1: ¿Qué tal, amigas, amigos? Muy, pero muy buenos días. Los saludo con gusto esta mañana de viernes 5 de junio, ya año 2026. Al momento, las 8 de la mañana con 7 minutos, tiempo de ir a un avance de noticias. Arrestaron a 48 trabajadores en redada migratoria en empresa de Carolina del Sur. Habrá 4,208 canchas del Mundial Social en todo el país, así lo aseguró la presidenta de México. Fortalece gobernadora de Baja California, María del Pilar, programa Capital Semilla 2026. Obtiene el 25 Ayuntamiento de Tijuana reconocimiento internacional por innovación urbana. El gobierno de Mexicali rehabilitó dos parques en la colonia Voluntad. En Ensenada, más de 6,400 atenciones médicas gratuitas dio el gobierno de la ciudad. La alcaldesa de Rosarito mantiene encuentro con vecinos de Los Arroyos. Reactivan rutas aéreas de Tijuana a Mérida y Puerto Escondido. Llama Protección Civil Baja California a redoblar esfuerzos ante la temporada de incendios. Mundial de fútbol fortalecerá actividad turística y económica de México, así lo aseguró el senador Armando Ayala Robles. De esto y más le estaremos platicando esta mañana, le decía, mañana de viernes, no sé quién hizo esto que le puso jueves, ya es viernes. Ay, no le digo, don Julio, se me hace que alguien no va a terminar el mes. Es viernes 5 de junio, año 2026, ya estamos transmitiendo en vivo desde las instalaciones de Radio Ranchito XEWX 1420 AM en Tijuana. También estamos transmitiendo de manera simultánea a través de 1470 AM, Radio Bahía, contigo todo el día. Y otro psh. Por lo que saludamos con gusto a nuestras amigas y amigos de Tijuana, San Diego, Tecate, Rosarito, Ensenada, Mexicali, Los Ángeles, San Bernardino y hasta donde llegue la señal por aire de la radio. A través de las redes sociales ya estamos transmitiendo en vivo en la página de Facebook de Radio Ranchito 1420 AM Tijuana, Radio Ranchito 1420 AM Tijuana en Facebook. Y también en Facebook, en la página de su servidor, Juan Manrique. Ahí en Facebook también. ¿Ok? Bueno. También tenemos página de YouTube. Si a usted no le gusta el Facebook, en YouTube también tenemos canal oficial. Está identificado como RCE TV. RCE TV. Y entre paréntesis dice Radio Cadena Enciso. En sí somos la fuerza de la radio. Pero si usted quiere llevar consigo la mejor programación de la radio de Baja California a cualquier parte del mundo, lo puede hacer a través del internet. Usted únicamente teclea en su dispositivo electrónico con internet rceradioapp.com, rceradioapp.com, y ahí le van a aparecer por municipio la o las estaciones hermanas de Radio Cadena Enciso. Pero si usted quiere estar seguro de llevar consigo la mejor programación de la radio de Tijuana, lo puede hacer también a través del internet, únicamente tecleando en su dispositivo electrónico radioranchitotijuana.com, radioranchitotijuana.com, y ahí va a aparecer de manera directa, en vivo. Únicamente le pone play y le sube todo el volumen a su dispositivo electrónico con internet, y ahí va a poder disfrutar desde los Abson de Agua Prieta, Sonora, hasta, se me olvidó el nombre del otro grupo que mencioné ayer. Son, bueno, a ratito me acuerdo del otro grupo. Ah, algo de como Tigres o los felinos. Ay, ya ves, y si le pongo atención, nada más que se me satura el disco duro. Pero bueno, hablando de la mejor música de ayer, hoy y siempre, el encargado de la mejor programación aquí en Tijuana de la radio es nada más y nada menos que nuestro jefe de los controles técnicos. 45 años ahora para que se les quite. 45 años ininterrumpidos, al aire, en vivo, desde que la ciudad de Tijuana lo vio nacer. Sí, porque no, aquí decimos lo que queremos. Y mañana vamos a ir 50. Mañana no vengo. 45 años en vivo, al aire, detrás del micrófono que lo vio crecer aquí en Tijuana. Nuestro jefe de los controles técnicos, el caballero de la música. Duérmase. No, Julio, lo dije. Es viernes, de Julio, hay que divertirse. No estoy haciendo enojar a nadie, simplemente hay que divertirse. ¿Qué pasa, si qué le afecta, si tiene 43, 42, 40. Si sé sumar, no se preocupen. Los números sí les sé. A otras cosas, quién sabe. Pero los numeritos sí les sé. Pero estamos aquí motivando a don Julio para que... Es más, si lo conocieran, el otro día alguien me comentó, uy, yo pensé que era una persona más grande. Y yo, ¿por qué? Pues porque tiene muchos años aquí en la red. Pues empezó de chavalillo, le digo. Empezó joven. Está joven don Julio Rodríguez, simplemente. Tiene muchos años aquí detrás del micrófono. Pero bueno, ahí está. El saludo. Y también saludamos y agradecemos el apoyo en la transmisión de video a nuestra compañera Carla López. Y a la distancia saludamos a nuestros amigos en Ensenada. Gracias por el enlace entre estaciones. Todos los días diviértase, por favor. No se preocupe si es viernes, si no es viernes. A ver, hay una pregunta al aire porque ya sé que me tengo que ir al corte. Si tiene problemas, ¿para qué se preocupa? El problema ya está. Si el problema no tiene solución, ¿para qué se preocupa? Si no tiene solución. Y si el problema tiene solución, ¿para qué se preocupa? Si se va a solucionar. Así que disfrute la vida. Hay que ocuparse. Pero preocuparse se va a enfermar. No va a solucionar el problema. Va a tener que gastar más en tratamiento o va a dejar de ganar por estar en tratamiento médico. ¿Y todo por qué? Porque nos estresamos, mire. Ahí va otra vez la recomendación. Cuando pueda, vivimos en costa, váyase a caminar a la playa, sin zapatitos, sin calcetín, toque la arena, las plantas, y disfrute. No vaya con el teléfono en la mano, no vaya con el telefonito ahí viendo tiquitiquis y tucutucos, no esté preocupado para tomarse fotos, para grabarse, para que la comadre le dé envidia, para que el compadre vea que anduvo por allá, para que ya sabe qué hijo de su no sé cuál se entere que usted es feliz. No, usted diviértase, relájese por usted. Y descontamínese. Imagínese, si me acordara todo lo que dicen aquí algunas personas, no hombre, aquí a las 9 ya estaría yo. Voy riendo, no riendo solo, pero me voy divirtiendo. Y más los viernes, porque mi duda es esa. ¿Qué hacen sábado y domingo con tanto veneno? Pero bueno, tenemos teléfono, contacto, WhatsApp, 664-686-3670. En este momento únicamente es para mandar un mensaje escrito, de voz, fotografía y o video de algún reporte que quieran que compartamos, con mucho gusto. Mientras nos ponemos de acuerdo acá con la computadora y todo, vamos a ir a una pausa, si le parece. Si no, también vamos a un corte. Después del corte, regresamos con más.
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1: 8:17 Pronóstico, temperatura aquí en mi querida, bella y hermosa ciudad de Tijuana. Al momento se supone sigue nublado. La temperatura indica que estamos 18 grados centígrados. La temperatura máxima hoy será de, en teoría, 23 grados. La mínima fue y será de 17 grados centígrados. Fin de semana agradable con 22 grados centígrados. Sábado, domingo y lunes. Las mínimas, 16 grados centígrados. Nos vamos hasta San Diego, California, 18 grados centígrados al momento, temperatura máxima 21, la mínima 17, y así estará el fin de semana. Playas de Rosarito con 17 al momento, 21 la máxima, la mínima 16. Tecate, 23 al momento, 29 grados la máxima, 15 la mínima. Ensenada, 18 grados centígrados al momento, temperatura máxima 23, la mínima 16, y así seguirá el fin de semana. Mexicali, 28 grados centígrados ya, 43 la máxima, la mínima 23 en Mexicali. San Felipe, 29 grados centígrados al momento, temperatura máxima hoy 36, la mínima 25. San Quintín, 17 al momento, 23 la máxima, 16 la mínima. Los Cabos, Baja California Sur, 26 al momento, la temperatura máxima hoy 27, la mínima fue y será de 20. Hay aviso de vientos sábado, domingo, lunes y martes por las mañanas allá en Los Cabos, Baja California Sur, por si usted tiene planeado viajar, ¿ok? Vialidades. Apenas va a salir a tomar camino por estos rumbos del país. Le comento que si viene de Rosarito, Tijuana, por la carretera libre, se va a encontrar prácticamente libre el flujo vehicular, la carretera, hasta llegar al nodo Morelos, pero nos vamos a frenar poquito. Si va de Tijuana a Rosarito por la libre, se va a encontrar con tráfico lento a media bajada de Cuesta Blanca hasta el primer semáforo entrando a Rosarito por la libre, ¿ok? Para que lo tenga presente si acostumbra a andar por aquellos lados a esta hora y ya tiene calculado su tiempo, meta freno, oríllese y cheque el mapita, alguna ruta alterna o saber cuánto tiempo va a ser para que no la agarren las prisas, porque ya llegando a la bajada de Cuesta Blanca ya no hay vuelta para atrás. Bueno, pasando el último puente de pórticos de San Antonio o Santa Fe Tercera, ya no hay para regresarse mucha opción. Del nodo Morelos hacia las 5:10, tráfico lento antes de la rampa de frenado. Vía rápida oriente, la que viene del este de la ciudad hacia la zona del río, tráfico lento antes, durante y poquito después del Parque Morelos. Vía rápida a la mar, un accidente está generando congestionamiento para poder pasar a un lado de la central camionera viniendo del Murúa. Regresamos a la vía rápida oriente, después del tráfico del Parque Morelos, se despeja la vialidad y justo a la altura del CREA, por ahí ya empieza a vuelta de rueda el flujo, el tráfico en dirección a la garita de San Isidro. Si viene de Playa de Tijuana, quédese en la Avenida Internacional, tráfico lento en la prolongación de la calle Segunda. Después del puente del Soler, empieza a vuelta de rueda hasta la salida del Cañón K. Hay un accidente ahí por las 5 esquinas, a la altura del Alemán, y algo está generando más congestionamiento hasta pasar, repito, la salida del Cañón K. Así que, recomendación, quédese por la Internacional u utilice rutas alternas. Váyase por atrás, por el Infonavit, baja ya por la Herrera, Primer Ayuntamiento, Independencia, si tiene la posibilidad. Garitas. Va a intentar cruzar hacia los Estados Unidos en este momento por San Isidro. Están reportando una espera aproximada de 2 horas en automóvil. Carriles normales, Sentry 20 minutos, Ridley 2 horas para cruzar caminando por el lado derecho, 30 minutos, lado izquierdo, Pedro Chaparral, 15 minutos por Otay, 1 hora con 30 minutos, tiempo de espera, automóvil, carriles normales, Sentry 20 minutos, Ridley 1 hora con 30 minutos, y para cruzar caminando por Otay, 1 hora de espera aproximadamente. Tipo de cambio un poquito más arriba, es viernes y los casacambistas lo saben. A la venta, 16 pesos con 90 centavos el billete verde. A la compra, 16 pesos con 70 centavos. ¿Qué es esto? Que tiene dolaritos y quiere peso. No, tiene pesitos y quiere dólares. Le van a pedir 16 pesos con 90 centavos por cada billete verde. Tiene dolaritos y quiere pesitos. Le van a dar por lo menos 16 pesos con 70 centavos por cada billete verde que deje en casa de cambio, alejado de los cruces internacionales y de las instituciones bancarias. Siguen los operativos del otro lado de la frontera. Dos gerentes y 48 empleados de una compañía en Carolina del Sur fueron detenidos por autoridades federales de Estados Unidos tras una investigación de casi 2 años por infracciones migratorias, según anunció la Fiscalía de Carolina del Sur. Los arrestos ocurrieron el miércoles en una manufacturera en una ciudad cercana al suroeste de Charlotte. La acusación se centra en la facilidad con la que los inmigrantes indocumentados, así dice la información, pudieron obtener identificaciones falsas, tanto federales como estatales, a través de vendedores de documentos distribuidos por todo el estado, explicó la fiscalía, repito, en un comunicado. Defensores de los inmigrantes o de los migrantes han criticado la redada. El director ejecutivo de la Unión Estadounidense de Libertades Civiles de Carolina del Sur dijo que la redada ha causado temor entre la comunidad migrante del estado y que están recabando, dijo, información sobre si se violaron los derechos de los ahora detenidos. Pues así las cosas por aquel lado del mundo. Regresamos a este lado del mundo, a México. Habrá 4,208 canchas del Mundial Social en todo México. Así lo dijo y lo aseguró la presidenta Claudia Sheinbaum. Vamos a ver y escuchar la siguiente información.
2: Vamos a una semana, ¿no?, del inicio del Mundial. Y la verdad es que se han hecho muchísimas actividades. De lo que nos interesa mucho a nosotros, además de apoyar a la selección, que es que el Mundial no solamente sean los partidos que va a haber en México y ya se vaya, sino aprovechar el Mundial para fortalecer la actividad deportiva, particularmente el fútbol, desde los lugares más alejados hasta las grandes ciudades, y que las actividades sociales que hemos hecho alrededor del fútbol se queden, y que las niñas y los niños desde distintos lugares del país pues sean las canteras de los equipos de fútbol profesionales y de la selección, mujeres y hombres.
1: También dijo la presidenta que el objetivo del Mundial Social es aprovechar la justa mundialista para fortalecer la actividad deportiva. Por ello, en coordinación con las dependencias del gobierno federal y de los estados, construirán y rehabilitarán cerca de 4,208 canchas en todo el país, las cuales pueden ser consultadas en la página mundialsocial.gob.mx. Entonces, no sé si rehabilitarán o ya rehabilitaron, porque como lo dijo, ayer ya faltaban 6 días, hoy faltan 5. Esperamos que ya estén listas las canchas en todo México. 4,208 canchas rehabilitadas. Ojo, no son canchas nuevas, son canchas rehabilitadas. Nos quedamos en Baja California. La gobernadora de Baja California, Marina del Pilar, fortalece el programa Capital Semilla 2026. Veamos y escuchemos la siguiente información.
3: La gobernadora Marina del Pilar anunció la apertura de la convocatoria 2026 del programa Capital Semilla, una estrategia que impulsa la creación y fortalecimiento de nuevos negocios en Baja California. A través de este programa, personas emprendedoras podrán acceder a apoyos para la adquisición de mobiliario, equipo y capital de trabajo, facilitando el arranque y consolidación de sus proyectos productivos. Además del apoyo económico, las y los participantes recibirán capacitación y acompañamiento para fortalecer sus modelos de negocio y aumentar sus posibilidades de crecimiento. La convocatoria está dirigida a personas mayores de 18 años con actividades económicas registradas hace menos de 6 meses, incluyendo personas en contexto de movilidad. Las solicitudes podrán realizarse a través de la Secretaría de Economía e Innovación en todos los municipios del estado. Las personas interesadas pueden consultar la convocatoria completa, reglas de operación, formatos y requisitos en el portal oficial www.bajacalifornia.gob.mx/CI/.
1: Ojo nada más, tiene que tener mucha atención y poner mucha atención en esto, que también lo mencionó la subsecretaria de Economía, Michelle Guerrero. Dice que la convocatoria está dirigida a personas emprendedoras, ojo ahí le va, con una antigüedad máxima de 6 meses ante el SAT. quienes podrán acceder a apoyos de hasta 25 mil pesos para la adquisición de mobiliario y equipamiento. El programa contempla apoyos para capital de trabajo por hasta 12.500 pesos cuando se combinen con la modalidad de equipamiento, fortaleciendo la operación inicial de los proyectos. Nada más para aclarar. Y también aprovechando el viaje, agradecer a nuestros amigos del gobierno del estado por la conversación que presentaron ayer con Roberto Rock. Él es expresidente de la Sociedad Interamericana de Prensa y director del portal La Silla Rota. Esto en conmemoración de la libertad de expresión. El día de ayer hubo una reunión aquí en Tijuana, encabezada por la gobernadora y la mayoría de los secretarios. Ahí pudimos platicar con el secretario de Salud, con el secretario de Turismo. Saludos a ellos y gracias también a todo el equipo de comunicación. Y nos envían esta frase, dice: la libertad de prensa es la más preciosa de las garantías del ciudadano. Así lo dijo Francisco Zarco. Gracias, saludos a el buen Jesús López, a Diana Campos, a Nicole, a Rosela, a Carla, a Emanuel, al Toño. Bueno, muchas personas que pudimos saludar el día de ayer. Y ayer fue cuando saludamos a nuestro buen amigo Martínez también, que le mandó saludos al señor Esparza. Y así, muchas personas que pudimos saludar ayer. Seguimos en Tijuana, pero desde Puebla. Mire, el 25 Ayuntamiento de Tijuana, encabezado por el alcalde, el doctor Ismael Burgueño Ruiz, obtuvo un reconocimiento internacional al ganar el LATAM Smart City Award 2026 en la categoría Transformación Digital a través del proyecto piloto Gemelo Virtual Urbano, desarrollado por el Instituto Metropolitano de Planeación de Tijuana. El premio fue recibido por el director ejecutivo del INPLAN, quien destacó el respaldo del alcalde para impulsar proyectos innovadores que contribuyan al desarrollo de la ciudad. El director ejecutivo del INPLAN señaló además que la participación en este tipo de encuentros internacionales permite conocer proyectos exitosos implementados en otras ciudades y adaptar buenas prácticas que fortalezcan la gestión pública. El proyecto ganador fue reconocido por su enfoque innovador para fortalecer la planeación urbana mediante el uso de tecnología avanzada, permitiendo simular y visualizar distintos escenarios de desarrollo antes de ejecutar obras físicas, optimizar el ordenamiento territorial y participar y anticipar la respuesta del entorno urbano ante diversos escenarios a través del uso de macrodatos e inteligencia digital. Pues felicidades a la ciudad de Tijuana por este premio del Smart City Award 2026 en la categoría Transformación Digital a través del proyecto piloto Gemelo Virtual Urbano. Es tiempo de ir a una pausa. Después del corte, seguimos con más.
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5: Padres en caída libre. San Diego sumó su quinta derrota en fila al ser barridos por Filadelfia 6-4. Son la peor ofensiva de las mayores. Un promedio de bateo paupérrimo, 218 colectivo, y ya se encuentra a 7 juegos y medio de los Dyers. Hoy abren serie en casa contra los Mets buscando salir del hoyo. Si busca boleto hoy mismo, las finales de la NBA le ganan el salto al Mundial de Fútbol y se coronan como el evento más caro. Las finales de la NBA en el juego 2 es la euforia en San Antonio. Disparó las entradas en Ticketmaster hasta los $120,000. Las finales del Mundial con la FIFA agotada, la reventa autorizada en SeatGeek cotiza los asientos en $45,000. El balance, en este momento ver el básquetbol en vivo cuesta casi el triple que la gran final de fútbol en Nueva Jersey. Shohei Ohtani no alineó con los Dyers por una pequeña ampolla en su mano de lanzar. El manager Roberts aclaró que es una lesión menor y mantendrá sus próximas aperturas, donde presume una efectividad de solo .74. Sin el japonés al bat, Los Ángeles cayeron 3-2 ante Arizona. México golea 5-1 a Serbia en Toluca. En su último ensayo antes del Mundial 2026, el tri de Javier Aguirre se llenó de confianza en el Nemesio 10. Aunque Serbia abrió el marcador por medio de Stanic al 18, la selección nacional reaccionó con autoridad gracias a los goles de Johan Jiménez al 33, Raúl Jiménez al 56 y un golazo de Luis Chávez al 89, además de dos autogoles de la saga europea al 46 y al minuto 71. Con paso firme y la moral por las nubes, México cierra su preparación y se declara listo para el debut mundialista a suceder esta semana que entra. Fin de semana de Fórmula 1. Este domingo 7 de junio se corre el Gran Premio de Mónaco y el recuerdo de la histórica victoria de Checo Pérez en el 2022 está más vivo que nunca. Aquella tarde bajo la lluvia y con Red Bull, el mexicano tocó el cielo en el Principado. La realidad hoy es otra. Checo regresa a Mónaco en pleno 2026 defendiendo los colores de Cadillac. Aunque se mantiene en el top 10 de pilotos, el tapatío llega disipando rumores sobre su futuro y exigiendo mejoras a su escudería para recuperar el ritmo en las calles más exigentes del mundo. 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

0: con 36 minutos, 8 de la mañana con 36 minutos. Seguimos transmitiendo en vivo desde las instalaciones de Radio Ranchito XEXX 1420 AM. La doble X me gusta más. De manera simultánea a través de 1470 AM Radio Bahía, contigo todo el día. Y hablando de Tijuana, nuestros amigos de la Secretaría de Seguridad y Protección Ciudadana Municipal nos dieron a conocer los datos sobre la disminución en una de las incidencias delictivas. Vamos a ver y escuchar qué es lo que nos van a platicar.
1: Tijuana continúa avanzando en la reducción de homicidios. Durante los primeros 5 meses de 2026, la ciudad registró una disminución del 31.8% respecto al mismo periodo del año anterior. En términos absolutos, esto representa 178 víctimas menos. Además, en mayo de 2026 se contabilizaron 72 víctimas frente a las 100 registradas en mayo de 2025, una reducción del 28%. Como parte de las acciones para fortalecer la seguridad, durante mayo fueron decomisadas 68 armas de fuego, contribuyendo a la reducción de homicidios mediante el trabajo coordinado de las corporaciones de seguridad.
0: Así los resultados en la ciudad de Tijuana. Ahora vamos hasta Mexicali. Allá en Mexicali rehabilitaron dos parques en la colonia Voluntad. Vamos a ver y escuchar qué es lo que nos platican nuestros amigos cachanillas.
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0: Escucho, por ahí decía que para que los vecinos tuvieran mejor convivencia, mejores espacios. Vecinos, si tienen un parque cerca y lo utilizan, uno, para caminar, porque les gusta caminar, dos, para llevar a sus criaturas, tres, para llevar a sus mascotas, lo ven sucio, lo ven descuidado, lleven una bolsita y vayan echando la basurita. Créamelo, el que viene atrás de usted va a hacer lo mismo. Agarre la bolsita en lugar de estar tomándole fotos y miren qué cochinero tienen y miren cuánta suciedad. La basura no nació ahí. Lamentablemente hay personas que van muy fitness a los parques con su botellita de agua y la avientan. O esas señoras que, o señores también que dicen, yo voy a caminar pero con su bolsita esta de frituras y comida nada nutritiva y tiran la basura. Así que si usted va a un parque y lo ve no en tan buenas condiciones, antes de tomar la foto, criticarse, juzgar y hablar peste de todos, vaya con una bolsita de plástico o bolsita de esas que se pueden reciclar, eche la basurita y la arroja al bote para la basura más cercana. Ya después, entonces sí, hace lo que corresponda para que le den una manita de gato, pero todos podemos ayudar. ¿Ok? Y donde están ayudando con atención médica es en Ensenada. Brinda el gobierno de Ensenada atenciones médicas gratuitas. Vamos a ver y escuchar de qué se trata.
3: En los primeros meses del programa Salud para Todos, se ha logrado beneficiar a más de 2,760 personas con 6,432 acciones médicas y preventivas, informó la alcaldesa Claudia Agatón Muñiz, La primera edil recordó que esta iniciativa puesta en marcha a finales de marzo brinda consultas médicas, medicamentos, servicios odontológicos, estudios de laboratorio, exámenes de la vista y otros apoyos de manera gratuita para el beneficio de miles de familias ensenadenses.
0: Así que ya lo sabe, también allá en Ensenada, si usted no es derechohabiente a alguna de las instituciones públicas, aproveche estos beneficios y no saturemos las instituciones públicas si no es urgente. Ojo, si no es urgente, si no es necesario. En este caso, allá en Ensenada, acá en Tijuana, hay opciones para que nos ayuden con el tema de prevención o algunos otros, como es acá 2761 ensenadenses recibieron algún beneficio en medicina preventiva. Hay diferentes opciones en clínicas para que los puedan atender en prevención, ¿ok? También no hay que ser tan así de que ¡ay! Me lastimé un dedito y ahí vamos a correr por la incapacidad porque no queremos ir a trabajar. Mejor renuncie en lugar de andar haciendo tanto alboroto. ¿Por qué? Porque saturan. El día de ayer le decía al inicio de este programa, estoy platicando con el secretario de salud y me dice, lo he declarado, así que no es nada que no se pueda saber. El tema ahorita con los hospitales es que INS Bienestar, o sea, gobierno federal, los está manejándolas. Nosotros como Estado no podemos hacer nada. Ya hemos adquirido medicamento y medicamento urgente, pero eso le corresponde allá, al centro del universo, allá donde se llevan todo nuestro dinero y nuestros impuestos, allá lo tienen, pero no llega, como dicen, no llega para atrás, no llega aquí a los hospitales. Así, por eso es mi insistencia, si no es urgente, puede recibir atención en alguna de estas clínicas preventivas que hay allá, por ejemplo, en Ensenada o aquí en Tijuana, unidades de salud preventiva, vaya a esos lugares. No saturemos el hospital general, no saturemos los hospitales del IMSS, etcétera, etcétera, si no es urgente. Si nada más vamos porque, ay, es que me duele la cabeza, ay, es que creo que no pude ir a trabajar, renuncie o busque otro trabajo que sí le guste, donde se divierta, donde se sienta a gusto, donde sienta que lo valoran, y si no, cambie de profesión, póngase a estudiar otra cosa y vea donde sí se siente cómodo para que no se esté inventando enfermedades. Nosotros lo que nos vamos a inventar son cortes, si le parece. Vamos a una pausa, después del corte seguimos con más.
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0: Viene, ya viene, ¿qué viene? Sabores del campo. Nuestros amigos de la Secretaría de Agricultura de Baja California nos invitan a esto que se denomina Sabores del Campo. ¿Quieres saber qué es? Vamos a ver y escuchar la siguiente información.
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0: Diría yo, todos invitados. Si tiene oportunidad de ir a Sabores del Campo, vaya allá en Ensenada, en la Plaza Santo Tomás. Y si va, pruebe la carne seca y dátiles enchilados. Se lo recomiendo. Hace algunos días nuestros amigos de la Secretaría de Agricultura nos enviaron unas degustaciones y la carne seca, un 10 redondo, dirían por ahí. Y buena noticia, si usted acostumbra o necesita viajar hacia Mérida o Puerto Escondido de Tijuana, la reactivación de rutas Tijuana-Mérida y Tijuana-Puerto Escondido de la mano de Volaris representa una oportunidad para fortalecer la competitividad de Baja California y consolidar al estado como un punto de encuentro entre comunidades, culturas y experiencias a lo largo de México. En rueda de prensa, el secretario de Turismo, Miguel Ángel Badiola Montaño, destacó que la alianza con la aerolínea se ha convertido en una constante que beneficia a toda la cadena de valor turística y al mismo tiempo genera oportunidades de desarrollo para las comunidades. Por su parte, el director de distribución, desarrollo, mercados y cargo de la empresa mexicana, en representación de los altos ejecutivos, reconoció que Baja California y particularmente Tijuana representan un punto estratégico dentro de la expansión de la empresa de aviación y fortalecimiento de la conectividad de la aerolínea en México. La ruta Tijuana-Mérida inició operaciones el 1 de junio. El vuelo despegará a las 8 de la mañana los días lunes, miércoles, viernes y sábado. En tanto, quienes viajen rumbo a Puerto Escondido, la ruta reactivada desde el 2 de junio podrá partir desde esta frontera los martes, jueves y domingo a las 9 de la mañana con un minuto. Y hablando de turismo, nos vamos hasta Rosarito. La alcaldesa de Playas de Rosarito, la maestra Rocío Adame, sostuvo una reunión con vecinos de la comunidad de Los Arroyos. Durante el encuentro, los asistentes expusieron diversas peticiones relacionadas con el mejoramiento de las calles y vialidades de la zona, destacando la importancia de contar con mejores condiciones para transitar de manera segura y eficiente dentro de la comunidad. Asimismo, abordaron la necesidad de fortalecer el sistema de alumbrado público mediante la instalación y rehabilitación de luminarias con la intención de mejorar la iluminación de la zona y contribuir a la seguridad de las familias que habitan en esa área. El senador por Baja California, Armando Ayala Robles, participó en la conferencia magistral Camino al Mundial 2026, Impacto Económico y Oportunidades para México, impartida por Miquel Arriola, presidente de la Federación Mexicana de Fútbol, en el Senado de la República. Durante el encuentro, el legislador baja californiano acompañó al presidente de la Comisión de Economía, senador Emmanuel Reyes, en un diálogo donde analizaron los beneficios económicos, turísticos y de inversión que traerá para el país la celebración de la Copa Mundial FIFA 2026. En el evento se destacó también que la justa mundialista representa una oportunidad estratégica para impulsar el crecimiento económico, fortalecer la actividad turística y promover la generación de empleos, además de atraer nuevas inversiones en distintos sectores productivos. En esta temporada de incendios, con la intención de salvaguardar a la ciudadanía y fortalecer la cultura de la prevención, la Coordinación Estatal de Protección Civil de Baja California insta a la población a reforzar las medidas de seguridad para garantizar la protección de los bajacalifornianos, así como el entorno natural, de acuerdo al Sistema de Predicción de peligro de incendios forestales de México, herramienta tecnológica que evalúa las variables que para calcular la probabilidad de origen y dispersión de fuego, pronostica un nivel de peligro muy alto en el municipio de Tecate. Asimismo, para Mexicali, San Felipe, Ensenada, San Quintín y Tijuana, el riesgo se mantiene en la categoría alto. Ante este panorama, se pide a la población a adoptar recomendaciones de seguridad para mitigar riesgos, para evitar riesgos como evitar también realizar fogatas, prender fogatas, pues, quemar basura, limpiar maleza alrededor del hogar, eso lo recomiendo también, no arrojar colillas de cigarro, por favor, aunque no ande en lugares de hierba, no tire la colilla de cigarro, ni objetos de vidrio. Al igual, piden que aseguremos objetos que puedan ser proyectados, recomiendan también hidratarse y evitar la exposición prolongada al sol. Esas son algunas de las recomendaciones que nos dan. Y antes de despedirnos, porque tenemos que salir corriendo, le recuerdo que nuestros amigos de la Comisión Estatal de Servicios Públicos de Tijuana dio a conocer que hoy viernes 5 de junio a partir de las 7 de la tarde realizarán un cierre programado de suministro de agua para llevar a cabo trabajos de reparación. Las labores requieren la suspensión temporal de servicio en 22 colonias por un periodo de 24 horas. Una vez concluidos los trabajos, la recuperación del suministro será gradual y podrá extenderse hasta por 12 horas adicionales en algunas zonas. Ahí le va la lista rapidísimo. Arenales A y B, bosque de un bosque. Alameda, Chapultepec, Alamar, Fernández, Murúa, todas sus áreas del Murúa. Saludos a nuestros amigos del Murúa, saludos a mi tía. La colonia Melchor Ocampo, Valle Vista 1 y 2, Alamar Oriente, Riberas de Alamar, Rancho Rivera, bueno, todas las riberas y los alamares también, La Buena Vista, Álamos, Chamizal, Colonia Guadalupe Victoria, Los Pirules, Cepanal, Villa Floresta y otra vez Privada Murúa. Allá habrá corte de agua a partir de hoy a las 7 de la tarde, así que si va a llegar poquito antes, aproveche y un bañito para que mañana no andemos como dicen los niños. Con esto nos despedimos, gracias por su atención, gracias a don Julio Rodríguez por el apoyo en los controles técnicos, gracias a Carla López por el apoyo en la transmisión de video, gracias a los amigos en Ensenada por el apoyo en el enlace entre estaciones, pero sobre todo gracias a usted por su atención. Saludos a todos, pórtense bien, nos vemos y nos escuchamos si Dios quiere el próximo lunes. Muy buen fin de semana, adiós.
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2: A tan solo una semana de la inauguración del Mundial 2026, que tendrá en nuestro país una de sus naciones sede, la presidenta Claudia Sheinbaum Pardo habló sobre el Mundial Social, una estrategia para transformar el entusiasmo por el torneo en un motor de desarrollo deportivo. El objetivo principal es que la justa mundialista deje un legado permanente en el país, fomentando la práctica del fútbol entre niñas y niños de todas las regiones.
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2: Más de 200 servidores públicos del gobierno municipal de Tijuana participaron durante el pasado mes de mayo en actividades formativas orientadas a mejorar capacidades, conocimientos y herramientas de trabajo, tal como lo ha instruido el presidente Ismael Burgueño Ruiz, para fortalecer la atención ciudadana.
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2: La selección de México goleó este jueves por 5-1 a la de Serbia, con 2 goles en propia puerta, en un partido amistoso a 7 días del debut en el Mundial contra Sudáfrica. Para RCE Noticias, Carla López.
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2: Con el objetivo de impulsar nuevos emprendimientos y fortalecer el desarrollo económico de Baja California, el gobierno del estado, encabezado por la gobernadora Marina del Pilar Ávila Olmeda, abrió la convocatoria 2026 del programa Capital Semilla.
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2: Como parte de la estrategia impulsada por el presidente municipal Cristian Agúndez Gómez para fortalecer la innovación gubernamental, la sostenibilidad y la capacitación permanente de las áreas municipales, personal del 15 Ayuntamiento de Los Cabos participa en el Smart City Expo Latam Congress 2026, que se desarrolla del 2 al 4 de junio en la ciudad de Puebla.
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2: Luego de calentar motores en la Copa Mundial de Bakú en abril, Mariana Malpica tiene elementos a su favor para afrontar un 2026 retador, en el que en primera instancia competirá en el Campeonato Panamericano de Gimnasia Rítmica 2026 en Río de Janeiro, Brasil. Para RCE Noticias, Carla López.
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2: El senador Armando Ayala Robles se reunió con Rosina del Villar, presidente estatal de Morena en Baja California, para conversar sobre el gran momento que vive nuestro movimiento y los retos que tenemos por delante a los próximos años. El legislador agregó que coincidieron en que la unidad, el respeto a la militancia y el trabajo cercano al pueblo son la ruta para seguir fortaleciendo la transformación.
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2: En sesión de Cabildo, el 25 Ayuntamiento de Tecate aprobó una serie de acuerdos impulsados por el presidente municipal Román Cota Muñoz que permitirán avanzar en la regularización de predios, acercar servicios financieros a las y los trabajadores y otorgar facilidades para que la ciudadanía pueda ponerse al corriente en diversos adeudos relacionados con su patrimonio.
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2: Ketel Marte conectó un jonrón solitario en la novena entrada y los Diamondbacks de Arizona remontaron después de que una fuerte colisión dejara a dos jugadores heridos para vencer a los Dodgers de Los Ángeles 3-2 el jueves por la noche. Para RCE Noticias, Carla López.
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desde el punto de luz en la mente de Dios, que fluya luz a las mentes de los hombres. Que la luz descienda a la tierra desde el punto de amor en el corazón de Dios. Que fluya amor a los corazones de los hombres. Que Cristo retorne a la tierra desde el centro donde la voluntad de Dios es conocida. Que el propósito guíe a las pequeñas voluntades de los hombres. El propósito que los maestros conocen y sirven, desde el centro que llamamos la raza de los hombres, que se realice el plan de amor y de luz, y selle la puerta donde se halla el mal. Que la luz, el amor y el poder restablezcan el plan en la tierra, que así sea, y cumplamos con nuestra parte. Que la fuerza de la luz ilumine a la humanidad, que el espíritu de la paz se difunda por el mundo. Que el espíritu de colaboración una a los hombres de buena voluntad donde quiera que estén. Que el olvido de agravios por parte de todos nosotros sea la tónica de esta época. Que el poder acompañe los esfuerzos de los grandes seres. Que así sea y que cada uno de nosotros cumplamos con nuestra parte.

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0: Bueno, mis amigos, un placer, un gusto saludarles. Gracias por acompañarnos, gracias por estar con nosotros una vez más. Hombre Araña, ¿cómo andamos? Bien hallados, bien aventurados. Se le ve bien, se le ve contento, se le ve alegre. Se le ve que jugaron sus chivitas. Jugaron. No todos, ¿verdad? Pero alcanzaron a jugar, Hombre Araña. Sus jugadores estrellas. Bien hallados, bienaventurados, sean todos bienvenidos a este espacio RCE Deportes. Hoy, viernes 5 de junio de este 2026. Saludamos antes que nada a la gente que nos escucha a través de la 1050 XD de la Grande de Mexicali, a nuestros amigos Tijuana, San Diego y hasta donde nos alcance la señal de la doble X. Gracias a nuestros amigos de la doble X, 1420 AM Tijuana, y por supuesto usted que nos escucha a través de la 1470 AM. Sí, Radio Bahía 1470, buenas tardes. Hay quienes están desayunando, hay quienes están comiendo, por aquello de los horarios, ¿no? Que pues son muy cambiantes en Tijuana, ya que pues hay diferentes turnos laborales. Así es de que bueno, los saludamos con el gusto de siempre. Tenemos un programa, un esquema, un guión, dirección, producción, ¿qué más? Dirección, producción, guionista, maquillaje, floor manager, dirección, operación, todo cargo del señor Hombre Araña. ¡Ay, qué importante! ¡Qué importante es el Hombre Araña! Director de deportes, también director de deportes. No lo sabía también. Dice que lleva la dirección de deportes. La comandancia del deporte, director deportivo, válgame Dios, ese puesto no lo conocía, Hombre Araña. Ah, también. Dicen una araña que también es el que acomoda los carros. Ah, bueno, ahí le encargo el mío porque a veces no alcanzo. Somos 8. Siempre están llenos, puro sol nos toca. De por sí. Estamos prietos. Óigame. A ver si va haciendo algo, ¿no? Como por su cuenta, Hombre Araña. No hay que ser. Híjole. Ya ve las equidades. Profesan con la equidad y son más muéganos que nada. Pero hay un Dios. Bien, Hombre Araña. Bien por usted que dirige la orquesta. ¿Qué está pasando con las redes sociales, Hombre Araña? ¿Ya estamos? Ah, que en Facebook no. ¿Por qué? ¿Me puede explicar? ¿Me puede decir la razón, la circunstancia, el motivo? Ah, no hay internet. A ver, cuéntame una de vaqueros. No, Hombre Araña, lo que pasa es que la banda está... No, Hombre Araña. A ver... Ah, ya sé por qué. A ver, inténtele ahí. Debe checar. Bueno, pues hoy tenemos un programa con la estructura para todos ustedes. Ah, no que no. A todos se lo debo. No, a usted no, Hombre Araña, se lo debo a mi manager. Al ingeniero, que ha estado aquí conmigo batallando un rato. El ingeniero Israel, le mandamos saludos a Solorio también. Martín Solorio. ¡Ay, es Chiva! Tenía que ser Chiva, con razón. Se le notaba el caminar al ingeniero Martín. Sí, luego así como de lado, no sé. ¡Ah, es que trae mucho dinero en las bolsas! Son caras las Chivas, son caras. Saludos ahí a Martín Solorio. Que es Chiva de corazón. Es Chiva. Imagínense nada más. Pues le tengo un programa para las chivitas hoy. Ahí le tengo unas gorritas que gané esta última vez. Señor Martín Solorio. A dos que tres de sus chivas hermanos me los despeluqué. Le dije, no, a mí me traes el trajecito completo porque quiero quemarlo. No, que no lo vas a quemar y ándele, que pierden. Ahí tengo un par de gorras nuevas, de las nuevas. Y playeras también. Al Hombre Araña, miren cómo lo traigo todo ajuareado. Hasta medias con color de playera, parecen de payaso. Bueno, si se ríe, se lleva, Hombre Araña. Bueno, y luego las traigo para regalarlas, esos souvenirs. Ahorita estoy limpiando la casa y la cajuela con esos trapos. qué malo. Óiganme, pues ya va a empezar la fiesta del fútbol. Ya va a iniciar la fiesta del fútbol. Próximo jueves, inauguración del Grupo A. A las 12 del mediodía, horario Tijuana. 12 del mediodía, México. Selección Mexicana de Fútbol, Sudáfrica. Ya ayer jugó su último partido de preparación. No, pues yo esperaba ver una máquina de goles. Pero lo que vi fue una serie de errores. La máquina de goles era el equipo contrario. Los de Serbia, los de Veljko Paunovic. Oiga, qué manera de equivocarse. Aquí traigo mi silbato. Y es que vamos a hablar del arbitraje si nos da chance. De las nuevas reglas del arbitraje en el Mundial. Algunas en el Mundial. Algunas ya se pusieron en práctica en la Liga MX. Otras ni en la Liga MX las conocen. Bueno, los jugadores son unos analfabetas en cuestión de reglamentos y de reglas, ¿verdad? Prácticamente, así, analfabetas. Alegan a lo güero, así, a lo bestia. A lo bestia, vamos a agarrarlo en bestias. Y ahora también los de selección nacional, también todos, parejo. Sí, todos cortados con la misma tijera. Reglas que en los Estados Unidos ya se pusieron en marcha y que aún así siguen protestando. Reglas nuevas, son seis, que van a estar funcionando por primera ocasión en un mundial de fútbol. Ya hacía yo referencia el pasado martes, miércoles, de que pues esto siempre ha ocurrido, ¿eh? Desde 1970 a la fecha, sobre todo en aquella incursión de las tarjetas de amonestación, la amarilla y la roja. Tarjeta de amonestación, amarilla, cartón amarillo, preventiva. Amonestación, tarjeta roja, expulsión, sale del juego. Juego brusco grave, ¿verdad? Ya también estas nomenclaturas, la forma de calificar las tarjetas y las faltas, las acciones, ha ido cambiando con el tiempo, ¿no? Que falta deliberada, que no deliberada, que falta en el área. Ya no se marcan los tiros libres directos dentro del área. Indirecto, dos contactos. Tiene que pegarle un balón, tiene que pegarle el jugador al balón una vez. Tiene que girar su circunferencia al balón para que pueda decir, son dos toques. Si nomás llega y le da un toquecito, no vale. Tiene que tocarle y girar toda la circunferencia del balón para decir, ah, la movió. Exactamente. Esta regla de que se dio, ¿verdad?, con el Atlético de Madrid en una final, de que el cobrador del penal pega primero con el pie izquierdo, creo. El balón lo toca primero, no gira la circunferencia, pero luego ya le pega bien con la derecha. Se resbala, obviamente, y cae el gol, y no es válido. No se habían metido en esos viricuetos la Federación Internacional de Fútbol y Asociación. No habían tomado en cuenta esa situación. ¿Qué va a pasar? Pues ahí se anuló y lo volvieron a tirar. Bueno, pues ya se reglamenta también. No pasa nada. Se repite el penal. Entre o lo vuele. Entre o lo vuele el jugador ejecutante del penal. Digamos, hay un doble contacto ahí, le pega con el derecho, luego con el izquierdo ya le pega, pero se va cayendo. Obviamente, el árbitro, su criterio arbitral va a determinar, ¿sabes qué? No, el tipo se iba resbalando, se iba cayendo, se repite. Si lo anota, se repite. Si lo falla, se repite. Y ahí es donde va a estar la polémica. Obviamente que el jugador mañoso de todo el mundo, las mañas, ¿verdad? A chango nuevo no le enseñas maroma nueva. Chango viejo, no le enseñas maroma nueva. Van a decir, ay, árbitro, ¿qué te pasa? Estás a favor de la América, estás a favor del Cruz Azul, estás a favor de las Chivas, otra vez, Chivandera, ay, ay, ay, ay, mamá, mi teta. No, no se va a hablar eso. Simple y sencillamente se va a repetir. Pero esa no es parte de las seis reglas que le quiero comentar más adelante, si hay tiempo. Por lo pronto, ya se va a dar este primer partido. 7 días, Amraña. 7, ¿verdad? Nada más 7. Ah, bueno. Entonces, estamos a viernes, sábado, domingo, lunes, martes, miércoles y jueves. 6 días. 6 días, Amraña. 6 días. Para el primer partido de la fiesta. De la fiesta del Mundial. Tripartita. Canadá, México, Estados Unidos. ¿Dónde se van a jugar estos partidos? ¿En qué ciudades? En Guadalajara, México. En Monterrey, México. Qué lástima. Llegó la selección de Japón a sus instalaciones ahí de los Tigres de la Universidad Autónoma de Nuevo León y no les gustó. Se les hizo poca cosa. Ya ve que ellos son de alfombra roja y caravana y todo aquí es bien hecho y la, oui, oui, francés, ya saben cómo se las tiran. ¿Cómo dicen allá? Pues es grosería, ¿no? Como dicen ellos, estás bien, sí, ¿verdad? Bueno, pues, allá se fueron, los de la selección de Japón se fueron mejor a jugar, a entrenar, a tomarlo como búnker, las instalaciones de Monterrey, pero del equipo regiomontano, de los Rayados, porque la de los Tigres en el barrial no les gustó. Adiós. Dijeron, bye bye. Pues qué lamentable. Bueno, se van a jugar entonces en Monterrey, México, en Guadalajara, México, y Ciudad de México, ¿verdad? En la Ciudad de México, obviamente. En Canadá, en Estados Unidos y México, tres países que van a ser, que son los anfitriones de la fiesta del fútbol mundial, y que además tendrán como sedes los estadios en Toronto, en Guadalajara, en Monterrey, Ciudad de México, en Rutherford, en los Estados Unidos, en, ¿dónde más? En Kansas City, Estados Unidos, en Houston, Estados Unidos, en Arlington, ¿en dónde más? En, ¿dónde más? Vancouver, en Canadá, Guadalajara, a ver, Rutherford, aquí tengo otro estadio, en Houston, Arlington, y en Atlante. No, ¿cómo en Atlante? Hombre, niña, ¿usted qué clase de guiones hace? En Atlanta, señor. Ay, en Atlanta. Ay, ¿usted le va al Atlante ahora? En Atlanta también, en los Estados Unidos. Ciudades donde se van a llevar a cabo estos partidos. Ya nos estamos compenetrando en lo que corresponde a los grupos A, B, C, D, E, F, G, H, I, J, K y L. Son los grupos que tendrán esta participación. México inicia el 11 de junio, 12 del mediodía, y le toca el segundo partido hasta el 18 de junio, cerrando, abriendo la jornada número 2, su segundo partido el 18 de junio, que va a ser jueves en Guadalajara contra Corea del Sur, 6 de la tarde horario Tijuana. Aquí yo se los voy a estar recordando. Tenemos varios partidos importantes. Mire, vamos a seguir a las selecciones, obviamente México, Canadá, Estados Unidos, ya que son los anfitriones y tendrán, por ende, una importante participación porque van a estar en su cancha, con su clima, con su gente, con todo. Con sus amigos, su ambiente, su gente, su público. Tienen que ser protagonistas. Vamos a seguir esas selecciones. Una vez que me las eliminen, chao. Chao, adiós. Goodbye. Alibaba. Ay, se me anda cayendo aquí la iPad. Yo tengo por aquí ya algunas selecciones que vamos a estar siguiendo de cajón. Y le voy a decir por qué. Porque estas selecciones son las que están mejor rankeadas por la FIFA. ¡Qué casualidad! No puede ser. Bueno, ya sé cuál es la número uno. Mire, tengo las 10 selecciones que vamos a estar siguiendo según el ranking de la FIFA, actualizado hasta el pasado 1 de abril del 2026. Nosotros aquí le traemos información de ahorita, no fake news. No fake news. O sea, no mentiras de noticias. En la primera posición, obviamente el campeón. Obviamente el campeón, Argentina. Vamos a estar siguiendo a Argentina. Vamos a seguir a la selección número 2, rankeada así por la FIFA, España. La selección rankeada en el número 3, Francia. Oiga, ¿cómo no seguir a Argentina, España, Francia? Inglaterra, que siempre ha dado la una de cal y 4200 de arena. Vamos a seguir a Portugal de Cristiano Ronaldo. A ver, su último mundial. Ya va a quedar afuera la Tota. Va a quedar afuera el Tuto. Todos esos. La Tota, el Guillo, el Yayo. Todos esos. ¿Quién más? Está el Ochoa también fuera. ¡Ay! El 5 copas. ¡Ay! El 5 copas. El 6 copas. ¡Ah! ¿De qué? Las hubieran ganado. El 6 copas. ¡Qué orgullo! ¡Ay, sí! 6 copas. Pero en la banca. ¿Para qué quiere estar en la banca? No me importa. Bueno, Inglaterra, aquí es donde deberían estar, en los primeros lugares. Primer lugar, Memo Ochoa con la selección mexicana, aquí deberían estar. Quinto lugar del ranking mundial de la FIFA, Portugal. Sexto, do Brasil, verde amarela. Verde amarela, muy obrigado. ¿Qué más? Lo único que sé decir. ¿Qué más? Séptimo lugar, Marruecos. ¡Ah! Los próximos anfitriones. Aquí está Marruecos, con razón. España, qué casualidad. Los mejores rankeados. ¿Por qué se le dieron a México si no está bien rankeado? Bueno, séptimo lugar, Marruecos. Otra de las selecciones mejor rankeadas es en el octavo lugar, Países Bajos, Holanda. Holanda. La naranja mecánica. Bélgica, número 9. Sí, Bélgica, uno de los selecciones caballo negro, pero que siempre están ahí en semifinales. Y obviamente la selección alemana, la selección teutona, en la número 10. Son las 10 selecciones mejor rankeadas. Y bueno, aquí nosotros ya las tenemos palomeadas para seguirles su camino. Pues ahora sí que hasta donde lleguen. De los que tengo aquí a la mano, Canadá va contra Herzegovina el viernes 12 de junio. Estados Unidos contra Paraguay el viernes 12, un día después de la inauguración. Brasil contra Marruecos. Ah, mira aquí, dos pájaros de un tiro. Ellos ya juegan el sábado. Otra selección que vamos a estar siguiendo, Alemania, Curazao. Ah, pues Curazao, por favor. Holanda contra Japón. Otra de las selecciones que vamos a estar siguiendo. A ver, España contra Cabo Verde. Habíamos dicho Bélgica, sí. Bélgica contra Egipto, lunes 15 de junio. ¿Qué otra selección vamos a estar siguiendo? Ah, Uruguay. También no vamos a dejar de seguirlos, ¿verdad? Ya ve que se creen la última soda del desierto. Francia, dijimos Francia, sí. Francia contra Senegal. Vamos a estar siguiendo a Argentina, que va a debutar contra Argelia. Pichonero. Equipo pichonero, ¿va? Equipo pichonero. Otra de las selecciones que vamos a seguir es Portugal, que va a debutar contra República del Congo. Pues ojalá y gane el Congo, ¿no? Unos 14-0. Inglaterra, ¿vamos a seguir Inglaterra o no? Inglaterra, sí. Inglaterra, que va a jugar contra Croacia. Qué buen partido allá en Arlington, en el estadio, en los Estados Unidos. Inglaterra contra Croacia. Oh, qué buen juego. Vamos a seguir también. Ah, las colombianas, caras bonitas. Nah. Y además no se les entiende. ¿Por qué no hablan bien, caray? Ay, oh, qué bárbaro. Cantan muy bien. Cuando cantan, se les entiende perfectamente. Uy, pero cuando hablan normal, qué bárbaros. A ver, República Checa, Sudáfrica, no, estos no. ¿Quién más vamos a seguir así de cajón? Ah, y obviamente México, obviamente. Bueno, pues esas son las selecciones que vamos a estar siguiendo prioridad, porque imagínense, tengo aquí 48 selecciones. Voy a terminar mañana. Vamos a hacer nuestra primera pausa porque ya comenzó RCE Deportes.
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8: Amigos, ya estamos de regreso. Gracias por acompañarnos. Esto es RCE Deportes y vamos con la información. Ya es viernes. Hombre Araña y se le ve cansado, ojeroso y sin ilusiones. En la NBA, el mejor básquetbol en el mundo, ya tiene final. Ya le recuerdo que, bueno, pues el este y el oeste se van a enfrentar con los campeones, los Spurs, las Espuelas de San Antonio y los Knicks de Nueva York. Su primer juego fue el pasado miércoles. Se enfrentaron y los locales terminaron perdiendo 105 puntos a 95. 105 a 95. Los Knicks se llevaron el primer juego ganando el primer periodo de aquel juego 27 a 19. Segundo periodo lo perdieron por un punto 29 a 28. Seguían adelante, van al descanso, regresan los Spurs, su tercer periodo consiguieron 21 puntos a 28, ganaban los Knicks, los visitantes. Hasta ese momento la quinteta de Spurs y los Knicks de Nueva York empataban 76 a 76 puntos. Así llegaron al cuarto periodo. 19 puntos para las Espuelas, 29 puntos para los Knicks. 105-95. Si Pitágoras no miente, no falla. Hay que recordar que esta final también se jugó en aquel 1999, donde las Spurs, las Espuelas de San Antonio resultaron ganadoras. Por primera vez levantaban el título o bien conseguían un título. En aquella ocasión, repito, las Espuelas de San Antonio se coronaban. Todo es distinto porque ahora las Espuelas van a recibir su segundo juego como locales este viernes, hoy 5:30 de la tarde, enfrentando de nueva cuenta debajo de la pintura a los Knicks de Nueva York. No te lo puedes perder, Hombre Araña. Es un buen juego y hay que disfrutarlo. Aquí puse algunas anotaciones. Ok, ya estoy entendiendo, amigos. Faltaban todavía 2 minutos 16 segundos del cuarto periodo en aquel primer juego entre Spurs y Knicks y los Knicks, y justamente el marcador indicaba 94 puntos para los Spurs, 95 para los Knicks de Nueva York. Fíjese qué interesante anotación. Faltaban 2 minutos para terminar el cuarto periodo de este primer juego final y el marcador estaba 94 para Spurs, terminó en 95, y los Knicks 95. Pero hubo justamente de Balaba. Es que es un hombre muy largo, la verdad. Igual que el jugador, ¿no? Patas largas. Lo voy a decir con patas largas. Patas largas. Realmente le robaron. El balón le pegó en la pierna, en la rodilla. Le robaron el balón y ahí fue donde se hizo esa diferencia. Y él lo sabía. Él lo supo. Él sabía que se había equivocado. Justamente. Bueno. Eso es lo que está ocurriendo en la NBA. Hoy el partido 5:30, el segundo de la gran final del este y oeste. Los campeones de las conferencias en los Estados Unidos, la NBA. Pues vamos a estar pendientes de lo que ocurra. Mañana le traemos toda la información.

0: Muy bien, hombreña, gracias. Wimbanaya. Víctor. Se llama Víctor. Wimbanyama. Wimbanyama. Ándale, Wimbanyama. Ese, hombreña, ese. 26 puntos. 26 puntos totales. Uno de los jugadores que consiguió más puntos en este primer juego. ¿Quién más? También Julián Champagne. ¿Quién más consiguió varios puntos? Stefan o Stefan Castle. 16 puntos. Dylan Harper. ¿Quién más? Pues es que jugaron bastantes minutos. Por ejemplo, este Víctor Wembanyama. Wembanyama. En 38 minutos, 26 puntos. Rebotes, 12. Champagne, 16 puntos, 10 rebotes y nada más. No hubo más para nadie. Eso en los Spurs, en los Knicks. Quien jugó más minutos fue Karl Anthony Towns, con 34 minutos, 18 puntos, 30 puntos, 37 minutos jugados. Bronson, Hallen Bronson, tómala. Nada de rebotes, que también ahí se consiguen bastante puntos. 15 rebotes conseguidos por Josh Hart. 12 rebotes conseguidos por Karl Anthony Towns. ¿Quién más? Es todo, o sea, las estrellitas son esas, ¿eh? Esas son las estrellitas. Landry Shamet es otro de las estrellitas de los Knicks. Bueno, pues ahí tiene una referencia. Si a usted le gusta el béisbol, el básquetbol, perdón, ya tiene ahí esos puntos de referencia. Hay que verlo, muchachos. Hay que verlo, señoras, señoras, señoritas. Hay que ver el básquetbol. Ellos son los protagonistas. Bueno, vámonos rápido porque traemos aquí unos temitas, hombre araña. Rápido, regáleme dos minutos, no sea así. Ya, si quiere ir, espérese, aguante. Aguante. Hay que saludar a la gente que nos escucha a través de la 1050 XD, la Grande de Mexicali, la doble X, la Radio Ranchito Me Gusta Más, 1420 de Tijuana, y a usted que nos sigue a través de Facebook como Radio Bahía 1470 AM Tijuana, y a usted que nos sigue también a través de Facebook como Radio Bahía 1470 AM Tijuana, y en RCE Espacio TV. Muchas gracias. Y a usted, amigo de Tijuana, San Diego, que nos sigue a través de Radio Bahía 1470. Bienvenidos, muy buenas tardes. Óigame, selección mexicana ganó ayer último partido amistoso contra los de Serbia, contra los de Veljko Paunovic. 5-1, es cierto, pellizgame, es una mentira. ¿Cómo diría el perro? Ilusionista, déjenme ver, háganse un lado. Ilusionista, dejen de ilusionar a los aficionados. Aquí nuestro amigo Betiño nos está mandando un mensaje. Bueno, ahorita vamos a ver de qué se trata. Fútbol también nos está señalando aquí algunas cosas. Vamos a ver. ¿Quién más nos está marcando? Mandado, no, al mandado hasta el rato. Ah, saludos para nuestro amigo Dante Lascano, por supuesto. Le mandamos saludos cordiales. Ya págame, Dante. Selección mexicana, hoy jueves, ve nomás. Selección mexicana, bueno, pues ya sabe, nada más y nada menos que, pues ganaron 5-1, pero realmente fueron 3-1, ¿verdad? Porque fueron dos autogoles. Obviamente que si no llegas a la portería, pues no consigues goles que mete el rival. Vamos a contarlo, 5-1, no, pues ya, vamos a ganar el mundial, tampoco, ¿verdad? La alineación en el arranque del primer tiempo puede ser justamente la que enfrenta a la selección de Sudáfrica. Coincidimos con algunos jugadores ayer, excepto ese primer tiempo con Jorge Sánchez, que yo dije nanay, yo no lo metería. Pero sí estaba ahí, y faltó Israel Reyes, pero sí estaba Cachorro Montes, sí estaba Johan Vázquez, sí estaba Jesús Gallardo, sí estaba Álvaro Fidalgo, sí estaba Gilberto Mora, sí estaba Julián Quiñones, sí estaba Raúl Jiménez. Se encontraron muy bien, ¿eh? Ahí el que no me gustó fue el Piojo Alvarado, Roberto el Polvoritas Alvarado. A mí no me gusta, ya sabe por qué. pero independientemente que me guste o no, es el funcionamiento. Me parece que no funciona. Es como que se esconde. Como que, ay, sí, déjenme agarrar el balón y ya, hago mi jugadita, la de siempre. Si yo fuera un defensa, ya lo tendría bien estudiado. Siempre recorta hacia el centro. Siempre. Le quitaría muy fácil el balón a este tipo. Pero bueno, a mí ese no me gusta. Debe entrar ahí, debe estar otro jugador. Lira, muy bien. Eric Lira debe estar ahí. Estuvo este jugador, ¿cómo se llama? Alvarado. El Piojo Alvarado, pues sí, sí estuvo jugando bien, pero... bueno, es que a mí no me gusta, justamente, ¿verdad? Pero, el Chino Huerta, el segundo tiempo... bueno, algunas cosas le pegamos al clavo. En fin, se acaban los partidos amistosos y viene ahora la hora de la verdad. Sudáfrica el próximo jueves, ya decíamos, 11 de junio. No metieron a la Hormiguita González. Y déjenme decirles que la Hormiguita González de las Chivitas tiene ya... los últimos dos juegos de selección que no lo meten. Sí le dieron seguimiento y minutos a Memote Martínez en los últimos tres juegos. La Hormiguita González estará en la banca, comerá banca, bancota. Entonces será un jugador para segundas ocasiones. Ya decíamos, Eric Lira se nota que está en muy buenas condiciones. Edson Álvarez es el que no está en buenas condiciones. Se nota. Luis Chávez se recupera de a poco. Ah, metió un golazo. Si estuviera ahí, yo no lo metería. Pero yo no estoy en la banca. Es Javier Aburre. Javier Aburre sí lo va a meter. Luis Chávez se recupera de a poco y hasta metió gol. Brian Gutiérrez, este de las Chivitas, tiene que aprovechar. Este es un gabacho, ¿eh? Es gabacho que es naturalizado mexicano y que juega con las Chivas y ahora está en selección mexicana. Es 100% gabacho. No me digan que no. Y juega con las Chivas. Brian Gutiérrez tiene que aprovechar los minutos que le da Javier Aburre. Si no, no va a llegar de perico a perro. No va a pasar de ahí. Tiene que triunfarla. Tiene que hacerla en el Mundial para que cuando regrese a la Liga MX, ya ni llegue. Llegue por sus maletas y se largue. Julián Quiñones y Alexis Vega. Ahí está el duelo. Buena competencia. Julián Quiñones o Alexis Vega para acompañar a Raúl Jiménez, inamovible, ¿verdad? El becado. El próximo jueves contra Sudáfrica, buen tiro por la titularidad entre Alexis Vega y Quiñones. Ya está uno que es Julián. Santi Jiménez, la neta, viene mal. La fiesta futbolera está a punto de iniciar. Pausa, Paunovic. Y regresamos, Paunovic. Se la llevó en puros halagos con el fútbol mexicano. ¿Quiere chambear con algún equipo? A lo mejor.
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2: Para generar oportunidades de desarrollo para Ensenada, la alcaldesa Claudia Gatón Muñiz inició una gira de trabajo por el condado de Los Ángeles en California, a fin de fortalecer la cooperación binacional e identificar proyectos de interés común en materia de movilidad, infraestructura, sustentabilidad, cultura y desarrollo económico.
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2: En un acto de memoria histórica para reconocer a mujeres que han transformado la historia de Baja California, desde la lucha social, la academia y la defensa de los derechos humanos, el Congreso del Estado aprobó la inscripción de Rita Morales Palmas, Irma Leiva Sosa, María del Carmen Rioseco Gallegos, Marta Patricia Medellín Martínez, Silvia Lorena Arámbula Zazueta y Telma Artemisa Montaño Navarro, ciudadanas destacadas en el Muro de Honor de las Mujeres de Baja California.
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2: Con una participación de 350 amantes de la pesca de playa, se realizó el torneo Pioleros del Valle de San Quintín, promovido por el club del mismo nombre, en lo que representó la tercera etapa del selectivo estatal de pesca de la disciplina y que también forma parte del calendario de pesca deportiva de Baja California 2026. Para RCE Noticias, Carla López.
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0: Amigos, regresamos. Esto es RC Deportes. Hoy, viernes 5 de junio de este 2026. Siendo las 12:40 minutos, vámonos con la información. En la Liga MX, la Liga Mexicana de Béisbol, lo nuestro. En la zona norte está terminando la serie que iniciara por allá de lunes, martes. Está terminando el día de ayer. En la zona norte los líderes son los Toros. Toros de corazón. 26 victorias, 12 derrotas. Luego vienen los Charros de Jalisco. Sultanes de Monterrey, Acereros de Monclova, Durango y Rieleros de Aguascalientes. En la zona norte. Ahora, en la zona sur están los Olmecas de Tabasco. Ellos son los líderes con 25 victorias, 14 derrotas. Ahí también están los Diablos, 25-14. Guerreros de Oaxaca, los Bravos de León y los Pericos de Puebla. Nada más 5 los líderes de la zona sur. Después nos vamos al partido de los martes, que ya terminaron estas series. Guerreros Oaxaca, pues perdió la serie 2-1, ganan los Tigres de Quintana Roo y no son de Santa Julia. Los Rieleros de Aguascalientes pierden la serie 2-1 como visitantes ante los Tecos. Dos Laredos, serie 2-1. Bravos de León se lleva la serie 2-1 contra los Diablos Rojos del México. ¡Qué pellizcame! Los Dorados, ya sabe que yo los tacos dorados, pero estos dorados son de Chihuahua. Los de Chihuahua ganaron 2-1 a los de Durango. Los Pericos de Puebla. Todos los Pericos son verdes, aquí, allá y acullá. Pericos de Puebla gana su serie 2-1, venciendo a los Olmecas de Tabasco, líderes de la zona sur. ¡Tómalo! Más resultados, los Sultanes de Monterrey se llevan la serie 2-1, venciendo a los Zaraperos de Saltillo. Ganaron los toros de corazón. Vámonos a otra cosa. Vámonos ya, bye. Los toros de corazón, señores. En el norte siguen haciendo ruido los líderes también en el standing general, 26 victorias, 12 derrotas. Ganaron los toros ayer a los charros. Charros de Jalisco, 5-4. Toda la serie estuvo muy buena, 6-5 ayer, 5-4 el martes pasado, la verdad, se la rifaron, duelo de picheo. Ganaron los Toros 5-4. Toros de corazón se lleva la serie 2-1. 4 carreras, 9 imparables, 2 pecados para los charros de Jalisco. 5 anotaciones con 12 hits y un error para los Toros de corazón. Charros de Jalisco, los visitantes, su récord 25 victorias, así quedó con 17 derrotas. Toros de Tijuana, Toros de corazón consiguen su victoria número 28 con 13 derrotas. Y en el standing, los Toros continúan de líderes en la zona norte a 3 juegos de ventaja de los Sultanes de Monterrey y los Charros de Jalisco, consecutivamente 25-16 y 25-17 los Charros. Y en el standing general se encuentran a 2 juegos de ventaja de los Olmecas de Tabasco. ¿Cuántos tienen los Olmecas? 26-16, ya con los numeritos finales. El pitcher ganador ayer fue Aneury Zavala de Tijuana, de los Toros de corazón. Serpentinero perdedor, Michael Boyle. Ay, Michael, échale ganas, Michael. Ay, Michael. Michael, a ver, Benjamín, ¿no dijiste que ibas a meter puros mexicanos? Ay, Benjamín, también vamos a platicar de eso. Puros extranjeros, ¿verdad? Bueno, pues es que es la liga mexicana. Pues ni tanto, debería ser también la liga de Estados Unidos. Los abridores no tuvieron una noche positiva. Charro se fue arriba primero, pero los Toros le dieron la vuelta. Ahora, esto fue ayer allá en el estadio en la colonia Capistrano. Hoy viernes 7:35, sábado 7:35, domingo 5:05. Toros de nuevo en casa contra los Tecos 2 Laredos. Abridores para el día de hoy, viernes, Tecos 2 Laredos. Cam, le dicen el Cam, pero es Cameron. Cameron Aldred de Ohio, Estados Unidos, jugando para los Tecos 2 Laredos, será el serpentinero iniciador. Por los Toros de Tijuana, Toros de corazón, Danny Martínez. Este tiene nombre mexicano, pero no es mexicano. Toros, Daniel Martínez es el bullpen que viene a reforzarlo. Danny Martínez es de Riverside, California. Oh yeah, qué bonito venadito de la serranía. Ya ve que siempre les ponen una canción. Ay, qué bárbaro. Bueno, pues suerte para el tocayo y suerte para usted. Vaya a ver a los Toros, quiere líderes, ¿no? Quería líderes, ahí están los líderes. Vamos a ver a los Toros. Son líderes líderes generales. No hay quien lo alcance ahorita. Su más cercano perseguidor son los Olmecas de Tabasco y tienen 25. Igual que los Diablos, 25. Bueno, hasta ayer. Numeritos finales ya son 26, ¿no? ¿Ganaron o perdieron los Diablos? ¡Perdieron! ¡Ahí está! Son los líderes generales. Toros de corazón. ¿Hoy qué hay? Creo que hay música. No, siempre tienen promocionales. Liga Mexicana de Béisbol. ¿Y qué? ¿Quién más juega hoy o qué, hombre araña? ¿Quién más juega hoy o qué? Ya son los resultados. Ah, mire, los Toros de Tijuana, zona norte, ahí le va. ¿Cómo quedaron ya? Zona norte, Toros de corazón, 28-13. 28 victorias, 13 derrotas. Olmecas, 26-16. Igual que los Diablos, 26-16, sí, son los líderes absolutos. Toros de Tijuana, su más cercano perseguidor, Olmecas y Diablos. 2 juegos de diferencia. Después viene Sultanes, después viene Charros, después Bravos de la zona sur, Guerreros de Oaxaca, zona sur, Pericos de Puebla, Acereros de la zona norte, Durango y Rieleros. Ahí están los 11 equipos más importantes en estos momentos de la Liga Mexicana de Béisbol. Acereros de Monclova abre hoy contra Sultanes. Acereros Sultanes, buen juego. Buen juego de la zona norte este partido. Acereros y Sultanes. Durango y Algodoneros, pues favorito es Durango. Charros y Rieleros, buen juego este, ¿eh? Charros y Rieleros también de la zona norte. Tecos 2 Laredos y Toros de Tijuana, ya decíamos. De la zona sur, Olmecas Diablos, ándale por el liderato, porque están igual, 26-16. El Águila de Veracruz contra los Guerreros de Oaxaca, favoritos los Guerreros. Pericos de Puebla, Bravos de León. Pericos, que está en el octavo lugar. Y Bravos, bueno, sería el quinto. El quinto, los Pericos, y los Bravos sería tercero. 23-19 y 24-18 consecutivamente. Pericos y Bravos juegan también hoy en la zona sur de la Liga Mexicana. Óigame, vamos a desahogar de volada esto, Braña, porque nos queda poco tiempo. Bueno, ayer platicábamos de que se estaban dando estos cambios, la salida de André Soares Jardiné del equipo de las Águilas del América. Una despedida, hubo llantos, hubo lágrimas. ¡No te vayas! ¡No te vayas! Bueno, ya vete para tener un nuevo técnico. Bueno, pues se hablaba entonces de que Guillermo Almada llegaría o llega al conjunto de Coapa, al conjunto americanista, y pues es un hecho, justamente, es un hecho que llega al equipo de América este Guillermo Almada, y se hablaba justamente de una cifra de $500 millones. Pues falta solamente estampar su firma. Jorge Guillermo Almada Alves, es uruguayo, su firma hace falta nada más en ese contrato, que será pues de un momento a otro, para ya pues empezar la pretemporada, que será en las Europas. Imagínese, ya no van a entrenar en Coapa, ninguna playa de Playa del Carmen. Pues si sale más barato ir a Estados Unidos o a las Europas, pues mejor vámonos a Europa, ¿verdad? Pues allá va a entrenar la pretemporada de la América. La pretemporada, puro glamour. Eso, carajo, que no se vea la pobreza andar ahí en playas en Mazatlán. Vámonos a una de estas playas exóticas. Bueno, pues será en España donde va a entrenar el América, y los directivos están de acuerdo, los directivos del América. Este próximo viernes quizá firme ya el director Jorge Almada y su cuerpo técnico, que está conformado por el profesor Quintana, profesor Valenzuela, y el próximo lunes 8 de junio pues estaría iniciando los trabajos de pretemporada, con Almada o sin Almada. Puras películas, ¿verdad? De Almada siempre me acuerdo de Jorge y Fernando Almada, claro. Pues este es Jorge Guillermo Almada Alves, y es el pues nuevo director técnico, entrenador. Ojo ahí, entrenador y director técnico es muy diferente. Y este es entrenador, Jorge Almada. Al menos por lo pronto estaría viajando el conjunto de América ya el próximo fin de semana a las Europas, a España, para entrenar, para hacer su pretemporada. Por lo pronto, el técnico, pues hace falta eso nada más, que firme. Hacemos pausa para platicar de la salida de Efraín Juárez, que ya se fue, ya no quiso estar con los Pumas.
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0: Amigos, regresamos. Gracias por acompañarnos. Recta final. Recta final, mis amigos. Recta final.
15: Usted, profesorcito. Chiva hermano, déjese de cosas. Vámonos de inmediato con la información. ¿Qué pasa en la Major League Baseball? Ok, esta terminó. Esta terminó esto que quedó pendiente. E inicia el juego de los Padres de San Diego. Les repito que los Padres perdieron la serie 3 juegos. Barrida de los Phillies de Filadelfia. Los Cachorros de Chicago perdieron la serie 2-1 con los Athletics. E inicia una nueva serie. Ayer jueves, Yankees de Nueva York, 2-1 ante los Guardianes. 7-2 la victoria para Blue Jays contra los Bravos. Piratas de Pittsburgh ganan 5-1 a los Astros de Houston. D-Bucks, los Diamantes de Arizona, le ganan 3-2 a los Dodgers. ¿Qué? Hoy viernes. Locales, los Padres de San Diego juegan a las 6:40 hoy viernes en el Petco. Padres de San Diego, 32 victorias, 29 derrotas contra los Mets de Nueva York. 27 victorias, 35 derrotas. ¿Quién es favorito? ¡Go, Padres! ¡Padres, go! 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Padres contra Mets. Hoy, 6:40, sábado 7:10 y el domingo 1:10. Vamos entonces con los juegos que también hoy se estarán llevando a cabo en los Estados Unidos. En la Gran Carpa, los Cachorros de Chicago ante los Gigantes de San Pancho. Phillies de Filadelfia, White Sox contra Medias Blancas, los Calcetines Blancos. Buen juego, ambos son líderes de la Liga Americana y de la Liga Nacional. Yankees de Nueva York contra los Red Sox, los Calcetines Rojos de Boston. Bueno, pues New York. Los New York Yankees son los favoritos. Marlins van a enfrentarse, porque son locales, van a recibir a los Rays de Tampa Bay, favoritos. Bravos contra Piratas, líderes de grupo. Ellos están en la central. Bravos. ¿Dónde están los Bravos? Ellos son de la Liga Nacional del Este, 42 victorias, 21 derrotas. Y son favoritos para llevarse este juego. Los Piratas son favoritos también porque tienen 34 victorias, 29, con una efectividad de 540. ¡Tómala! Bueno, también los Rangers de Texas contra los Guardianes. Son los juegos para hoy en la Major League Baseball, el mejor béisbol en los Estados Unidos. En el Ciba Copa la emoción continúa en el básquetbol, en la duela. La quinteta de los Astros de Jalisco enfrentando a los Ángeles de la Ciudad de México. Hoy a las 7:15, horario Tijuana. 7:15, primer juego, semifinal. Primer juego, Astros de Jalisco, Ángeles de la Ciudad de México. Mañana, los Halcones de Obregón, Hawks Obregón, contra Frailes de Guasave. Mañana sábado, 7:15. La otra semifinal en el Ciba Copa, circuito de baloncesto de la costa del Pacífico. Estamos en la recta final de RCE Deportes. Efraín Juárez también se va de los Pumas. Ayer lo habíamos dejado ahí entre comillas, ¿va? Ya no es más el director técnico de los Pumas de la UNAM, de la Universidad Nacional Autónoma de México. Efraín Juárez se reúne con los directivos, pero no se pudieron poner de acuerdo por las exigencias deportivas. No fue por lo económico, no, ¿cómo cree? La lana es lo último. Fue por lo que pedía Efraín, futbolísticamente hablando, y lo que le podía dar el director deportivo, Antonio Sancho. Ambos no llegaron a un buen acuerdo. Se dijo lo que sí se podía dar, lo que sí le podían llevar de jugadores a Efraín. Efraín se fue a casa, lo consultó con su almohada, checó los posibles refuerzos y después dijo, no voy. Habló para decir adiós. Ayer jueves les dijo gracias a la gente de Pumas. Seguramente ya tiene otro equipito donde se puede ir, ¿verdad? Y no es mexicano. Simple y sencillamente ha de haber dicho, yo me retiro. Adiós cachunes, bye. Pumas aceptó y Efraín.

Está de vacaciones. ¿Dónde cree? En Europa. Sí. En Europa, ya en la Polinesia. Bravo, muy bien. Pumas busca director técnico y ya brincó la liebre. No. No es Gustavo Pineda, no, señores. Él está ocupado como presidente deportivo de Santos Laguna de Torreón. Estamos hablando que la liebre ha brincado y se llama Memo Vázquez, que ya ha dirigido a los Pumas, ya, el eterno Memo Vázquez, candidatazo a dirigir a los Pumas de la UNAM. Se acabó esa buena etapa, amigos cachunes, se acabó la buena etapa de los Pumas con Efraín Juárez. Bueno, ya para cerrar, mis amigos, les comento que el equipo de fútbol de los Tecos, el legendario equipo de la Universidad Autónoma de Guadalajara, como sede, la ciudad, pero como sede de la primera división en su momento y campeón del fútbol mexicano, era el estadio que lleva por nombre 2 de marzo, justamente cuando surge esto de la primera universidad privada en México, Universidad Autónoma de Guadalajara, porque también está la UDG, que ya este es para el público, para el proletariado, ¿no? Bueno, el equipo de fútbol de los Tecos de la Universidad Autónoma de Guadalajara ha terminado su historia. ¿Por qué? El equipo, los Tecos fueron campeones con el director técnico Víctor Manuel Bucetich en 1993. Se despiden para el próximo torneo. Ya no van a estar participando en la Liga de Expansión, pues no ascienden. ¿Para qué quiero estar en algo que no sirve? Que no voy, que no vengo. ¿Para qué? ¿Para qué gastarme mis dineros? Pues sí, y dinero hay. Sí, fue por los costos que esto implica, además que el estadio que lleva por nombre 3 de marzo será remodelado, adaptado para espectáculos de cierta empresa. No la voy a decir. Imagínese usted el nombre, Odisea. Por tal motivo, queda fuera del fútbol profesional. Dicen ya, basta, se acabó. El equipo de los Tecos de la Universidad Autónoma de Guadalajara jugaron grandes jugadores. Recordamos a Hugo Enrique Quise, que después pasaría al América. Hugo Enrique Quise, delantero paraguayo, 71 años de edad actualmente, y Máximo Romperredes consiguió con este equipo 115 goles. Otro jugador, Spencer Coelho, de Brasil, mediocampista, jugó en la temporada 77-78. Ya llovió, hombre araña. Miguel Ángel Gamboa, chileno, delantero, 74 años actualmente, jugó con Tecos en la temporada 75-78. Eladio Vera, después fue a dar al Cruz Azul, jugó en Tecos como extremo paraguayo, 78 años, temporada 77-79, de ahí cayó a Cruz Azul y pasó a Tecos. Rubens Sambuesa, ¿usted se acuerda? Mediocampista argentino, 42 años, jugó con Tecos en la temporada 2009, ahí lo conoció Miguel Herrera y después lo jaló al América. Actualmente es directivo del Atlético Morelia en la Liga de Expansión. Reinaldo Navia también jugó con los Tecos de la Universidad Autónoma de Guadalajara, jugó después con el América. Delantero chileno, 48 años, llegó a jugar en el 2000 hasta el 2002. Y Jesús Corona, ahí después fue a Morelia, ¿verdad? Donde la bronca. Jesús Corona, portero de 45 años, ya retirado, él es de Guadalajara, Jalisco, y participó con los Tecos en el temporada 2004-2009, después fue a Cruz Azul y terminó con Cholos de Tijuana. Pavel Pardo también jugó ahí como volante de contención, tiene 48 años, es de Guadalajara y jugó con Tecos en la temporada 98-99. Los Tecolotes dicen adiós, los Tecolotes de la Universidad Autónoma de Guadalajara dicen adiós. Los recordamos con mucho gusto, por supuesto. Es un equipo de mi tierra. No nada más es el Atlas, no nada más son las Chivas, no nada más, ¿quién más? También de ahí jugaba el Jalisco, ¿verdad? En aquellos años, Tecos, UDG, Atlas y Chivas. Cuatro equipotes grandes de la perla tapatía. Amigos, se va. Adiós. Adiós, Tecos. Ah, ya, basta. Lo recordamos por aquel uniforme muy parecido al de Croacia, ¿no? Muy, muy parecido en el pecho, cuadriculado. Por mi parte es todo, amigos. Quédense porque llegó el profesor Pedro López Solís y trae una cascada de efemérides. Trae temas, como siempre, para discutirlos, para hablarlos,

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0: Ya estamos en la auténtica radio, Tribuna del Pueblo, tercera edición. Hola, ¿qué tal? Yo soy Pedro López Solís y estaré con todos ustedes acompañándolos a partir de estos momentos y hasta las 3 en punto de la tarde. Saludo con el mismo gusto de siempre, que siempre me es muy grato, a mi estimado amigo y compañero ahí en producción, en cabina, en controles, pues, a Ubaldo Mesa.
1: Bienvenido, profe.
0: Mejor conocido en la farándula deportiva como el famoso Scooby. Le comento que estamos transmitiendo totalmente en vivo a través de los micrófonos y estudios aquí en Tijuana de la legendaria XEHC, Radio Bahía 1470. El número telefónico ya a partir de estos momentos a su entera disposición, marcando el 664-303-1880. Se lo repito, 664-303-1880. Ya también estamos enlazados con la 1420 de Radio Ranchito. Ahí saludo a mi buen amigo, maestro y compañero, don Jesús López. Chuy López, el jefe y su grupo, el grupo de muchachos que colaboran ahí con él. Más adelante también vamos a estar en la Gran D, la 1050 de amplitud modulada por esta señal. Llegamos parte parcial de Sonora hasta San Luis Río Colorado, la Reserva del Pinacate, el desierto de Altar y la ciudad de Nogales, Nogales, Sonora. De aquel lado de la frontera, allá en los Estados Unidos, pero por todo lo que es la zona del desierto, bueno, también llegamos a todo lo que es Arizona, Yuma y por supuesto la ciudad de Calexico, en la Unión Americana. Cubrimos hacia abajo todo lo que es el fértil valle de la capital de todo el estado 29, Mexicali, la ciudad que capturó el sol, y en esa ruta allá hasta topar con el bello puerto de San Felipe. También saludamos a mis amigas y amigos del puerto, San Luis Gonzaga y Bahía de Los Ángeles. En la montaña también estamos de norte a sur o de sur a norte, allá en la Sierra de Juárez, San Pedro Mártir, y por supuesto, todo lo que es la carretera de Ojos Negros y Valle de la Trinidad. Más hacia la izquierda, bueno, pues también estamos allá en el bello poblado de La Rumorosa. El día 21 de este mes, de junio, voy a estar allá en Vallecitos, en el cruce de caminos. Me daría muchísimo gusto que usted me pueda acompañar. Vaya reservando esta fecha y comuníquese con mis amigas y amigos de AC Tours. Bien, allá, a lo lejos, donde se ubica San Quintín, también aprovecho para saludar a quienes hacen el favor de sintonizarnos por su radio receptor, a mis amigas y amigos los jornaleros agrícolas. Ellos están en el surco, en la parcela, en el campo, ahí donde se genera todo lo que es el semillero de Baja California. Y no crea que surtimos los supermercados, las mesas de aquí de nuestra entidad, sino además los productos que se cultivan, que se cosechan, que se siembran allá en San Quintín, se van a diferentes partes del mundo, sobre todo a los Estados Unidos. Pocos, muy pocos productos se quedan aquí en México. Bien, también en todo lo que es la zona costa, así como la bella, la hermosa cenicienta de todo lo que es el azul pacífico, ya estamos enlazados por todas las frecuencias de Radio Cadena Enciso, particularmente allá en Ensenada. Un saludo para quienes nos acompañan como todos los días por todas las frecuencias, por todas las estaciones hermanas. Es el mismo número telefónico, con la ADA Regional de Tijuana, marcando el 664-303-1880. Y en la zona metropolitana, el pueblo mágico de Tecate, Rosarito, el quinto municipio, Tijuana, la ciudad más visitada del mundo, lo mismo que allá muy cerca de la bahía de San Francisco, Los Ángeles, Paso Roble, el condado de San Diego, la bahía de San Diego, pero el epicentro de esta auténtica radio Tribuna del Pueblo, tercera edición, la tenemos allá en la bahía de Ensenada. Le voy a repetir el número telefónico, es 664-303-1880. En las multiplataformas, pues es muy sencillo que usted nos pueda ubicar. Mire, nos va a encontrar como RCE Noticias. También es RCE Noticias, nuestro portal informativo. Pero para que usted pueda interactuar con nosotros, ponga Radio Bahía 1420 AM Tijuana o Radio Ranchito 1420 AM Tijuana. Y en la pantalla chica, en televisión a través de YouTube, todo en abreviado, RCE TV, que quiere decir Radio Cadena Enciso Televisión. Vamos a ir a la primera pausa, no le cambie, regresamos porque hay muchos temas, sobre todo las efemérides. Hay un cargamento, no hombre, qué cargamento. Fíjese, sí, toneladas, nos llegó un buque de efemérides, ¿sí?, por el puerto de Ensenada. Nos llegó un cargamento en tren acá por Tecate, ¿sí? Y desde luego nos enviaron vía aérea, que aterrizaron aquí en Tijuana, vía aérea, ¿sí?, todo el dato que le vamos a proporcionar, de tal suerte pues que hay muchísima información, gracias a mi amigo y maestro Don Jesús y sus muchachos. Regresamos, no le cambie.

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5: Ya es la 1:18 p.m. 1:18 hora de Baja California. El número telefónico aquí en el estudio, marcando el 664-303-1880. Muy buen provecho, amigas y amigos, si es que apenas va a disfrutar de los sagrados alimentos. De no ser así, si apenas los va a preparar, bueno, no está por demás que aplique la receta de un servidor y los muchachos. Que el compañero ahí en casa se ponga el mandil, prepare los alimentos. Bien puesto el mandil, ¿eh? No que agarro el mandil y lo pongo. No. Como tiene que ser. Como indica la liturgia. La liturgia gastronómica, ¿eh? Y una vez que cocine, bueno, pues que sirva los platillos y posteriormente a lavarlos y secarlos, para luego acomodarlo. Si ya hizo todo esto, yo lo invito para que se quede en la sobremesa, porque el día de hoy le tenemos un interesante programa. Mire, va a iniciar un corte de agua. Prepárese. Si tiene ahí en qué agarrar agua, pues hágalo, ¿eh? Está a tiempo todavía. De un momento a otro se va a ir el agua. Varias colonias van a resultar afectadas. Le voy a dar ese dato. También le voy a hablar de los delincuentes antes de la llegada de la 4T. No crea que llegaron hoy, ¿eh? Es una vil mentira, calumnia, habladurías de algunos personajes como Alito Moreno. El segundo informe de Armando Ayala también lo vamos a comentar, y por supuesto, si nos queda oportunidad, vamos a platicar con Ubaldo Mesa, así como con usted también. Mire, Irán en Tijuana, la selección iraní va a entrenar, ¿eh? Va a tomar como espacio donde pues ellos se van a concentrar. ¿Qué va a generar esto en la ciudad? Bueno, pues me gustaría mucho saber su opinión. Pero por lo pronto, ¿qué le parece si nos vamos a las efemérides? Mire, se dice, se comenta y se rumora con mucha insistencia que hoy es el Día Mundial del Medio Ambiente. ¿Usted tiene formación? ¿Usted tiene cultura? Y por supuesto, respeto por la naturaleza. ¿Le enseñaron en casa? Y digo, en casa porque ahí es donde inicia todo, ¿eh? ¿O alguien en la escuela, en alguna materia, una profesora o un profesor, le habló de la importancia que tiene cuidar nuestro medio ambiente? Si fue de esa manera, me gustaría saberlo, ¿sí? Yo por lo pronto le puedo decir que siempre, desde hace muchos años, tomé plena conciencia de la importancia que tiene la naturaleza, los árboles, el cuidado de las calles, es decir, el hecho de que no tiremos basura. No me cabe en la cabeza, la verdad. ¿Por qué en Tijuana, mi ciudad, donde está mi gente, donde está usted, donde usted y yo vivimos, ¿por qué Tijuana está tan descuidada? Se ve horrible. Y a propósito, así se llama una novela, Tijuana la Horrible, de Humberto Félix Verumen. Más allá de esta novela, no nos merecemos este tipo de ciudad. Nadie la imaginó. Estaba diseñada de otra manera, Tijuana de Zaragoza, muy bien trazada. Luego se vinieron las invasiones, que a lo mejor no coincidimos del todo, pero fuera del trazo original, Tijuana se desarrolló con anarquía. Anarquía que obligó a muchos a meterse a cañones, laderas, cerros, o a la buena de Dios. Pero, sin embargo, toda la basura, lamentablemente, o la que no recoge el ayuntamiento, va a parar a basureros clandestinos, a cuencas de río, a laderas, a desarenadores. ¿Qué nos pasa? Por favor. No digo que el ayuntamiento o el gobierno de la ciudad, no de este gobierno, de todos los gobiernos, o al menos los gobiernos de los últimos 30 años, que es más o menos cuando yo empecé a mirar todo esto que se empezaba o se descomponía, y hasta la fecha. No digo que no exista poder humano que no se pueda, que no pueda, pues, combatir este flagelo, este problema. Casi le podría decir que no hay sentido de comparación, desde luego, que lo que más aqueja a cualquiera de las ciudades, incluso al país, es la inseguridad y violencia, pero también, aunado a eso, la falta de infraestructura. Y le sigue la basura. Yo no sé hasta este momento si existe un programa real, eficiente de reciclaje o no. Pero si no lo tiene la ciudad, urge. Bueno, pues hoy es el Día del Medio Ambiente. Y felicito a todas aquellas personas, niños, jóvenes y adultos, que sí tienen plena conciencia de este tema, el de la basura. Por ejemplo, el muchacho alegre que se nos desapareció y que dejó la puerta cerrada, no podíamos entrar. Él tiene educación y tiene cultura. No nos está escuchando. Pero hay otros que de plano, ¿eh? Ah, eso sí, cruzan acá con los güeros y ahí sí, son los más educados, los más responsables, los que colaboran con la ciudad allá. Pero de este lado, para nada, mucho, muchísimo nos falta por hacer en cada uno de los municipios de Baja California y del país entero. Y decía felicidades para todos aquellos pequeñines, aquellos jóvenes, no tan jóvenes y adultos que sí tienen cultura por la limpieza. Y hoy, lamentablemente, es una fecha también luctuosa. Se recuerda lamentablemente el incendio de la guardería ABC. ¡Qué tragedia! Eran los tiempos del panismo, eran momentos en donde se vivió una tragedia que enlutó a todo México, a pesar de que fue en el norte de la República Mexicana, particularmente allá en Sonora, hasta donde llegamos, en Hermosillo, y por una negligencia, y más allá de la negligencia y la pérdida de seres humanos, aquí cabe destacar algo: gente ligada al mismo poder político imperante en esos momentos. El presidente, quien ocupaba la primera magistratura, era nada más y nada menos que Fekal. Es decir, Felipe del Sagrado Corazón de Jesús Calderón Hinojosa. Y la señora Zavala, Margarita Zavala. Hace tiempo yo mencioné Márgara Zavala y hubo personas que, oye, ¿por qué le llamas de esa manera la primera? Bueno, Margarita Zavala, pues. Ligados a ese matrimonio, al de Calderón y al de Margarita, pues había gente, había personas que estaban íntimamente ligados al problema de la guardería ABC, que estaban subrogadas, es decir, la guardería tenía un permiso del gobierno federal, un permiso del Seguro Social. Con la llegada de Andrés Manuel López Obrador, no solamente desaparecen los fideicomisos, sino también todos esos apoyos que brindaba el gobierno federal a través de asociaciones o de grupos que se encargaban de cuidar a personas. Pero no crea que era un pago a los verdaderos trabajadores que cuidaban a las niñas, a los niños, a las personas, pues, que dependían de ellos. No, claro que no. A ellos les pagaban un salario. Y los titulares, los dueños de este tipo de negocios, pues recibían muchísimo dinero, mucha plata del gobierno, pues, en pocas palabras. Y una de esas personas beneficiadas, pues, era gente ligada a Margarita Zavala y a Felipe Calderón. Orcasitas era el director de el Seguro Social. Un escándalo mayor en aquellos ayeres. Bien, vamos a ir a una nueva pausa. No le cambie. Regresamos a esta auténtica Radio Tribuna del Pueblo, tercera edición.
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8: Por más de 850 mil millones de dólares de inversión, después de 5 años de haber comenzado a construir la biblioteca y museo presidencial de Obama, está a unos días de ser inaugurado proyectando un lleno garantizado debido a que se optó por permitirles a las personas ingresar de manera gratuita. El complejo edificado se ubica en el histórico barrio de Jackson Park, en el South Side de Chicago. Debido al aumento de los costos del combustible para aviones en medio del conflicto en curso en Irán, American Airlines suspenderá temporalmente 6 rutas nacionales a finales de este verano, incluidas 4 que operan en Los Ángeles. Los resultados preliminares para la alcaldía de Los Ángeles, con más del 60% de las boletas contabilizadas, Karen Bass mantiene su ventaja de al menos 4 puntos sobre Spencer Bratt. De acuerdo con Los Angeles Times, Bass es la virtual ganadora en las primarias con el 34.8%, 172.720 votos. En un tiroteo ocurrido tras una ceremonia de graduación de una escuela secundaria en el norte de California, un joven de 18 años murió y otras 3 personas resultaron heridas, informó el Departamento de Policía de Fairfield. Esta es la voz de Marcia Enciso desde San Diego.
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5: Ya es la 1:35, 1:35 hora de Baja California. El teléfono aquí en el estudio marcando el 664-303-1880. Vamos a continuar con las efemérides. Mire, se dice, se comenta y se rumora que en un día como hoy, pero de 1898, no, 1878, ¿sí? Nació el polémico, el admirado, el legendario revolucionario mexicano, don José Doroteo Arámburo, y bueno, a lo mejor con ese nombre usted no lo conoce, a ver, José Doroteo Arango Arámbula, ¿le suena? Muy probablemente usted lo conoce como Pancho Villa o Francisco Villa. Doroteo Arango o Francisco Villa se caracterizó no solamente por ejercer uno de los grandes liderazgos, sino también por convertirse en el personaje más hábil que desarrolló la guerra de guerrillas y que además tuvo la osadía de invadir los Estados Unidos. El primero y único mexicano que, por supuesto, se mete, interviene con su ejército, invade Columbus los Estados Unidos, hasta la fecha, no le perdonan ni a Villa ni a México ese hecho en donde un mexicano con su ejército los invada. Por supuesto, este dato histórico ha quedado registrado para la historia, para algunos dentro de los claroscuros de Francisco Villa o de Doroteo Arango, pues es uno de los grandes héroes. Para mí, para mí, más allá de su pasado, antes de encabezar el movimiento revolucionario, es una de las grandes figuras, de los grandes héroes, y por supuesto un referente. Por ahí se menciona mucho, nos hacen falta más personajes como Pancho Villa en estos momentos. Sin embargo, la política o la tradición de la lucha social de izquierda, pues no siguieron los pasos de aquellos personajes. 1878 nace, pues, en un día como hoy, Francisco Villa, así se le conoció, pero el nombre de pila, José Doroteo Arango Arámbula. Y en 1723 nace en Edimburgo el economista y filósofo escocés Adam Smith. ¿Sí? ¿Por qué le pongo en el contexto de esta mesa, en esta tribuna de la auténtica radio? Porque Adam Smith se lleva como materia en la Escuela de Economía de la Universidad Autónoma de Baja California algunos economistas que coinciden con Adam Smith. Seguramente hoy lo van a festejar. ¿Por qué? Porque su tesis sigue siendo parte de la enseñanza que llevan muchos economistas que manejan, por cierto, las reservas económicas o el tesoro o los pesos y centavos de las diferentes naciones del mundo. Las obras de su autoría, pues que se le recuerdan a Adam Smith, es La riqueza de las naciones, entre otras de las tesis o de los libros de este economista y filósofo escocés. Y también en un día como hoy, pero de 1898, nace el escritor, poeta, dramaturgo y revolucionario, un hombre de ideas, Federico García Lorca. A mí en lo particular, créame, que analizando las diferentes vertientes a los personajes que están ligados a la vida social y política, lo mismo que dentro de la cultura, el más completo por lo que planteó en su obra y desde luego predicó con el ejemplo, dentro de todos los personajes que yo he leído, que no los conocí personalmente, pero que se han convertido en un referente en mi vida, o en mi formación, o los pasos que yo he seguido, se encuentra nada más y nada menos que Federico García Lorca. Como escritor y poeta, créame, es uno de los más agudos y capacitados, que manejó un lenguaje impresionante y que además navegó por las diferentes corrientes de la literatura, desde el modernismo hasta algunas otras formas del lenguaje, particularmente el alejandrino castellanos. Como dramaturgo, bueno, pues dejó un gran legado para la posteridad dentro de lo que es el teatro. Las puestas en escena de una obra como Bernarda de Alba, La casa de Bernarda de Alba, es impresionante. ¿Por qué? Porque Federico García Lorca retrata la realidad de una España que estaba, pues ahora sí, en un movimiento revolucionario, replanteando su vida social y política, en el cual estaba inmersa la obra de Federico García Lorca, pero no solamente él como dramaturgo, como poeta y como escritor, sino que además él, a título personal, vivió indudablemente los estragos de la revolución. Y no solamente La casa de Bernarda de Alba, sino que además hay otra de las grandes obras, Bodas de Sangre, o su gran libro de poesía, Poeta el Nueva York. Y ahí hay muchas cosas que se pueden decir de Federico García Lorca, pero lo más lamentable, lo más desgarrador, es cómo le arrebatan la vida por la espalda. Dicen, se comenta y se rumora que hasta la fecha su muerte sigue siendo un verdadero misterio. Y en 1933, cambiando de efemérides, se dice, se comenta y se rumora también que Lázaro Cárdenas del Río acepta públicamente ser precandidato a la presidencia por el Partido Nacional Revolucionario. En un día como hoy, dice Cárdenas, sí, sí acepto en ser el candidato en lo que se convertiría más adelante el Partido Mexicano de la Revolución y con el paso de los años el Partido Revolucionario Institucional. Y al aceptar esa candidatura, todas las fuerzas vivas de ese momento apoyaron al joven precandidato, siendo en su momento uno de los presidentes más jóvenes al asumir la primera magistratura. ¿Qué se le debe a Cárdenas? El hecho de que dejara un espacio donde estaba destinado para hacer museo, que es el Castillo de Chapultepec, y él hizo lo que se conoció como Los Pinos, que se convirtió, por supuesto, en la casa presidencial, y con la llegada de López Obrador, al igual que el Castillo de Chapultepec, que se convirtió en museo, también Los Pinos hoy en día es un museo, y despacha, en este caso, la figura del Ejecutivo Federal, despachan en Palacio Nacional. Y eso se le debe indudablemente, pues, a Lázaro Cárdenas del Río y posteriormente al expresidente Andrés Manuel López Obrador. Y para cerrar las efemérides, mire, en 1941, por acuerdo presidencial, se integra la comisión encargada de formular el proyecto de ley para crear el Instituto Mexicano del Seguro Social. En un día como hoy, pero de 1941, es cuando se acepta el proyecto que da paso a la ley del Seguro Social. Vamos a ir a una nueva pausa, no le cambie, regresamos con toda la información aquí a esta auténtica Radio Tribuna del Pueblo, tercera edición.

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11: Ya es la 1:49 PM, 1:49 hora de Baja California. El teléfono aquí en el estudio marcando el 664-303-1880. Mire, si usted deja el regaderazo para las noches, pues prepárese, porque más o menos a partir de las 7 de la tarde, va a haber un corte. Y más o menos va a durar 24 horas. No tengo el dato de las colonias. Después de atender llamadas, le voy a dar más detalles sobre esta información que nos hace la Comisión Estatal de Servicios.
12: Yo me baño en las noches, profe.
11: Tú te bañas en las noches.
12: Después de correr.
11: Sí, después de la corretiza. No, pues estás a tiempo de recoger, de guardar.
12: Me baño al estilo español. Francés, perdón.
11: El muchacho alegre dice que qué es eso de bañarse, que él aprovecha para bañarse en el río. Bien, 664-303-1880, el número telefónico aquí en el estudio, atendemos llamadas. Adelante, ¿quién nos habla?
13: Habla Griselda Miramonte.
11: No escucho acá. A ver, vamos a ver. Adelante.
13: Sí, habla Griselda Miramonte.
11: Griselda, ¿cómo estás, Griselda?
13: Pues estoy muy contenta escuchándote y para también presumir que hice muy rico de comer.
11: Hiciste de comer y muy rico. ¿Ya comiste? ¿Ya lo probaste o qué?
13: Sí.
11: ¿O confías en ti?
13: No, ya lo probé.
11: Oye, ¿y qué dice la gente? ¿Que tienes buen sazón?
13: La verdad, sí.
11: Porque no basta con que uno cocine y luego diga, no, es que yo cocino sabroso. No, el asunto es qué dicen las otras personas que disfrutan de tu sazón.
13: Pues yo miro que todo se lo comen bien comido y como dicen en el sur, hasta lamben casi el plato.
11: A ver, ¿repiten platillo o no?
13: Pues les doy bastante muy bien de comer y a veces denme un poquito más.
11: ¿Tú, ¿sí? tú preparas comida para gente que trabaja ahí cerca de donde tú vives, ¿verdad?
13: Pues ni tan cerca, pero a las 4:20 de la mañana me levanto.
11: Ajá. ¿Cuánta gente llega ahí contigo a comer? A desayunar. Pues no, es desayuno, mucho, ¿no?
13: Sí, nada más desayuno y llevan burritos.
11: A ver, llevan burritos. ¿Y tú además cocinas para ellos?
13: Sí.
11: Ajá. ¿Cómo cuántas personas
13: pues son
11: las que llegan ahí contigo?
13: Poquitas, a veces son 6, a veces son 4, a veces son 3. Porque no quieren que les llegue el solazo porque el calor está muy fuerte.
11: ¿Y la gente que trabaja ahí cerca, a qué se dedican? ¿En qué trabajan?
13: Aquí hay mucha piedra.
11: Ah, ¿y qué hacen con la piedra?
13: Esa piedra la acomodan con sus bastidores y esa piedra se la llevan para el otro lado. Está muy bonita la piedra, luego te mando fotos para que la veas. Pero aparte hay mucha agricultura, Pedro, aquí.
11: No, pues mejor invítanos allá a Tecate. Oye, pero tú no vives en el mero Tecate, ¿eh?
13: No, yo tengo 40 años en el Testerazo, Pedro.
11: El Testerazo, digamos que es una colonia, es un ejido, ¿qué es?
13: Es un ranchito y es un ejido. Ajá. Pero ¿sabes qué es lo que pasa aquí, Pedro?
11: A ver.
13: Demasiadísima agua tenemos.
11: ¿Por qué dices que tienen mucha agua?
13: Porque ni el Cerro Azul, ni el Valle de las Palmas, ni el Valle de Guadalupe, nadie tiene el agua que hay aquí.
11: A ver, tú en lo particular, ¿tienes llave de agua o de algún pozo?
13: Bueno, yo tengo nada más llaves, pero yo estoy en el lugar donde dicen que baja de fregadazo, que baja el agua.
11: Ajá.
13: Entonces, mira.
11: Pero no me has respondido. ¿Es agua potable lo tuyo?
13: Pues es agua que bajan, dicen que de un pozo de allá de arriba del Ajá. cerro. Sí. Como que es agua, ¿cómo se dice, Pedro? Natural, que nació o algo así, ¿no?
11: Bueno, la bombean, es de un pozo y la distribuyen.
13: Sí, sí, sí. Pero aquí, por ejemplo, puedes regar tus plantas, tus árboles, todo.
11: Sí.
13: Y no pagas mucho, ¿sí entiendes?
11: Acá como en Tijuana, ¿no? ¿Tú cuánto pagas?
13: Yo pago por mes 150 pesos. Duramos mucho tiempo que pagábamos 50, luego 100 pesos y ahora 150 pesos.
11: Ajá. ¿Y cuántas personas son ahí?
13: Bastantes ya.
11: No, pero ahí contigo. ¿Consumes poquita agua? ¿Vives tú sola o con quién?
13: No, yo en mi casa yo vivo sola, pero también está mi hija. Pero tú sabes que ahorita, Pedro, el consumir una lavadora, sí sabes que ya es mucha agua, ¿verdad que sí?
11: Tenemos que cuidar el agua. Fíjate que mucha gente no tiene conciencia de lo que representa, al menos para Tijuana y Tecate y la zona costa, traer el agua. El agua la envían desde allá, del río Colorado, allá en Mexicali.
13: Sí. Entonces no la cuidan, ¿verdad?
11: No la cuidan. Ahí ves gente que está tirando el agua siempre. Y hay muchas fugas acá en Tijuana, ¿eh?
13: Porque fíjate la maravilla y qué bonito. Ayer me daba cuenta porque yo tengo un gallo giro y una gallina. Y no les me había fijado y me gusta prepararles agua con redajas de limón o hierbabuena.
11: Oye, Griselda, esas gallinas y ese gallo están mejor atendidos que Vicente Landín.
13: Bueno, pero mira, hasta 5 huevitos me tiene la gallina.
11: Ah, okay. Entonces tú la atiendes bien y ella te responde con huevitos.
13: Sí, me responde.
11: ¿Y cocinas huevitos de ahí, de lo que te da la gallina?
13: Ay, sí, riquísimos, ¿eh?
11: Ajá.
13: muchísimos. Entonces,
11: ¿Tú no compras huevo en la tienda de abarrotes o en el supermercado?
13: Sí, sí compro porque...
11: Pero tienes ahí de gallina también.
13: También tengo de gallina. Es que acá todo se da porque es rancho, Pedro. Mira, acá hay miel, hay aceitunas, hay queso. O sea, hay muchas cosas porque estás en el rancho. Ahorita, por ejemplo, va a haber mucho elote. No sé si te gustan los elotes.
11: Me encanta el elote asado, a las brasas.
13: Pero es el amarillo, el blanco, no sé cuál te guste.
11: No tengo ningún problema, siempre y cuando sea asado.
13: ¿Lo quieres en las brasas?
11: En las brasas, sí.
13: ¿En serio? ¿Por qué te gusta mucho en las brasas?
11: Pues porque se me antoja, me gusta.
13: Oh, porque ya ves que a mucha gente no le gustan los elotes.
11: Pues qué pena, qué lamentable que no le gusten los elotes, a mí me encanta.
13: Sí. ¿Tú recuerdas esa frase, Pedro, de elotes? Porque eres del sur.
11: Sí. ¿Tú recuerdas ¿Tú conoces o has hecho o sabes del piznate?
13: ¿Piznate?
11: Sí.
13: ¿Cómo va el piznate?
11: A ver, te voy a dar la receta. Okay. El güero Cande la sabe perfectamente, Fíjate muy bien, a propósito, nos está escuchando ahorita, le enviamos un fuerte abrazo y saludo allá en la colonia Alfonso Ballesteros, aquí en Tijuana. El piznate, Griselda, se hace de la siguiente manera. Tú agarras un elote, lo avientas a las brasas, ¿sí?
13: Sí.
11: Y ese elote, posteriormente... tú pones un recipiente de agua y luego lo raspas aquí con un cuchillo, y todo lo que suelte el elote en esa agua genera un sabor precioso, y ese es el piznate. Le pones un poco de azúcar y queda un agua de elote deliciosa, ¿eh?
13: ¿En serio?
11: Pues te lo digo yo.
13: Porque ya ves que en Chiapas acostumbran también molido todo eso. Lo hacen como atole frío, no sé.
11: Ah, no, hay muchas maneras de disfrutar lo que es un elote, ¿sí? Asado, en vasito, o así como yo te lo digo, ¿no? En piznate.
13: Oye, Pedro.
11: Dime.
13: ¿Tú llegaste a saber algo así, si llegaste a estar chavo? De que dijeran, ¡ay, elote! ¿Sí sabes?
11: Ah, sí, claro. Fíjate, Sandra Alicia Mesa Valenzuela, ¿sí? Nos está indicando por aquí el elote blanco para los tamales.

0: caldos y asado.
1: ¿Y ella lo sabe hacer?
0: Pues me está escribiendo aquí en las redes sociales, yo creo que sí. Sí, un caldito
1: Oh.
0: con elote, imagínate, Griselda, ¿eh?
1: Bueno, mi abuelita me hacía una sopa del diente de elote cuando lo raspaba
0: Sí.
1: y le ponía hasta de ese chile que hacen para rellenar, como rajas.
0: Ajá.
1: Lo hacía y le quedaba muy sabrosa esa sopa. Me decía, enséñate a hacer sopa.
0: Sí.
1: ¿Vea? Pero como tú dices, Pedro, hay que ver que esté muy bueno el sazón. Yo, por ejemplo, no me gusta mucho la sal en la comida.
0: Haces bien, a estas alturas tenemos que cuidarnos de la sal y del azúcar.
1: Y en el agua, por ejemplo, que lleva chía y pepino y limón, tampoco no me gusta mucho
0: Ya no
1: la
0: le sigas, mi estimada Griselda, porque ya me estás despertando el apetito. Sí.
1: Hice mole con pollo y
0: Ay, ay, ay.
1: piernita.
0: Los muchachos, mira cómo los tienes aquí con unos ojotes pelones
1: Con un
0: que
1: aguacate,
0: parecen
1: dime.
0: ojos de vaca brava.
1: ¿Cómo es la vaca brava?
0: Pues pela los ojotes. Ándale pues, Griselda, agradezco
1: Un
0: tu llamada. Un
1: abrazo.
0: saludo
1: Dios
0: para Tecate
1: bendiga.
0: y sobre todo allá en el Testerazo.
1: Que Dios bendiga a toda la gente. Bye.
0: Sí. Bien, agradezco muchísimo a nuestro buen amigo René Huerta. Saludos al poeta. ¿A quién se referirá René Huerta? Al joven de lente mica gruesa, que también le hace ya los poemas. Sandra Alicia Mesa Valenzuela, gracias, Alicia. Y por supuesto a todos ustedes que hacen el favor de sintonizarnos por las diferentes frecuencias de radio. Le comento que nosotros salimos al aire desde los micrófonos y estudios aquí en Tijuana de la legendaria XEHC, Radio Bahía 1470. Estamos enlazados aquí en Tijuana con Radio Ranchito. Vamos a la pausa, no le cambie, regresamos.
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6: Amigas, amigos, son las 3:42, más de 12 horas para concluir este periodo extraordinario donde aprobamos a favor dos reformas constitucionales. Número uno, para cambiar de fecha la elección del Poder Judicial y elegir a jueces, ministros y magistrados con más tiempo y poder revisar mejor los perfiles que van a contender. Número dos, que no haya intervención extranjera en las decisiones políticas que solo le corresponden al pueblo de México y nada más.
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0: Ya son 2:05, 2:05 hora de Baja California. En estos momentos nos enlazamos con la capital de todo lo que es el estado 29, Mexicali, la ciudad que capturó el sol. Allí en Mexicali estamos en la Gran D, en la 1050 de amplitud modulada. Por esta señal llegamos parte parcial de Sonora hasta San Luis Río Colorado, la Reserva del Pinacate, el desierto de Altar y la ciudad de Nogales, Nogales, Sonora. De aquel lado de la frontera estamos en todo lo que es Arizona. Un saludo para mis amigas y amigos de Arizona, de Yuma y por supuesto de la ciudad de Calexico. Hacia abajo, bueno, pues ya estamos cubriendo el valle, el fértil valle de Mexicali, y en esa ruta hasta lo que es el bello puerto de San Felipe, San Luis Gonzaga y Bahía de Los Ángeles nos sintonizan pues por todas las frecuencias de Radio Cadena Enciso. Ahora sí, de punta a punta estamos cubriendo los 7 municipios. Saludos a todos ustedes. En redes sociales, en las multiplataformas es muy sencillo, también nos puede seguir a través de Radio Ranchito 1420 AM Tijuana. Ahí mismo me puede dejar sus comentarios o bien en Radio Bahía 1470 AM Tijuana. O váyase a nuestro portal informativo, el más influyente de todo el noroeste de la República Mexicana. Nos va a encontrar como RCE Noticias. Y en la pantalla chica, en televisión a través de YouTube, también nos va a ubicar como RCE TV, en abreviado. Así todo. RCE TV, que quiere decir Radio Cadena Enciso Televisión. Le repito el número telefónico para usted que nos está sintonizando fuera de Tijuana, es decir, allá en Mexicali, en Ensenada, en Tecate, en Playas de Rosarito o donde se encuentre. 664-303-1880. Quiero aprovechar para enviar un fuerte abrazo y saludo para mis amigas y amigos que nos están sintonizando de aquel lado de la frontera, allá en los Estados Unidos. Y ahora sí, nos vamos a la información. Mire, esta mañana la Comisión Estatal de Servicios Públicos de Tijuana emite una información que es de interés general y va dirigido para toda la gente de aquí de Tijuana. ¿Sí? Bueno, se trata de que va a haber suspensión de agua. ¿Sí? Alrededor de 22 colonias se verán afectadas. Pero, por supuesto, no está por demás que usted siga todas las recomendaciones que nos hace esta paraestatal. Hoy viernes 5 de junio, a partir de las 7 de la tarde, se va a hacer un corte que durará aproximadamente 24 horas. Es lo que se va a tardar para recuperar, pues, nuevamente el suministro. Esto, por supuesto, nos lleva a el entendido de que usted está todavía a tiempo de que pueda agarrar agua, de que utilice algún tipo de recipiente. Si es que usted maneja lo que tiene que ver con la higiene, la salud o todo lo que conlleve pues a lo que su casa, algunos le llamarían, se mantenga limpia. ¿Sí? Tiene que pues tomar agua en el sentido de que pueda utilizar botes, cubetas, tambos o lo que sea. Las recomendaciones oficiales de la Comisión Estatal de Servicios Públicos de Tijuana es almacenar agua con moderación, guardar solo el agua potable indispensable para cubrir las necesidades básicas de lo que es el día y evitar compras de pánico masiva, juntar agua por supuesto, puede en determinado momento provocar un vacío prematuro. Solamente lo necesario se debe de guardar. Si están anunciando que será por 24 horas, ¿cuánta agua consume? Lo necesario, si es que viven pocas personas en su vivienda, lo necesario, pues, para lo que es el sanitario, lo necesario para el baño, ya que no va a tener regadera, pues lo va a tener que utilizar como jicarazo. O, por supuesto, también el agua necesaria para los trastes. Por otro lado, cabe destacar que más allá del corte de agua que va a afectar, le decía, alrededor de 22 colonias de Tijuana, llama la atención que la Comisión Estatal de Servicios Públicos estén informando a tiempo. Luego se han dado casos en gobiernos del pasado reciente en donde no se tenía absolutamente nada de información y de la noche a la mañana se dejaba de venir un corte. Le voy a repetir el número telefónico aquí en el estudio, 664-303-1880. ¿Qué sucede con una dependencia de gobierno o con el propio gobierno que no sabe comunicar las cosas en tiempo y forma? Bueno, pues que genera problemas a la sociedad, al pueblo, a la gente, en los diferentes barrios o colonias. No les cuesta absolutamente nada, créamelo, absolutamente nada que el titular de una dependencia acuda a los diferentes medios de comunicación. Mire, no somos los únicos nosotros, En Tijuana hay varias empresas radiofónicas. No creo que se lleve una semana en recorrer todas las estaciones algún titular o responsable de medios o que puedan emitir un boletín de prensa. Yo tengo que reconocer que en esta ocasión la Comisión Estatal nos está enviando información en tiempo y forma. Y muchas de las veces los titulares o los responsables de medios no conocen al total de los comunicadores ni de los programas. No estoy hablando por mí. Estoy en determinado momento haciendo mención de cómo y por qué son las colonias que se van a ver afectadas, ¿verdad? Ah, sí, cómo no. Sí, es precisamente allá donde vive don Víctor Manuel Hernández. Pero él no está aquí en estos momentos, La torre de condominios que tiene don Víctor Manuel se va a ver afectado entonces por el agua, ¿sí? Los arenales está atrás de la central camionera. Bosque de las Araucarias. ¿Qué nombre tan raro le pusieron a esta colonia? Alameda. Pues la única Alameda que conozco es la Alameda Central, allí en la Ciudad de México. Chapultepec a la mar. Chapultepec a la mar. Tenemos llamada, ¿sí? Atendemos y luego continuamos con esta información de la Comisión Estatal de Servicios Públicos de Tijuana. Adelante, ¿quién nos habla?
1: Sí, buenas tardes.
0: ¿Quién nos habla?
1: Soy Ignacio.
0: Nachito, ¿cómo está Nachito?
1: Bien, bien, aquí pues echando una llamada, ¿no? Para ver de todo lo que toca los temas. Ya me estaba durmiendo y dije, pues, escuché la radio. Bueno, me quedé dormido, desperté y ya ve que el cuerpo pide descansar. Y con
0: usted
1: eso,
0: se avienta su siesta, ¿verdad, Nachito?
1: Sí, yo era algo que no tenía y yo trabajaba y trabajando me dormía.
0: Sí.
1: Y hasta ahora que me pasa esto de después de la operación. Ajá. El cuerpo se duerme, me acuesto y de repente ya quedé bien dormido.
0: Oiga, Nachito, déjeme ir a la pausa, no cuelgue, okay. Y regreso con usted, ¿le parece?
1: Ok, sí, bueno.
0: Sí, ándele pues, sí. Vamos a la pausa, regresamos con Nachito y con la información de la Comisión Estatal de Servicios Públicos de Tijuana.

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6: 2:18 p.m, 2:18 hora de Baja California. Vamos a ver si Nachito sigue ahí en la línea telefónica.
7: Sí.
6: ¿Sí? Nachito, acompáñeme, déjeme dar los nombres de estas colonias donde va a haber corte a partir de las 5 de la tarde. No, de las 7. De las 7. Okay. Sí, a ver, decíamos que Chapultepec, Alamar. Esa está acá por el Alamar, ¿verdad? Sí. Sí. Chapultepec, la Fernández, la colonia Fernández, ¿dónde estará? No habrá una colonia también, López, colonia López, Murúa Oriente, pues ahí mira, entre el Arenal y el Murúa, ahí es donde tiene la torre condominios don Víctor Manuel Hernández, pero él no tiene problemas, ¿eh? Él tiene una cisterna y no lo dudo que tenga pozos clandestinos, ¿sí? Sí. Infonavit Murúa Patrimonial, ahí también tiene sus dominios don Víctor, ¿sí? Vallevista 1 y 2, Alamar Oriente, Riviera del Alamar, Rancho Rivera, Los Álamos, la Buenavista, Chamizal, la Guadalupe Victoria, los Pirules, Cepanal, Villaflores, Olachea Residencial y Privada Murúa. Sí. Pues más o menos esta zona de la Central Camionera y luego la Cepanal, la Guadalupe Victoria, aquí más o menos a la altura de donde está esta Plaza Península, la Central Camionera, de aquel lado de la canalización, digamos, donde está este centro comercial gigante. A ver. Más o menos por la Cruz Roja. Por la Cruz Roja. Hasta llegar allá a la Alamar. Es la zona de las más o menos 22 colonias. Incluido, sí. Vas a tener que recoger agua, Waldo. Sí. Si no, bueno, pues dale como don Jesús o muchos. 2-3 galones de agua. De ahí del centro comercial. ¿Sí? Bien, vamos a retomar la llamada con Nachito. Adelante, Nachito.
7: Sí. ¿Qué tal? Buenas tardes a todos.
6: Sí.
7: Y pues me da gusto, ¿no? El que ahorita por lo menos ya ya se mejore un poco. Las necesidades, ¿no? De todo. Lo que pasa que en Tijuana para, como que parece que retoma, parece. Y pero pues no del todo, porque quise sacar una cita médica y pues nos hacen dar vuelta, que primero hay que ir a su clínica, centro de salud, y ya de ahí sacar el papelito para regresar al hospital general, y ya nos den la atención, y ya cuando nos dan la atención pues nomás le dan unas pastillitas, unas cajitas y ya.
6: A ver, Nachito, vámonos por partes, como dijo el carnicero. Sí,
7: sí,
6: sí. ¿Cita en qué lugar o dónde?
7: Hoy en mi clínica.
6: ¿Clínica del Seguro Social? Porque sí. Mencionaste el Hospital General.
7: Sí.
6: A ver, ¿cuál de los dos?
7: Por eso no.
6: ¿Eh?
7: Para... Yo fui al Hospital General.
6: ¿Tú no tienes Seguro ahí. Social, o sí?
7: Yo tengo uno que activé. Porque yo llegué a Tijuana en el 93 cuando yo...
6: Bueno, pero ¿te atiendes en el Seguro Social o en el Hospital General?
7: En el Hospital General.
6: ¿Y qué pasó ahí?
7: Apenas fui a sacar para un archivo interno para mis chequeos médicos de operación de cáncer de rutina.
6: Ajá.
7: Y me dijeron que primero tenía que ir a mi clínica. La clínica es la 35.
6: ¿Pero estás dado de alta o no sabes?
7: Sí.
6: Nada
7: más que yo cuando llegué a Estados Unidos para acá fue cuando me metí a trabajar y se activó.
6: No, Nachito, no. Si tú no estás trabajando, sí. Y si no estás dado de alta en el Seguro Social, no tienes Seguro Social.
7: Sí.
6: No quisiera que te confundieras ni que se entendiera que nosotros te estamos contradiciendo. Ahorita tú no trabajas, ¿sí? Nadie te tiene en el Seguro Social.
7: Oh, ok, ya.
6: ¿Sí? Ni tampoco estás pagando tu Seguro Social, tú, por tu cuenta.
7: Sí.
6: Entonces sí, no estás asegurado. Te voy a recomendar algo, ¿eh?
7: Ok.
6: En el Rubí, acá, que es donde te corresponde, o en el centro, sí. Ahí en la calle 8 y Constitución, está el centro de salud.
7: Sí.
6: Tú tienes que ir al centro de salud, y si vas a la calle 8, mucho mejor. Sí.
7: Sí.
6: Ve al centro de salud y te tienes que registrar en la cobertura de salud. Te piden la credencial, sí. y la curro.
7: Sí.
6: Sí, pero hazlo. Ahí en el, sí. centro de salud te pueden llevar el archivo.
7: Ah, ok.
6: Sí, y así no andamos dando, vuelta, hablando vuelta. Coloquialmente, patadas de ahogado.
7: Ok.
6: Sí, pero de que hay atención y salud para todos, por supuesto. Mira, aquí mi estimada compañera Judith, que es nuestra corresponsal aquí que tenemos a la mano, fíjate nada más, ¿sí? Para la cobertura de salud, te voy a decir dónde están las delegaciones. Yo te mencionaba, como tú perteneces en parte, no sé si a la Sánchez Taboada o a lo que es el Rubí, pero si no quieres ir hasta allá, pues en el centro, ¿eh? En la delegación La Mesa, la delegación Sánchez Taboada, la delegación de Playas de Tijuana, delegación Presa Este, delegación Otay Centenario, delegación Presa y delegación Abelardo L. Rodríguez. Pero para que no vayas tan lejos, pues aquí en la calle 8 te queda más cerca, ¿sí? ¿Qué es lo que ocupas? ¿Sí? La credencial del INE, ¿sí? Y tu CURP. Y un comprobante de domicilio, y te van a dar tu credencial, tu charola. ¿Sí?
7: Ok.
6: Para que te atiendan, y ahí te van a llevar del récord. Te lo digo porque yo voy ahí al centro de salud cuando tengo un problema menor.
7: Sí.
6: Pero hazlo, Nachito, para poder hablar con todos los elementos necesarios.
7: Sí, a partir de lunes. Sí, sí, Dios permite, porque luego se atraviesan las cosas.
6: Sí. Ándale pues, Nachito, ¿qué más? A ver, pues, dime.
7: Ahí sí, para pedir el apoyo de las personas para si tienen pues trabajo para pintarle su casa, sonaría también. Ahí les cuidamos la casa y les paso mi número.
6: Sí, a ver.
7: 664.
6: Sí.
7: 516. 91.
6: 91.
7: 40.
6: A ver, 664. 516-91 40. Si alguien, alguien por ahí le quiere echar la mano a mi amigo Nachito, Nachito, de hecho, con todo respeto, está muy amolado. Afortunadamente ya tiene la minita de gas, ya tiene la estufita, ya puede cocinar. Pues ahora le falta la despensa. Si alguien le puede echar la mano, o si tiene un trabajito que no implique mucho esfuerzo, márquenle, aunque sea para que lo saluden y se motive, 664 516-9140. Muy bien, Nachito.
7: Sí, y ahí a ver si salen los medicamentos del Sucrol y a ver qué más por ahí.
6: Sucrol es para la memoria.
7: Sí, para la memoria. Y el Insur Avance, que es la nutrición.
6: Sí, para estar muy bien nutrido, sí. No, pero el Sucrol, a ver si Ubaldo le damos Sucrol a los muchachos, ¿no? Sí, porque aquí se hacen los olvidadizos. O le vamos a dar Sucrol al JJ para que no se le olvide lo de las tortas, los tacos, porque él dijo que no iba a jugar ningún equipo con motivo del mundial y que los rancheros afamados, los ganaderos, iban a tomar las instalaciones de en donde se iba a llevar a cabo el mundial aquí en México. Yo creo que no le va a tirar el JJ, ¿sí? Okay. Y le vamos a dar Sucrol a nuestro buen amigo. Muy bien, Nachito.
7: Pues sí, pues ahí pues le agradezco, ¿no? Ahí las personas que me pudieron apoyar, porque pues sí tengo que tramitar varias cosas, ¿no?
6: Sí.
7: Asuntos que hacer. Y pues ahí les agradezco, ¿no? Y a ver si se junta por ahí la despensa, ¿no? Una canasta básica.
6: Ya le dije que la despensa es muy sencilla, Nachito. Puede ir ahí a la regiduría de Pablo Yáñez, ¿sí?
7: Ah.
6: Y apuntarse, pero tiene que ir porque del cielito no va a caer nada.
7: Sí, sí.
6: Sí, si lo ve de noche, lo que va a mirar son las estrellas. Si lo ve de día, pues lo va a mirar muy azul, si es que está bonito, porque si está nublado, puros nubarrones.
7: Me dijo que López, ¿o no? ¿Sí?
6: No, Pablo Yáñez Plasencia. Ah,
7: Pablo, me había hablado acerca de un segundo piso en el Palacio.
6: Ahí en Palacio Municipal, donde están los regidores.
7: Sí, a Pablo Yáñez Plasencia.
6: Sí, dígale que va de parte nuestra.
7: Ok. Y ahí pregunto por el Pablo Yáñez Plasencia.
6: Sí.
7: Ok, bueno. Sí, le agradezco mucho. Pues buen día. Y ahí seguiremos esperando, ¿no? Así que el trabajito. Ajá.
6: Ándele pues, bueno, mi pues, estimado Nachito. Cuídeseme mucho, por favor. No se me achicopale.
7: Sí, gracias.
6: Échele ganas. Échele muchas ganas, por favor. Sí.
7: Sí, gracias.
6: Sí. Hay que ayudar a Nachito, ¿eh? Yo lo noto el día de hoy muy decaído. Y es viernes, por favor, hay que motivarse. Es viernes y el cuervo lo sabe, ¿eh? Si usted, échele una llamada a Nachito, mire, 664-516-9140. Vamos a la pausa, no le cambie. Regresamos.
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8: Padres en caída libre. San Diego sumó su quinta derrota en fila al ser barridos por Filadelfia 6-4. Son la peor ofensiva de las mayores. Un promedio de bateo paupérrimo, 218 colectivo, y ya se encuentra a 7 juegos y medio de los Dyers. Hoy abren serie en casa contra los Mets, buscando salir del hoyo. Si busca boleto hoy mismo, las finales de la NBA le ganan el salto al Mundial de Fútbol y se coronan como el evento más caro. Las finales de la NBA en el juego 2 es la euforia en San Antonio. Disparó las entradas en Ticketmaster hasta los $120,000. Las finales del Mundial con la FIFA agotada, la reventa autorizada en SeatGeek cotiza los asientos en $45,000. El balance, en este momento ver el básquetbol en vivo cuesta casi el triple que la gran final de fútbol en Nueva Jersey. Shohei Ohtani no alineó con los Dyers por una pequeña ampolla en su mano de lanzar. El manager de Roberts aclaró que es una lesión menor y mantendrá sus próximas aperturas, donde presume una efectividad de solo .74. Sin el japonés al bat, Los Ángeles cayeron 3-2 ante Arizona. México golea 5-1 a Serbia en Toluca. En su último ensayo antes del Mundial 2026, el tri de Javier Aguirre se llenó de confianza en el Nemesio 10. Aunque Serbia abrió el marcador por medio de Stanic al 18, la selección nacional reaccionó con autoridad gracias a los goles de Johan Jiménez al 33, Raúl Jiménez al 56 y un golazo de Luis Chávez al 89, además de dos autogoles de la saga europea al 46 y al minuto 71. Con paso firme y la moral por las nubes, México cierra su preparación y se declara listo para el debut mundialista a suceder esta semana que entra. Fin de semana de Fórmula 1. Este domingo 7 de junio se corre el Gran Premio de Mónaco y el recuerdo de la histórica victoria de Checo Pérez en el 2022 está más vivo que nunca. Aquella tarde bajo la lluvia y con Red Bull, el mexicano tocó el cielo en el Principado. La realidad hoy es otra. Checo regresa a Mónaco en pleno 2026 defendiendo los colores de Cadillac. Aunque se mantiene en el top 10 de pilotos, el tapatío llega disipando rumores sobre su futuro y exigiendo mejoras a su escudería para recuperar el ritmo en las calles más exigentes del mundo. 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
6: Dos de la tarde ya con 35 minutos, 2:35 hora de Baja California. El teléfono aquí en el estudio, marcando el 664-303-1880. Bueno, cuando yo escucho a mi amigo Nachito, como a mucha gente, pero en particular cuando hablamos de las dependencias de gobierno, yo sé y entiendo perfectamente de los derechohabientes del Seguro Social. Sin embargo, hay personas que no tienen ninguna cobertura médica, mientras hay otros que pagan un seguro, y no crea que son 1,000 ni 2,000, son cientos de miles de pesos, tanto aseguranzas de Estados Unidos como aquí en México, cuya cobertura, caray, les permite tener gastos mayores y gastos menores. Fuera de eso, le decía, hay personas en donde difícilmente, por la zona donde ellos viven o habitan o pernoctan, pues no hay ninguna clínica de salud cercana, y le voy a referir el caso de nuestra estimada amiga Catita. Ella vive en Valle de las Palmas. Cualquiera podría decir, bueno, Valle de las Palmas es una zona donde al menos hay una colonia o dos ahí en ese lugar, además del relleno sanitario y la Guardia Nacional, pero al margen de esa zona o de esa colonia, atrás, mucho más atrás, allá, casi topando con las montañas de Tecate, hasta allá vive nuestra estimada amiga Catita. Ella, por ejemplo, no se puede desplazar sola, tiene problemas de salud, y digo, muy graves. ¿Por qué? Porque es invidente, y por si fuera poco, tiene problemas con una extremidad, ¿sí? Y se desplaza en una silla de ruedas. Entonces, yo me pongo a pensar, y cuando Catita se siente mal, ¿hasta dónde la llevan? Para aquellos lugares, ¿sí?, es más fácil o más cercano ir a Tecate que venir acá a Tijuana o a alguna clínica. Si estamos hablando allá por donde se ubica el Ojo de Agua, no. Yo no miro ninguna clínica de salud o un centro de salud. ¿A dónde la van a llevar? El Hospital General, bueno, pues está en la zona del río. Hace falta otro hospital en Tijuana. Si bien es cierto, el Seguro Social logra cumplir con la demanda de los derechohabientes, el Seguro Social, pero para los que no tienen seguro, como Nachito, como Catita, como muchos, muchos otros, y que no tienen para pagar un médico particular, ahí es donde está lo difícil. Ahí es cuando uno dice, caray, este es el México que nos ha tocado vivir. Es pesado, es complicado, es doloroso, y lamentablemente usted, como un servidor, podríamos rasgar las vestiduras, pero lamentablemente es poco o nada lo que podríamos hacer. Yo, de buena fe, no soy nadie para sugerir. Bueno, lo podríamos hacer usted y un servidor a través de los micrófonos de Radio Bahía. Pero de que hace falta un nuevo hospital en la zona este de Tijuana, por supuesto, eso y más, como en Valle de las Palmas, un centro de salud, por favor. Ya nuestra compañera Judith, bueno, ella es Judith, yo le digo Judith, nos daba la ubicación, los datos de dónde se encuentran estos. Pero allá en Valle de las Palmas no hay absolutamente nada. Hay escuelas, sí. Pero así, cuestiones de salud para brindar atención rápida, pues no. Y agréguele, además de la topografía, la terracería, la inseguridad y violencia. Recuerdo en una de las ocasiones en que fuimos a llevarle algún tipo de apoyo a Catita, nos tardamos muchísimo tiempo en llegar, como en dar con el lugar, porque insisto, no es una zona urbana, son como pequeñas parcelas, ¿sí? Y a ella le prestan ese lugar. No se la rentan, o si se la rentan es muy módica la cantidad. Ella hace poco quedó solita. Su compañero pasó a mejor vida, pasó a ocupar su columna en el Eterno Oriente. Y desde entonces se la arregla solita. Bueno, cercano a ella está un familiar. Pero eso no cubre todas las necesidades. Y sí, hay gente de muy buen corazón que hace hasta lo imposible por apoyarla. Y así como apoyan a Catita, pues hay que echarle la mano también a Nachito. Nachito, ahorita que le preguntaba si verdaderamente estaba asegurado o no, dice que alguna vez tuvo seguro social, pero si ahorita no está trabajando, si alguien, algún familiar, no lo tiene asegurado, pues no, no lo van a atender. Y está la posibilidad, yo invito a mis amigas y amigos para que se registren en la cobertura de salud gratuita que le van a proporcionar en todas aquellas clínicas que están en diferentes zonas de Tijuana, y le pueden llevar el récord. Yo, para cuestiones de salud que tiene que ver con problemas que todo el mundo tenemos, pero cuando se trata de algo menor, en lo inmediato, porque lo tengo a unos 100 metros el centro de salud de aquí de la calle 8 y Constitución, pues ahí no me cuesta nada, incluso checarme la presión, ponerme algún tipo de vacunas. Eso es parte de lo elemental que mínimo te pueden dar ahí. Pero si ya es un reclamo generalizado que el gobierno no atiende cuestiones que tienen que ver con problemas mayores, ya estamos hablando en todo caso de otro tipo de atención que se debe de proporcionar. Y para eso podría estar, de igual manera, el Hospital General de Tijuana. Pero si de repente te topas con pared al ir al Hospital General, y no es decirle a mi amigo Nachito si hay o no hay medicamentos. Hasta donde yo me quedé, fíjese muy bien. Porque luego hay datos incorrectos. Yo no me baso mucho en aquello que se menciona, es que lo escuché. Es que me dijeron, a ver, espérame. Y la persona que te lo dijo, ahí lo tienes. Ahí está a un lado de contigo. No, bueno, me dijo. Te dijo, tú no lo viste. Tú no checaste ahí en la farmacia que había desabasto. Somos muy dados a eso, a la especulación, a la rumorología, al cuestionar sin tener los elementos necesarios. Ayer efectivamente chequé datos del Instituto Mexicano del Seguro Social, en donde menciona el director general que hay una cobertura del 97% de abasto de medicamentos. ¿Quiénes hablan del desabasto? Para no caer en ese juego perverso, la oposición a Morena, los que no coinciden con el gobierno de la presidenta Claudia Sheinbaum Pardo, y día, tarde y noche le están atizando en las redes sociales. Pero créanme, no hay que hacer mucho caso de eso. Mejor hay que acudir a la dependencia correcta, y sin andar del tingo al tango, si su problema puede ser atendido en un centro de salud, pues hágalo sin ningún problema. Y sí lo van a atender. Vamos a una nueva pausa, no le cambie. Regresamos.

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7: Dos de la tarde ya con 48 minutos, 2:48 hora de Baja California. El teléfono aquí en el estudio marcando el 664-303-1880. Un saludo para mis amigas y amigos que nos están sintonizando allá de aquel lado de la frontera, pero por todo lo que es la zona de lo que es el desierto, en Yuma, en Arizona, y por supuesto la ciudad de Calexico, en la Unión Americana. También estamos allá en Sonora. Gracias, muchísimas gracias a mis amigas y amigos de el bello estado de Sonora y de punta a punta cubriendo los 7 municipios de Baja California. El número telefónico es el mismo con Lada Regional de Tijuana, 664-303-1880. Le comento que nosotros estamos transmitiendo totalmente en vivo a través de los micrófonos y estudios aquí en la ciudad más visitada del mundo, Tijuana, a través de la legendaria XEHS, Radio Bahía 1470. Bien, ya estamos en el cerrojazo final, como decía don José Lino Ortiz, en la parte última de este programa, pero con tiempo suficiente para que usted se comunique con nosotros. Mire, ayer tuvimos aquí en el estudio al senador de la República, Armando Ayala Robles. Sí, nos comentó largo y tendido sobre su segundo informe de actividades en el Senado de la República. Cabe destacar, y esto me llama poderosamente la atención, que Ayala Robles es uno de los pocos legisladores baja californianos que tiene una actividad en donde desde que llegó hace 2 años, no ha parado. Lo mismo, bueno, como alguien que ha subido iniciativas que se han aprobado, la gran mayoría de ellas, pero ahí no para la cosa. ¿Sí? Todavía hay algo mucho más importante que todo eso. ¿De qué se trata? De que preside la Comisión Hídrica en el Senado de la República, cosa que le permite, desde luego, estar en vinculación, en coordinación y en comunicación con diferentes estados de la República Mexicana, particularmente aquellos que padecen sequía. Están en relación, comunicación y contacto con los agricultores. Pero además es un legislador, es una persona que camina, que anda por todo el estado de Baja California, siguiendo los principios encomendados por la presidenta de la República, la doctora Claudia Sheinbaum Pardo. ¿Qué tiene que ver todo esto que Armando Ayala Robles nos mencionaba ayer? De que él ya recorrió todo el estado de punta a punta, no solamente una vez, sino dos, tres y hasta cuatro veces. Por eso yo le decía hace un momento, es uno de los pocos legisladores por encima de diputados federales, diputados y diputadas, que tiene una fuerte actividad, tanto en el estado como en la Ciudad de México. Lo dijo en su momento Gerardo Fernández Noroña. Lo han dicho, por supuesto, gente cercana que conoce al legislador bajacaliforniano. Y en este informe cabe destacar que se van a decir muchas cosas, cosas en el sentido de todos los logros que se han hecho en beneficio para Tijuana, para Tecate, para Playas de Rosarito, para Ensenada particularmente, Mexicali, San Quintín y por supuesto San Quintín. Tiene trabajo de territorio, ha hecho una gran labor con los jornaleros agrícolas allá en San Quintín, ha trabajado con los agricultores de Mexicali, se ha reunido con la gente que se dedica a la pesca allá en el puerto de Ensenada, y en Tecate con la gente que trabaja la vid, los que tienen los viñedos, porque ahí en Ensenada el problema del Valle de Guadalupe es el agua, así es de que Ayala Robles está muy empapado de ese tema. ¿Dónde va a ser el segundo informe de Ayala Robles? Mire, aquí en Tijuana están cordialmente invitados, yo voy a ir, voy a constatar lo que platicamos el día de ayer. Aquí en Tijuana va a ser en Natura. Si alguien no tiene idea dónde es Natura, pues es sobre el Boulevard 2000. ¿Por qué allá? Todo mundo tratando de acaparar los reflectores, y más en tiempos de procesos internos de los partidos políticos, pues no falta quien lo haga en este lugar rimbombante, que cuestan, por cierto, las rentas cientos de miles de pesos. No, él dijo, va a ser en el terrenazo, a pie plano, donde hay, por supuesto, gente que quiere que sea ahí. Ah, bueno, pues adelante. Fue lo que dijo Armando Ayala Robles. Por esa razón va a ser en la colonia Natura, ¿sí? En un terrenazo. Y si quieren acompañarme, dijo Ayala Robles, pues que se dejen venir. Quien me estima, quien quiere saber de las cosas que estamos haciendo, pues que se venga con el pueblo, porque así en oficina, con cuestiones que tengan que ver con lugares cerrados, no. Quien quiera acompañarme tiene que estar en donde está el pueblo, así como lo mencionaba Andrés Manuel López Obrador, con el pueblo todo, sin el pueblo nada. Tenemos llamada, vamos a aprovecharla antes de despedir el programa. Adelante, ¿quién nos habla?
8: Sí, buenas tardes, mire, señor Zamora.
7: Señor Zamora, qué gusto.
8: Gracias. Estaba escuchando al señor Nachito acerca del problema de su salud y de que no tiene seguro social. Fíjese que a mí me llegó un mensaje donde me dice, asiste al registro para tu credencial de servicios universales de salud. Consulta en módulos y credencial.
7: Sí, ese es el dato que yo le daba a Nachito, ¿eh?
8: Ajá.
7: Sí. Ah, correcto. Y lo que se ocupa es la credencial del INE.
8: Del INE, ah, correcto. No, iba a preguntar, ¿no saben dónde se...? Porque me llegó mi al teléfono el mensaje. No sé si dónde hay que tramitarlo, ¿dónde mismo? ¿Está acá uno la credencial de mayoría de edad o hay un otro de dependencia?
7: No, a ver, ¿en qué zona vive? ¿En qué delegación?
8: Acá la presa.
7: ¿En la presa, este o en...? Sí, en la presa este, por ejemplo, mire.
8: Está Villa Fontana,
7: Uh-huh. Ok.
8: Presa este, ajá.
7: En la presa este, hay un módulo que se ubica en la calle Bosques Azules, 52, sí. Natura, sección Bosques.
8: Ah, ok.
7: Y ahí mismo en la delegación este, es en Quintas Campestre, El Florido.
8: Ok.
7: Sí, esto en la delegación de la presa.
8: Ah, okay. Bueno,
7: Y hay otro más, hay otro más allá en el Centenario, en el circuito Chamizal, ¿sí? En la colonia Buenavista, en la delegación presa Belardo L. Rodríguez,
8: en
7: Fuentes de Mexicali, en la colonia Las Fuentes.
8: El que me comentó ahorita de la presa Rodríguez, porque hay presa rural, la presa rural y presa de Villa Fontana Abelardo L. Rodríguez.
7: Hay otro más en El Dorado, mire, residencial. No sé si le quede cerca ese.
8: Ah, sí. Ok, correcto.
7: En El Dorado, bueno, residencial, pues, también ahí está el módulo.
8: Ah, perfecto.
7: ¿O hay un número telefónico, señor Zamora?
8: Ah, ¿tiene el número usted?
7: Sí.
8: ¿No tendrá por ahí el número?
7: Okay, sí, lo tengo. El número al cual se pueden comunicar.
8: Ahí lo voy a molestar con este número.
7: A ver, ¿tiene con qué apuntar?
8: Sí, ya está aquí.
7: 664 957
8: 57
7: 81 54
8: 54, ok, me voy a comunicar ahí, sí, porque apenas me llegó ayer o antier el mensaje y
7: yo voy al centro de salud que usted conoce aquí en la calle 8, donde estaba la cárcel, enfrente.
8: Enfrente de bomberos.
7: No, enfrente de donde eran bomberos. ¿Por qué razón?
8: Bomberos,
7: porque ahí me checan la presión, me checan el peso, que cada que voy me dicen, oiga, pues cada que viene, como que la dieta que le dimos no la está cumpliendo, ¿eh?
8: Ah, correcto. Sí. De hecho, parece ser que también califico, o mejor con la credencial esta va a ser para, porque está en el hospital de bienestar que está ahí en el Fundadores.
7: Sí.
8: De hecho, mi hermano es médico de ahí del hospital.
7: Mire, pues ahí Nachito se puede atender, por eso la idea que le dimos de que se afiliara, pues, vale. Correcto. La pena, ¿eh? Ándale pues, señor Zamora, ya nos vamos.
8: Ándale pues, gracias, gusto saludarle, sí. Y gracias.
7: Sí.
8: Tenga bonito día.
7: Amigas y amigos, ya nos vamos. Ya hemos llegado al final de este espacio. Yo le quiero agradecer a todos ustedes que hizo el favor de acompañarnos a través de las estaciones de Radio Cadena Enciso. A nombre de todo el equipo encabezado por Ubaldo Mesa, lo invito para que se quede con toda la programación de Radio Cadena Enciso, de Radio Bahía y de Radio Ranchito, por supuesto. Nosotros regresamos muy pronto, ¿eh?, a esta auténtica Radio Tribuna del Pueblo, en donde se dicen las cosas de frente y como son, siempre apegados a la verdad, porque la verdad nos hará libres. Hasta entonces. 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

0: una de un material que un niño precioso el día de ayer me envió un mensaje vía WhatsApp y le dije, ay sí, vamos a poner más de ese material. Pero déjenme ver quién está en la línea. Hola.
1: Hola.
0: Hola Mariela, ¿cómo estás?
1: Bien.
0: Qué bueno. ¿Y por qué dijiste, ¿estás bien?
1: Sí.
0: Ok. ¿Qué canción vamos a escuchar?
1: La de Pimpón es un muñeco.
0: Ay, qué bueno. Pimpón es un muñeco. Ok, aquí la busco.
1: Te quiero platicar algo.
0: Cuéntame, ¿qué pasó?
1: Hoy.
0: Ajá.
1: En mi casa.
0: Sí.
1: Me mordí el dedo.
0: ¿Cómo que te mordiste el dedo? ¿Cómo fue eso?
1: Como agarré un paquete de tostada.
0: Ay, mi amor.
1: Y pensé que era una tostada y luego me mordí el dedo.
0: Uy, ay, qué feo duele, ¿verdad?
1: Uh-huh.
0: Ay, pero ya se te quitó el dolor.
1: No.
0: Todavía no. Pero le puedes poner un poquito agua fría.
1: ¿Qué?
0: Ay, con agua fría se te va a quitar el dolor.
1: No.
0: ¿No?
1: Se me pone más el dolor.
0: ¿En serio? Levántalo,
1: sí.
0: Levántalo para que la sangre. Si lo pones hacia abajo, te duele más, pero si lo pones o derecho o los deditos hacia arriba como apuntando. Mande.

0: que con qué se puede curar?
1: No.
0: No te entendí.
1: ¿Sabes cómo?
0: ¿Cómo?
1: Yo sé cómo, cómo curar la mordida.
0: ¿Cómo? ¿Cómo, mi vida? ¿Cómo?
1: ¿Sabes cómo?
0: ¿Cómo?
1: O si lo decís, o a mí.
0: Ah, sí, o árnica, sí es cierto. También la sábila ayuda mucho. Bueno. Ok, ya vamos a dejar de platicar porque si no, ya no voy a poder poner las canciones. Vamos a cuéntame tres.
1: A las tres. Yo cuelgo a las tres porque. Para que más rápido.
0: Ah, ok, ándale pues, cuéntale hasta tres.
1: Una. Dos.
0: Ajá.
1: Tres.
0: Gracias, Mariela.
1: Bye.
0: Bye.
1: Y gracias a ti.
0: De nada.
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0: Esta compañía hermosa de burbujas, qué barbaridad. Gracias por recordarlos.
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0: Dedicada para ese niño hermoso que escuchó y se sonrió, sí. Sí, está grandote, sí, pero él tiene un corazón de niño precioso.

0: Una llamada más. ¿Quién está allí?
1: Hola, buenas tardes.
0: Hola, Félix, ¿cómo estás?
1: Bien, ¿y usted?
0: Bien, también. ¿Qué canción te voy a poner, Félix?
1: El monstruo de la laguna.
0: Ese que no falte, ¿eh? El monstruo, aquí te lo busco.
1: Sí.
0: Gracias. Colguemos a las
1: de
0: tres.
1: Nada.
0: A las tres, mi vida. A la una, a las dos y...
1: A las tres.
0: A las tres.

0: Qué gusto que estén nuevamente con
1: nosotros. Ya, vamos a entrar a una narración y esa no la vamos a poner. Solamente queríamos poner esta melodía y me voy con la siguiente canción solicitada por mamá Rosalba, que está haciendo un arroz riquísimo en la cocina. Hasta acá nos llega el aroma, esos sabores de, es que utiliza, no sé, su sazón. Vamos con la orquesta de animales con Cricri.
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0: Tenemos una llamadita más. ¿Quién está allí? Hola.
1: Hola. Buenas tardes.
0: Buenas tardes, señor Zamora.
1: Sí, estoy escuchando. Sí, así es, servidor de usted.
0: Desde Tijuana. Sí. Dígame.
1: Sí, así es. Estaba escuchando a la niña que se había mordido su dedito.
0: Ay, sí.
1: Mire, es muy buena la agüita tibia con sal.
0: Ajá.
1: Y se va a desinflamar su dedito y se va a componer bien pronto.
0: Ah, bueno.
1: Y hoy que decía la niña que pedía que alguien le dijera que el remedio era bueno para... Y ese es muy bueno. De hecho, mi hermano es médico.
0: Ah, mire.
1: Y hasta ahí le hago remedio yo también.
0: Agua tibia con sal. Ya está.
1: Agüita tibiecita con sal.
0: Perfecto. Ajá. Muchas
1: y
0: gracias.
1: Y con eso se va a componer.
0: Gracias, señor Zamora.
1: Ándele, que tenga bonito día, que se mejore mi bebita.
0: Gracias, gracias.
1: Ándele.
0: Hasta
1: Dios
0: luego.
1: Bendiga.
0: Igual.
1: Bye.

0: Muchas gracias por seguir con nosotros. Quiero mandar un abrazo para ustedes que nos están sintonizando en diferentes puntos de nuestra ciudad y estado de Baja California. Porque miren, a través de las diferentes emisoras de Radio Cadena Enciso nos están escuchando, por ejemplo, nos están escuchando a través de la XED, la Grande de Mexicali, en el 1050 AM de tu radio. Luego nos están escuchando también a través de EXXX Radio Ranchito en el 1420 AM en Tijuana, que por cierto también se escucha aquí en Ensenada. Y estamos llegando a ustedes a través de XEHC Radio Bahía, tu mejor compañía, en el 1470 AM de tu radio, mi estación amada en Tijuana. Y estamos también transmitiendo a través de XEPF, la rancherita 89.1 FM, aquí en la ciudad y puerto de Ensenada. Vamos con el corte comercial, vamos a regresar rapidísimo. Gracias por seguir llamando, marcando 646-178-3979. Créanme que estuve a punto de decir 174, el teléfono de allá, 178, pero el de Radio Bahía. Que cuando nosotros llegamos allí, realmente eran nada más, decías, por ejemplo, 78-12-25, 78-10-90, luego nos agregaron el 1, 178, y después ya el área. Así que bueno, después de esta remembranza, vamos a la pausa comercial.
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2: Un muy lindo y caluroso saludo para la profesora Vicky y el programa Fantasía en la Bahía de Ensenada, de parte de Tiburcio Gabilondo, encargado de la oficina de Cricri, el grito cantor. Así que muchos saludos, un abrazo y ojalá los podamos ir a visitar pronto.
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0: van a adivinar. Ay, está bonita, bonita. Entra por la sala, va a la cocina meneando la cola como una gallina. ¿Qué será? Entra por la sala, va a la cocina meneando la cola como una gallina. ¿Qué será? No, no le preguntes a los aparatos. No, no, no. Tú piensa. ¿Qué será? ¿Qué será? Y tengo una llamadita. Hola, ¿quién está allí?
1: Melanie,
0: ¿cómo estás?
1: Bien.
0: Qué bueno. Bien también. Gracias por preguntar. Melanie, ¿qué canción?
1: Ya tengo mi balanza.
0: ¿Tienes la respuesta a la adivinanza?
1: Sí.
0: Melanie, no puedo creerlo. A ver, ¿cuál es la respuesta?
1: La escoba.
0: La escoba. ¿Quién te dijo?
1: Mi abuela.
0: Ay, qué abuela tan hermosa. Esa es la respuesta correcta. Ay, yo dije no me la van a adivinar. Pues no pensé en los abuelos y abuelas. Felicidades, Melanie y abuelita. Muy sí, buen equipo.
1: Gracias.
0: De nada, mi amor. ¿Quieres que te ponga una canción también?
1: La dedico para mi tía.
0: Para tu tía. ¿Cuál canción?
1: Moana.
0: Ay, ay, tan bonita la película de Moana. Okay.
1: La
0: Temagüí
1: canta la de nada.
0: Ok. ¿Colgamos a las tres?
1: Por favor.
0: Sí, mi amor, sí. Con gusto. A la una.
1: Dos, a la dos, a la tres.
0: Mi favorita de las canciones de Burbujas, Mi vecino el reloj. Es mi

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1: ¿Quién está en la línea? ¿En la línea telefónica? Hola.
2: Hola.
1: Buenas tardes. ¿Quién habla?
2: Hola. ¿Estoy hablando o es por...? A ver. Habla Félix.
1: Hola Félix, ¿cómo estás?
2: Bien.
1: Qué bueno. ¿Qué canción te voy a poner? Félix, es que estás escuchando. No escuches el eco, solo aquí por el teléfono. ¿Qué canción?
2: Canción Adivinanza.
1: Ah, muy bien. A ver, dímela. Félix.
2: Dos hermanos dirigentes que caminan al compás.
1: Ajá.
2: Con el pico por delante y los ojos por detrás.
1: Otra vez, dos hermanos, ¿qué más?
2: Diligentes.
1: Dos hermanos diligentes.
2: Que caminan al compás.
1: Que caminan al compás.
2: Con el pico por delante.
1: Con el pico por delante.
2: Y los ojos por detrás.
1: Y los ojos por detrás. ¿Qué será? ¿Qué será? Es un objeto, ¿verdad?
2: Sí.
1: Ok, ya está allí la adivinanza. Vamos a ver si te la contestan. ¿Colgamos a las 3?
2: Sí.
1: Y gracias, Félix. A la 1, a las 2 y...
2: A las 3.
0: Y grita feroz.
3: ¿Quién es el salvaje que está tocando la guitarra a las 12 de la noche?

0: vecino. Vamos a ver quién está en la línea telefónica. Hola, ¿quién está allí?
1: Hola.
0: Hola, ¿Aurora?
1: Sí.
0: ¿Tienes la respuesta, Aurora?
1: No. Es que si puedes volver a repetir la pregunta, por favor.
0: Santo Dios, pues es que no la tengo escrita. Pero a ver, dijo, dos hermanos que caminan a la par, con el pico por delante y los ojos por detrás.
1: Yo creo que son los dientes de la moto.
0: No, es un objeto, no es vehículo.
1: ¿Dónde?
0: Es un objeto, no vehículo, es un objeto.
1: Oh.
0: Vamos a seguirle pensando. ¿Okay?
1: Ok.
0: Gracias, mi amor.
1: Bye.
0: Colgamos a las 3, a la 1, a las 2 y...
1: A las 3.
2: El momento de sacar un instrumento y tocar el rock.
0: Antes de que me corrija. Ayer me dijo una señora, oiga, la niña la regañó. ¿En qué aprieto la puso, profe? Ay, así son los niños.

0: Ay, pero qué bonita canción. ¿Quién está en la línea?
1: La que tú quieras.
0: Hola.
2: Hola, profe Vicky.
0: Hola, Lía, ¿cómo estás?
2: Bien.
0: No muy bien, ¿eh? ¿Todo bien?
2: Sí.
0: Ok. Dime.
2: Es que puedo pedir una canción.
0: Ay, claro, Lía, ¿es tu programa? ¿Cuál te pongo?
2: La del pavo y la pava.
0: Ay, sí, qué bueno, pavo y la pava. Ok.
2: Por favor.
0: Claro, mi amor, qué bueno que usan las llavecitas. ¿Y colgamos a las tres?
2: Sí.
0: A la una,
2: a dos, las dos
0: y
2: tres.
0: Tres.

0: chino. Entonces, son dos hermanos que caminan a la par o al compás y con el pico por delante y los ojos por detrás. ¿Quién es? ¿Qué será? Es un objeto, señoras, abuelas, ustedes la usaban mucho y todavía se usan. Algunos peluqueros también las usan.
1: Yo tengo un vecino.

0: una llamadita más. ¿Quién está allí? Hola. Hola. ¿Aurora? ¿Tienes la respuesta?
1: Sí.
0: A ver, ¿cuál es?
1: Las tijeras.
0: ¡Ah! Así es, claro, las tijeras, mi amor. ¿Cómo supiste? Ah, mira qué inteligente. Pues ahí está. Muchas gracias y felicidades, Aurora, nuevamente.
1: De nada.
0: Vamos a colgar a las tres, a la una, dos y tres.

0: es el salvaje que está tocando el saxofón a las 4 de la mañana?
1: Ay, camarada, ese vecino que me dice con gran tino que las...
2: ¿Qué pasó? ¿Cómo que se acabó? Así tan de repente. Así hay muchas canciones de aquellos años. Vamos a este video más, creo que este está más completa. Aquí está la canción también solicitada. Me la pidió.

Es el momento para ir a la pausa comercial. Son las 3 de la tarde con 30 minutos. Niños y niñas, gracias por sus llamadas tan hermosas. Gracias por las historias que cuentan. Y gracias por contestar también las adivinanzas y las aportaciones que hacen, como el señor Zamora, que ayudó a nuestra amiguita que sin querer Mariela se mordió su dedito. Entonces está un poco inflamado ese dedo. Pero ya nos dijo el señor Zamora, le dijo que con agua calientita, con sal, calientita nada más, con sal, y se le va a desinflamar. Vamos a la pausa comercial, regresamos rapidísimo.

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1: A tan solo una semana de la inauguración del Mundial 2026, que tendrá en nuestro país una de sus naciones sede, la presidenta Claudia Sheinbaum Pardo habló sobre el Mundial Social, una estrategia para transformar el entusiasmo por el torneo en un motor de desarrollo deportivo. El objetivo principal es que la justa mundialista deje un legado permanente en el país, fomentando la práctica del fútbol entre niñas y niños de todas las regiones.
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1: Más de 200 servidores públicos del gobierno municipal de Tijuana participaron durante el pasado mes de mayo en actividades formativas orientadas a mejorar capacidades, conocimientos y herramientas de trabajo, tal como lo ha instruido el presidente Ismael Burgueño Ruiz, para fortalecer la atención ciudadana.
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1: La selección de México goleó este jueves por 5-1 a la de Serbia, con 2 goles en propia puerta, en un partido amistoso a 7 días del debut en el Mundial contra Sudáfrica. Para RCE Noticias, Carla López.
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Estamos de regreso. Gracias por sus llamadas. Oigan, fíjense que voy a reconocer que no conozco todas las canciones de la película de Moana. Entonces no me puedo acordar bien cuál es la que me pidió Melanie. Melanie, te voy a poner esta que es de la película también. Se llama Brillo. A ver si es la que tú querías escuchar.

0: esto?
1: ¿Es? ¡Agua al rescate!
0: ¿Tú qué dices, amiguito? ¿El halcón? ¡De inmediato!

0: con su falla sufre hoy.
1: Chiquito, casi semi-mini Dios. ¡Auch! ¡Qué terrible numerito! ¡No enganchas! ¿Oyes?
0: Ya

Bueno, pues allí estaba esta canción, y un poquito amplia, por cierto, y no sé, espero que habrá sido esta melodía. Tengo que buscarlas y reconocer también, pues para, hay muchas que, muchas, gracias a Dios que me sé de memoria, pero otras no, y tengo que aprender también de esto. Oigan, mis amores, vamos a ir con la canción solicitada por Félix. Resulta que ahora tenemos dos niños, Félix. Félix, que vino hace días con su mamá a recoger su regalo. Gracias, Félix, que también los domingos en Estéreo Sol estamos de 8 a 10 de la mañana y también allí participan. Gracias, gracias. Félix, aquí está para ti esta canción, el mo

0: ¡Ey, pará! 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

Son las 3 de la tarde con 43 minutos. Vamos a la canción El Pavo y la Pava, solicitada por nuestra querida Lía.

0: Se acabó, nos vamos a la pausa comercial. Regresamos todo el equipo rapidísimo. Gracias, compañeros.
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han solicitado. Aquí tengo una canción que quiero compartir con unos niños. En específico dije unos niños porque sé que también hay niñas, obviamente. Cuando se dice niños, se está hablando de los niños, niños y niñas. Entonces, les gusta mucho la antropología, aunque ellos no entienden el término, pero sí como los animales prehistóricos, en el caso este, pues el de los dinosaurios. Y luego quiero también agregar que Mateo, David es el que le acabo de entregar la pelota de básquetbol. Mateo tiene un obsequio con nosotros para que venga a recogerlo a la abuelita Yoli, si me hace el favor de contactarme para que nos pongamos de acuerdo cuándo vendrá David por su rompecabezas. Y además también quiero ¿cuándo va a venir Mateo? A ver, ¿cuándo vendrá Mateo por su rompecabezas? Punto y aparte. Luego también quiero agregar que ya entregué el balón de básquetbol a David. Hace unos minutos estuvo aquí en cabina y le hice entrega delante de su mami. Hasta una foto nos tomó su mami. No sabía que estábamos por WhatsApp allí conectadas, así que les mando abrazos y que siga pues David practicando este bello deporte. No sé si me falta alguien más. Ah, sí, hay algunos niños que no han venido por sus regalos. Entre ellos, recuerdo muy bien, a Iván. Así que por favor, vengan mis amores, porque ahí están empacados, los tenía en la sala de la casa porque decía de aquí más fácil. Luego los llevé a la otra recámara y ya estoy a punto de llevarme todo al área donde tenemos las cosas para los niños. Y gracias a tanta gente linda que pone obsequios en mis manos para compartir con ustedes, preciosos. Vámonos con esta canción, Los Dinosaurios.

a mí me gusta el Dinoplau, que uso algo así, ese que parece un tobogán, me encanta. Oigan, vamos con la última canción para cerrar el programa el día de hoy. Estoy emocionada, perdónenme niños que de pronto descolgamos el teléfono para poder también cumplir con todas las peticiones que nos hacen. Aquí está, con Gabilondo Soler, Cricri y La Marcha de las Vocales.

Pues ya, para cerrar el programa, quiero agradecer que han estado con nosotros. Gracias a mis compañeros por su valioso respaldo. Gracias, niños, porque comprendieron cuando tuvimos que nos cambiaron un poco el horario. Pero aquí estamos. La próxima semana, si Dios quiere, solamente el miércoles, parece que no tendremos juego. Digo, no tendremos programa el miércoles, pero lunes, martes, jueves y viernes, sí. Les mando besitos, abrazos. Ha sido un trabajo en equipo. Gracias a todo el liderazgo de Radio Cadena Enciso, a cada uno de mis compañeros en las diferentes cabinas. Yo soy la profe Vicky Victoria Aguiar. Es un honor haber estado con ustedes, pero no se muevan porque sigue Stereo Music. Hay que escuchar la buena música también, niños. Besitos. Buen fin de semana para todos. ¿Qué?

0: gracias por escucharnos. ¡Wow! ¡Hasta luego! ¡Hasta luego!
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por estar con nosotros, escuchando la buena música, por supuesto. Y gracias por llamar, por comunicarse a nuestra línea telefónica 646-178-3979. Además, quiero agradecer a mis compañeros, ya que estamos enlazados a través de las diferentes emisoras de esta gran empresa que es Radio Cadena Enciso, pionera en radio, por supuesto, en nuestro, yo no solo digo que en nuestra región, sino en el país, obviamente. También quiero agradecer a mis compañeros en cada una de las cabinas, pues por su respaldo tan valioso. Se necesita una sincronización y sensibilidad también para estar como todos en el mismo enfoque, ¿no? En el mismo canal, como diríamos también. Así que quiero agradecer al auditorio y a mis compañeros en XED, la grande de, en la grande de Mexicali, en el 1050 AM de tu radio. Ese es su cuadrante allá en Mexicali, nuevamente lo digo. Y también a través de XEWX Radio Ranchito, en el 1420 AM en Tijuana. Saludos, Fernando, gracias por el respaldo. Estamos también a través de XEHC Radio Bahía, que quiero decir, este programa es concepto de Radio Bahía para las demás emisoras de Radio Cadena Enciso. Y su cuadrante de Radio Bahía, 1470 AM, allá en Tijuana, en la gran frontera de Tijuana. Y por supuesto, aquí en el puerto de Ensenada, a través de XEPF, la rancherita 89.1 FM, en Ensenada, ya lo mencioné, lo reitero, y que además quiero invitarle para que nos busque, para que digite usted RCE Radio en, por supuesto, en la red, y nos encuentre en la app, la descargue, y ahí escuchará toda la programación de Radio Cadena Enciso. Después de hacer esta acotación durante el programa, y quiero también compartirles que tengo el mensaje que diariamente llega desde Spring Valley, lo cual agradecemos y lo leo textualmente. Hola, profesora Victoria Aguiar, ponemos y la amo con Santo en Johnny. Saludos en Spring Valley, California, para Charlie Lizárraga, para Cristina Guadalupe Ruiz Millán y para David Lizárraga. Y mañana en Radio Bahía llega Stereo Music en su nuevo horario, los sábados y domingos de 6 a 7 p.m. Ah, no sabía, después de Perfume de Gardenia. Ah, mire, no sabía, gracias. Los sábados y domingos estamos nosotros al aire, pero mire qué bueno. Así que ahí está la información. Vamos con la melodía entonces solicitada desde Spring Valley con mucho cariño.

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4: Con el objetivo de impulsar nuevos emprendimientos y fortalecer el desarrollo económico de Baja California, el gobierno del estado, encabezado por la gobernadora Marina del Pilar Ávila Olmeda, abrió la convocatoria 2026 del programa Capital Semilla.
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4: Como parte de la estrategia impulsada por el presidente municipal Cristian Agúndez Gómez para fortalecer la innovación gubernamental, la sostenibilidad y la capacitación permanente de las áreas municipales, personal del 15 Ayuntamiento de Los Cabos participa en el Smart City Expo Latam Congress 2026, que se desarrolla del 2 al 4 de junio en la ciudad de Puebla.
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4: Luego de calentar motores en la Copa Mundial de Bakú en abril, Mariana Malpica tiene elementos a su favor para afrontar un 2026 retador, en el que en primera instancia competirá en el Campeonato Panamericano de Gimnasia Rítmica 2026 en Río de Janeiro, Brasil. Para RCE Noticias, Carla López.
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Son las 4 de la tarde con exactamente 35 minutos. Donde quiera que nos esté sintonizando, muchísimas gracias. Si va en su vehículo, si va, está en casa, en su trabajo, donde quiera y como sea que nos esté escuchando, gracias de todo corazón. Y para quienes radicamos aquí en Ensenada, pues obviamente en este horario es el tráfico más pesado. Y aquí nosotros tenemos también un evento en el Boulevard Costero, así que si piensa venir para acá este fin de semana para Ensenada, le recomendamos pues venirse con tiempo, con precaución también, porque como dije, tenemos un evento muy famoso que son la carrera de la Baja 500. También a ustedes que nos sintonizan allá en, o como luego decimos, allende las fronteras, gracias de todo corazón. Si va manejando en el freeway, pues con calma, relájese y disfrute. Disfrute el paisaje, disfrute la vida y disfrute Stereo Music.

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A nombre de todo el liderazgo de Radio Cadena Enciso, a nombre de mis compañeros en cada cabina, a nombre de su servidora, muchísimas gracias por haber estado con nosotros. Si Dios quiere, la próxima semana tenemos una cita con la buena música. Cuídese mucho, recuerde que lo posible lo hace el humano, lo imposible, Dios. Excelente tarde. Hasta luego.

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insistió en una premisa que muchos criticaron: recuperar las refinerías y rescatar la industria de los fertilizantes para no depender del extranjero a la hora de producir nuestros alimentos. Esa no era nostalgia, era una anticipación estratégica. Hoy, en la mañanera del pueblo, desde Coatzacoalcos, la presidenta Claudia Sheinbaum dio el siguiente paso, tal vez el más ambicioso en décadas para el sur de Veracruz: una inversión de 93 mil millones de pesos para rescatar la petroquímica y los petrolíferos, producir nuestro propio etileno, nuestro propio amoníaco, nuestras propias gasolinas y fertilizantes. Ya no es solo una meta económica, hoy es una necesidad de seguridad nacional. En un mundo en donde las rutas marítimas se cierran por la guerra, México acelera el paso para sostenerse sobre sus propios recursos. Ese es el contraste entre aquellos que atacaban la soberanía y aquellos que la defienden, entre aquellos, ¿se acuerdan?, que nos decían que a estas alturas todos íbamos a conducir un vehículo eléctrico y que el petróleo ya iba de salida, y los que entendieron que un